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0: Permiso. Perdón. Antumalena, en serio. ¿Quién la está llamando?
1: Leo.
0: ¿Quién es el Leo?
2: Pásamelo, pásamelo.
0: Pero no, Anto, estamos en la mitad de un show en España.
2: Ese es mi amiguito.
0: Pero, Antumalén, ya te he dicho que tus amigos no te pueden llamar.
2: Bueno, ahora te cuento la historia de por qué el Leo me llama.
0: ¿Quién es el Leo?
2: Tengo un amiguito que se llama Leo. Se me pone friki.

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0: Muy buenas y bienvenidos al primer programa de Cultura Bien, un nuevo espacio de Experimenta aquí en Radio 3.
1: Nos presentamos, somos Ainhoa Gómez y Carlos Samper, y a lo largo de todo el verano vamos a compartir una hora hablando sobre cultura, pero dándole una visión un poco más contemporánea. ¿Y sobre qué vamos a hablar, Ainhoa?
0: Pues mira, de muchos temas. Hablaremos sobre cine, música, libros, pero también de redes sociales, nuevas tendencias, actualidad, para tener esa idea de cultura que engloba muchas más cosas de las que pensamos. Porque la cultura cambia, evoluciona y hasta se fusiona entre sí. Y todo eso vamos a hacer aquí, en Cultura Bien.
1: Y no te olvides de lo más importante, es que no vamos a estar solos. Porque aunque posiblemente hablemos de todo y de nada, en cada uno de nuestros programas, sí, vamos a contar con invitados para que nos ayuden a conocer un poco más sobre el tema principal que hayamos escogido, pues, cada día. Queremos que nos cuenten lo que sepan, pero también conocerlos un poco más, e incluso que sean ellos quienes nos hagan sus propias recomendaciones culturales.
0: Nosotros estaremos encantados de que nos escuchéis y nos acompañéis a lo largo de esta pequeña historia de verano.

0: Hoy nos gustaría arrancar este primer programa hablando, entre otras cosas, de diversidad. Porque, bueno, acabamos de celebrar el orgullo y porque nos apetece también un poco, ¿no? Y es que yo creo que, bueno, tener un altavoz, por pequeño o grande que sea, pues siempre debe ser una oportunidad para hablar de aquellos temas que importan y que a veces no consiguen la atención que merecen. No sé, Ainhoa, tú, ¿cómo te relacionas con este concepto de diversidad y, no sé, en qué áreas crees que a lo mejor falta diversidad?
1: Pues mira, Carlos, tú ya sabes que soy amante de la moda y que siempre intento estar al tanto de las nuevas tendencias. Es un mundo que me fascina, pero creo que uno de los principales problemas es ese, que hay muy poca diversidad de cuerpos, por ejemplo, en las pasarelas de moda.
0: Vale, a ver, ya escuchando esta canción, entiendo que no la has puesto al azar, que vas a hablar largo y tendido, ¿no?
1: A ver, Madonna siempre tiene un hit para todo, ya sabes. Y volviendo al tema de la industria de la moda, lleva años presumiendo de una pasarela diversa, diseños que abarcan todo tipo de tallas y también catálogos con modelos de todos los tamaños. Pero luego considero que la realidad es otra.
0: Vale.
1: Este año se ha publicado un estudio, Evolución Cultural de los Estándares de Belleza, y ha sido llevado a cabo por investigadores de Estados Unidos y Reino Unido.
0: Y, a ver, ¿qué ha sacado en claro? Cuéntame.
1: Pues después de analizar casi 800.000 imágenes de anuncios, portadas de revista y pasarelas, han determinado algo que nos imaginábamos todos, que la delgadez sigue siendo el ideal de belleza por excelencia. Uh-huh. Por ello, esa diversidad de la que hablábamos aquí no termina de asentarse. Ha habido avances, pero no los suficientes, porque muchas veces se incluyen a modelos de talla grande, pero son en números de revista o pasarelas puntuales.
0: Ya, vale.
1: Y ya no solo quiero hablar de talla grande, también de la poca visibilidad que se da a los modelos con algún tipo de discapacidad.
0: Claro, es que entiendo que no es que esos modelos no existan, ni en España ni en el mundo, simplemente que a lo mejor no se pone el foco en ellos.
1: Sí, sí, por supuesto que existen, y en España tenemos a una pionera muy poco conocida y una pedazo de mujerona. Se llama Marian Ávila, que fue la primera modelo española con síndrome de Down en desfilar, y no en cualquier sitio, Carlos. Ella lo hizo en Nueva York por todo lo alto.
0: Vale, juraría que esto, si no lo he visto en las noticias, puede que lo haya visto incluso en su Instagram.
1: Sí, sí.
0: Vale.
1: Porque, bueno, ella es una pedazo de crack. Y, Carlos, también, si hablamos de dar visibilidad a cuerpos diversos, hay una creadora de contenido que me parece que hace una labor estupenda. La conoces. Ella es Andrea Copton.
0: Hombre, Andrea es una de las creadoras que yo creo que difunde muy bien lo que nosotros llamamos cultura bien, ¿no? De hecho, no sé, si a lo mejor tenemos que asomarnos a su perfil o a su correo y decirle que se venga al programa un día.
1: Hombre, es que sería lo más.
0: Vale. Pues no sé, siguiendo un poco en la línea de esto que tú me dices, es verdad que a veces la diversidad creo que es mucho más importante de lo que la gente llega a pensar o de lo que nosotros pensamos, porque todos necesitamos vernos reflejados y, no sé, sentirnos un poco parte del mundo. Tenemos que vernos en todas partes, en las películas, en puestos de trabajo, en, yo qué sé, en la vida cotidiana, ¿no? Y sin diversidad, bueno, pues solo unos pocos pueden formar parte de ese todo. O sea, quiero decir que la realidad es que el mundo es diverso y, no sé, reflejar la realidad del mundo pues valida que exista todo tipo de personas, no solo unos pocos.
1: Sí, sí, estoy de acuerdo, porque al final la diversidad implica contar con todos, es que es algo tan simple como eso.
0: Exacto. Debe haber diversidad en todas partes, como tú decías, por ejemplo, en las pasarelas, pero, pues yo qué sé, en el cine, en los libros, no sé, el mundo lo hacemos personas muy diferentes, entonces, ¿por qué solo se va a dar visibilidad a un único estándar? O sea, yo, no sé, creo que uno que nos representa la diversidad real de la sociedad y que además acaba dejando fuera e invisibilizando, pues no tiene sentido, porque todos encajamos en el mundo y en la sociedad, pero muy pocos encajan en un modelo que ya está como fijado, ¿no?
2: Así es, Carlos, pero yo creo que ha llegado el momento de callarnos un poco y dar paso a la invitada de hoy, pero antes vamos a poner una canción de un artista que ha demostrado que es muy versátil. Ella es de Tennessee y ha logrado conquistar a todo el mundo con su voz. Desde sus inicios, protagonizando Hannah Montana, ha terminado convirtiéndose en una de las artistas más escuchadas y queridas en todo el mundo. Seguramente ya sepáis de quién estoy hablando. Esta canción se lanzó a finales de 2018 y, como sabéis, muchas de las buenas canciones nacen de historias de desamor. En este caso, el tema corresponde a una etapa difícil y al divorcio que vivió el productor Mark Ronson. Decidió contar con la colaboración de Miley Cyrus para darle un enfoque donde el desamor se mezcla con un sonido country disco. Y también, como curiosidad, Carlos, Mark trabajó mano a mano con Amy Winehouse en el disco Back to Black. De ahí sí que salieron buenas canciones. Y bueno, no me quiero entretener más. Vamos a escuchar Nothing Breaks Like a Heart.

0: Bueno, pues seguimos hablando de cultura, de redes y de otras muchas cosas más, pero ahora lo hacemos con la compañía de una invitada que tiene mucho que decir y mucho que publicar. Nos va a hablar de cómo las redes sociales pueden ser un lugar sano en el que compartir consejos y, sobre todo, en el que mostrar la vida sin filtros, aunque esto último parece casi broma.
1: Ella es Bea, aunque quizá os suene más por Asertivea, el nombre por el que es conocida en las redes sociales. Y más allá de sus vídeos sobre Harry Potter o los momentos que pasa con su abuela, ella es conocida por sus vídeos enseñando ropa para todo tipo de cuerpos. Pero mejor que nos lo cuente ella. Bea, ¿qué tal? ¿Cómo estás?
2: Hola, buenas. Encantada de estar aquí.
0: Igualmente.
2: Muchísimas gracias por invitarme, me ha hecho mucha ilusión.
0: Te queríamos preguntar, antes de empezar con un poco esta entrevista, bueno, que decimos entrevista, pero ya verás, va a ser una conversación.
1: Es una charla.
2: Una charlita total. Aquí entre amigos.
0: ¿De dónde nace tu nombre? ¿De dónde viene Asertivea?
2: Pues la verdad que la palabra asertividad como que siempre me ha llamado mucho la atención desde que la descubrí y tal, y yo me la puse hace muchísimos años en un correo electrónico y tal, y como que me quedé con eso, y cuando me creé las redes no sabía muy bien qué nombre ponerme, y como ya lo tenía en el correo electrónico dije, bueno, venga, pues lo utilizo. Y no sé, me pareció como guay utilizarlo, ya lo tenía como un poco interiorizado del correo, así que por eso fue.
0: Suerte que escogiste ese nombre cuando eras más joven.
2: Totalmente, podría haber cogido cualquier otra cosa y
0: ahora estar llamándote, pues yo qué sé.
2: Sí, total, la verdad es que elegí buen nombre, dentro de lo malo ni tan mal.
1: En muchos de tus vídeos das voz al trauma que puede suponer ir a una tienda y que la ropa no te siente bien, algo que sufrimos muchas personas y que incluso llegamos a castigar a nuestro propio cuerpo. ¿Cómo y cuándo decides crear este tipo de contenido?
2: Pues la verdad que la idea surge un poco, o sea, yo nunca he tenido como ese problema o ese complejo, siempre me he aceptado tal y como soy, pero es verdad que pues antes tenía más peso, entonces compraba en tiendas muy limitadas, pero cuando empecé a crear contenido y a subir contenido a redes, me di cuenta que la gente, cuando yo me grababa, pues un día fui, que fue como un poco el boom, fui a Stradivarius, yo había perdido peso y probé a ver si me valía un pantalón, y en efecto me valía, cosa que yo no esperaba. Entonces cuando lo subí a redes, la gente empezó como, le gustó mucho el vídeo, muchas chicas me escribieron, jo, qué guay que enseñes esto, yo estoy en la misma situación, tal. Y al final me di cuenta que, como yo me lo tomaba, me gustaría que fuese como se lo toma todo el mundo, que al final creo que evidentemente hay que cuidarse, y yo lo intento, y de hecho estoy en ello ahí pues a tope con deporte, con hábitos saludables y tal, pero también considero que hay que tomarse la vida como es, y no es tan importante un pantalón como tú lo piensas, y yo lo he podido ver en mi entorno, gente que está muchísimo más delgada que yo, que lo pasa realmente mal, con que en vez de tener una 36 ha subido una 38, y es un llanto y es un drama. Y sinceramente creo que mientras estemos saludables, mientras nos cuidemos, no pasa absolutamente nada, porque lleves, sobre todo porque no tenemos el mismo cuerpo. Da igual el peso que tengas, porque probablemente mi tipo de cuerpo en el peso con otra persona sea otro tipo de cuerpo totalmente diferente. Entonces yo como que me di cuenta de que era bonito y que la gente le gustaba y lo recibía así, y que ese contenido era valioso, por decirlo de alguna manera, cuando las chicas me decían, jo, Bea, yo me siento así en los probadores, veo cómo te pruebas tú y lo poco que te importa, y me anima mucho a ir y me anima mucho a darle la poca importancia que tiene. Y pues fue un poco...
0: Es que, en cierto modo, o sea, parece que nuestro cuerpo, que tiene que ser como el, no sé, como el canal o el medio por el que, jolín, disfrutemos de la vida, también suframos o lo que sea, pero que disfrutemos de la vida, que vivamos, que hagamos cosas, en muchas personas y en muchos casos es una cárcel. O sea, y lo que dices tú, ya no hablamos ni de cuerpos que por H o por B puedas decir, bueno, pues es que tengo este complejo, lo que sea. No, es que estamos hablando de cuerpos normales, jolín, pues bueno, que todos los cuerpos son normales,
2: sí.
0: Pero que te privas, o sea, al final es como encarcelarte y no dejarte vivir, que es como una cosa con ningún tipo de sentido.
2: Totalmente, o sea, yo al final considero que cuando tú tienes... Creo que nos debemos preocupar de nuestro cuerpo cuando supone que tengamos algún tipo de enfermedad, algún tipo de repercusión a largo plazo, que ha sido mi caso. Yo por eso empecé como un poco un cambio físico, porque yo sufro mucho de las rodillas y he tenido sobrepeso toda mi vida, y me he dado cuenta de que al final eso a la larga me va a suponer un problema, y por eso yo poco a poco, muy poco a poco, estoy adquiriendo hábitos más saludables, también metiendo un poco el deporte en mi vida, porque al final, yo no lo sé, o sea, igual esto está siendo un poco sesgado por mi opinión, pero yo he sentido toda mi vida que se nos ha dado menos importancia, por ejemplo, a mis amigas o las chicas en general, el deporte, que a los chicos. Y creo que no lo tenemos tan interiorizado, o por lo menos yo lo he visto así o lo he vivido en mi entorno, y ahora lo estoy interiorizando como algo que para mí lo hago para, pues, me ayuda con ansiedad, con el estrés, a mejorar también, pues, cuando tengo muchísima ansiedad, cuando estoy muy agobiada, me voy al gimnasio y de verdad que me siento muchísimo mejor. Y ya no es por adelgazar, por tener mejor cuerpo, por tal, sino porque a nivel salud me ayuda. Y eso es como la manera que yo entiendo que tienes que cuidar al cuerpo, que tú tengas una 38, una 36 o una 32. Y también que da igual, porque hay muchas chicas que yo conozco que son súper mega delgadas y que no pueden engordar y tampoco pasa nada. O sea, quiero decir, su cuerpo es igual de válido que el mío, igual que el que sea, siempre que intentes cuidarlo dentro de lo que puedas, porque no todo el mundo está preparado tampoco para cuidar su cuerpo. O sea, yo también he tenido momentos en los que me he dejado y no he estado bien, y tampoco hay que recriminarle a nadie que no pueda cambiar su cuerpo o que lo tenga que cambiar, porque lo primero es suyo y él decidirá o ella decidirá cómo lo tiene, pero... Creo que va un poco por ahí, que al final los cuerpos no son tan importantes, sino más, yo lo enfoco más a que tú estés bien, que te sientas bien contigo mismo y que a la larga dures lo máximo que puedas, que yo creo que es como el fin en general, de poder vivir Total. Las mayores experiencias en general.
1: Y antes de crear este tipo de contenido, ¿tú tenías referentes en redes sociales?
2: Pues la verdad que ahí yo consumo redes sociales por encima, pero no he tenido como referentes como tal. Es verdad que de pequeña consumía mucho YouTube y tal, y me encantaba, por ejemplo, Andrea Compton, me gustaba mucho, pero en general no he tenido como un referente, como decir, yo también quiero hacer esto o tal. No, o sea, de hecho, es que te digo que lo que ha surgido de la ropa y tal ha sido un poco por casualidad, por mi personalidad y porque a mí genuinamente yo voy y cuando algo no me vale, es que me da igual. O sea, evidentemente me da rabia porque a lo mejor me gusta mucho algo y digo, qué rabia que estos pantalones no me quepan o que este vestido no me cierre, pero no es algo que me cause de verdad un problema. Entonces, creo que enseñarlo es más, o sea, la gente lo ha visto más como, ostras, lo que está haciendo, que algo que fuese para mí, porque para mí era como lo normal. Nunca he tenido como ese problema. Siempre me ha dado rabia, pues que a lo mejor yo antes no podía ir a Stradivarius o a Zara y no me podía comprar el vestido que me gustaba porque no me valía. Ahora he bajado de talla porque pues he empezado a adquirir hábitos más saludables, he empezado a hacer más ejercicio y tal, y pues esa ha sido la consecuencia, no el fin. Y al final pues voy, me lo pruebo y veo de repente que no me vale, pues me lo tomo bien y ya está, y no pasa nada. Pero no ha habido como un referente que yo diga, pues es que estas personas lo hacían o estas personas yo las veía. No ha sido como tan así.
1: Sí, yo creo que el tono que adquieres en tus vídeos es más de una amiga que va a la tienda, se lo prueba por ti y te dice, tía, esto te puede valer. Porque a mí me pasa que muchas veces no voy a este tipo de tiendas porque ya pienso, uff, si es que voy a ir, lo voy a pasar fatal en el probador, no me va a valer, no voy a encontrar nada. Y al final eso, yo creo que tus vídeos ayudan a muchas personas.
2: A mí me escriben muchas chicas, la verdad, y de hecho me escriben algunas en plan, oye, mira, no me atrevo a ir a probarme este tipo de vaqueros, no me atrevo a ir a probarme este tipo de ropa, ¿te importa ir? Yo voy encantada, si es que a mí no me importa, y de hecho sé que sirve a muchas chicas. Y yo al principio pensaba, jolín, mi contenido puede parecer, si tú me ves, un poco superficial, porque es literalmente yendo a tiendas a probarme ropa, hombre, aparte de otras cosas, pero ese contenido puede parecer muy superficial, pero luego me doy cuenta como del valor que tiene cuando me escriben, cuando me dicen, pues el otro día me escribió un chico y me dijo, oye, mira, te quiero dar las gracias porque mi hermana te sigue y gracias a ti ha empezado a probarse ropa, ha empezado a sentirse mejor consigo misma, ha empezado como... Y jolín, a mí eso ya me vale, o sea, con eso yo ya siento que el contenido que hago, aunque a otra persona le pueda parecer superficial, es útil para alguien. Y creo que ese es el fin. Al final, cuando tú no te atreves a algo, pero ves a otra persona hacerlo y ves que no pasa nada, igual también te contagias. Igual también dices, ¿y por qué si a ella no le importa? ¿Me va a importar a mí si tenemos el mismo tipo de cuerpo? O no, o diferente, pero tenemos los mismos complejos. Entonces, creo que pues en ese sentido puede ser como bastante útil.
0: Sí, al final es verte reflejado. Decir, jolín, pues en este caso concreto hablamos un poco del cuerpo, ¿no? Que es algo como lo más visual y lo que... Total. Aunque nos pese y no nos guste pensarlo, parece que es un poco lo que predomina, ¿no? Lo físico y demás. Pero el de repente tener a alguien que te hace sentir reflejado o con quien compartes alguna cosa que a lo mejor a ti te hace sentir mal, dices, pues a lo mejor estaba exagerando, a lo mejor no es para tanto y de esto que me estoy privando y esto que me está haciendo sentir mal es algo tan común como todo lo demás que veo en redes. O sea,
2: totalmente. Además, también creo que las redes pueden influirnos para mal, pero también para bien. Yo, por ejemplo, en el tema deporte intento mucho animar a la gente o dar tips de cosas que a mí me han servido. Por ejemplo, yo llevo mucho tiempo yendo al gimnasio, pero es verdad que sentía como que me faltaba algo. Entonces empecé a hacer pádel, que voy como con un grupo de gente, y eso me ha animado a continuar, porque ya solo ir, aunque sea 4 horas a la semana, bueno, voy 2 horas y 2 horas los martes y los jueves.
0: Vale.
2: Entonces, voy 2 horas a pasármelo bien allí, que no soy muy buena, la verdad, pero al final corres, entrenas, juegas y te relacionas con gente, pues cuando yo lo he sentido, lo he puesto en redes, en plan, oye, chicas, mirad, yo estaba un poco desmotivada con el gimnasio, pero ha sido ir a un deporte en equipo y me ha motivado. Si estáis intentando hacer deporte, a lo mejor podéis tirar por ahí para ver si os motiva justo meteros en un equipo. Y al final creo que eso es lo bonito, que tú puedes coger como referente a gente que te puede dañar, aunque no lo intente, o puedes intentar coger a gente que te pueda aportar eso que necesitas y que a lo mejor tú no ves cómo hacerlo y ves que lo hace otra persona y dices, ostras, pues a lo mejor por aquí sí que puedo ir o sí que lo puedo probar. Y pues estar ahí un poco en eso.
0: De hecho, en esa línea y en lo que comentábamos antes, de que a lo mejor te escriben otras chicas y demás, te queríamos preguntar también un poco, aparte del público, que ya entendemos pues eso que son chicas porque nos las has adelantado,
2: sí.
0: Que si imaginabas tener una comunidad como la que tienes en redes, porque no estamos hablando de que tengas, que estaría también bien, pero 1,000 seguidores, 2,000, 3,000, no. Es que, si no me equivoco, en Instagram te siguen más de 60,000 personas, sí. Por ejemplo, y en TikTok incluso más de 80,000.
1: No paras de crecer.
2: Sí, sí, la verdad que estoy creciendo un montón y la verdad no me lo imaginaba, o sea, para nada. Yo cuando empecé a subir, de hecho, hay veces que tengo que tener cuidado con las historias que subo porque yo no soy como consciente del todo de la cantidad de gente que me sigue y hay veces que yo, qué sé, he estado por algún lado y lo han reconocido en plan, lo que he subido, oye, ¿estás aquí? Yo,
0: perdón.
2: Ostras, pues igual no debería de... Pero no soy para nada consciente y no era mi fin, o sea, en realidad yo estudié marketing y como que lo hice un poco, empecé en TikTok subiendo, porque hicieron una colección de Kinder de Harry Potter y me hizo gracia como subirlo y tal, y a la gente le gustó y empecé a subir contenido, pero no fue algo como premeditado en plan, buah, pues quiero ser influencer, pues quiero tal, para nada. Entonces jamás me imaginé, de hecho yo de broma con mis amigos, os imagináis que algún día tal, y nunca pensé que tenía, y además que tengo una comunidad tan bonita, o sea... De verdad que las chicas que me siguen siempre interactúan un montón, son súper buenas conmigo. Tengo una comunidad preciosa, la verdad. O sea, tengo mucha suerte en ese sentido y no me lo imaginaba para nada.
1: Uh-huh. ¿Y recuerdas algún vídeo que supusiese un antes y un después?
2: Pues te diría, mira, el primero que para mí fue como determinante es el que te comento de que fui por primera vez a Stradivarius a probarme unos vaqueros y porque nunca, o sea, llevaba años sin entrar. Y lo grabé porque dije, bueno, cabré aquí en plan de broma y a la gente le encantó. Y fue como un boom en plan, de repente muchísimas interacciones, la gente me empezó a seguir y tal. Y hace nada, en Navidades, también hice como una especie de serie de buscando outfit para Nochevieja. Y de repente, igual, o sea, un boom terrible, bueno, terrible no, maravilloso. Y la gente de repente le empezó a encantar, todo el mundo dándome tips, las chicas escribiéndome, oye, he visto esta referencia, tal, búscala. Y fue como súper determinante, en plan, como que la gente cuando buscas algo te apoya, en plan, no, pues tal. Y me daban un montón de outfits que podía ponerme en Nochevieja y tal. Es verdad que no teniendo un cuerpo normativo, yo siento que también entre nosotras nos podemos ayudar más porque es como... Cuando tú tienes una amiga que tiene un cuerpo normativo, piensas, esta chica va a Zara, se coge lo primero que tal y le va a sentar fenomenal y no pasa nada. Pero cuando no tienes un cuerpo tan normativo, pues se viene súper bien como ese feedback, ese tal. Y yo creo que las chicas lo interpretaron así y también pues les gustó, interactuaban, comentaban y eso hizo como que el algoritmo me reconociese más y me disparó bastante. Y la verdad que he crecido un montón desde Navidad.
1: Me enganché a esos vídeos porque ¿sí? creo que es súper complicado encontrar algo que siente bien para una fiesta, una boda, lo que sea.
2: Sí, sí. De hecho, ahora estaba viendo, a ver, porque tengo una boda en noviembre, entonces tengo que encontrar vestido para la boda de mi amiga. Y estamos ahí, estoy viendo, a ver, tiendas y tal, y yo creo que lo grabaré también porque yo creo que también puede servir a muchas chicas ver como vestidos de boda o de invitada en mí. Lo que pasa es que se me está haciendo un poco bola el verano, pero lo voy a intentar, lo voy a intentar.
0: Nos pasa a todos.
2: Sí, sí, es que el verano...
0: Me pasa a mí también.
2: Sí, sí.
0: Y justo, además, bueno, cuando estábamos hablando de los vídeos que a lo mejor, pues en este caso, por ejemplo, Ainhoa seguía más, ¿qué vídeos crees tú que te funcionan más? Que digas, bueno, pues he subido este vídeo y sé que mi comunidad o mis seguidores están pendientes. O sea, sé que va a haber feedback.
2: Pues a ver, yo contenido de mucho tipo, es verdad que hay vídeos hablando, hay vídeos con mi abuela, que la amo, uh-huh. Y también hay vídeos de ropa y tal. Los que mejor me funcionan siempre son o bien de ropa o bien, pues yo qué sé, hablando sobre si hago pues algo sobre comida y tal, aunque intento no hacerlo mucho porque creo que es complicado mostrar qué comes y qué no comes y que la gente no critique y que no piense y que no diga, entonces intento no hacerlo, pero los que mejor me funcionan siempre son los de ropa, los que me pruebo, pues sobre todo porque a veces me pruebo cosas en casa y tal, o yo qué sé, he comprado algo y lo enseño en casa, pero cuando voy a un probador es como, yo creo que a todo el mundo se le enciende la alarma de a ver este probador qué trae, y estos son los que mejor me funcionan.
0: No sé si querías tú preguntar por el tema, es que creo que íbamos a hablar de lo mismo, ¿no?
1: Sí, del hate.
0: Justo, te iba a preguntar por lo mismo.
1: Sí, que ya sabemos que las redes sociales son el lugar perfecto para insultar sin dar la cara. ¿Tú has recibido hate por tu contenido?
2: He recibido, he de decir que no mucho, en general no, pero algún vídeo que se viraliza más de la cuenta siempre acaba donde no tiene que acabar y hay mucha gente que tiene muy malas ideas. Es verdad que yo el hate no lo llevo nada mal, porque por suerte o por desgracia... nunca me ha importado mucho la opinión de los demás, como sobre todo comentan sobre el físico o si soy tonta o no soy tonta o lo que sea. Y es que me da un poco igual, porque yo creo que la gente que se toma el tiempo de comentar eso tiene una vida súper vacía y es la única manera que tienen como de quitarse un poco esa frustración, porque jamás a mí, nunca jamás en la vida, o sea, yo sí he comentado, comento poco, pero cuando comento son siempre cosas buenas y aun cuando era anónima. O sea, quiero decir, creo que cuando tú comentas con esa maldad es porque algo no está bien contigo, porque si no, para mí no tiene ningún sentido que una persona me ponga qué horror, no sé qué, o sea, no tiene sentido, o qué tonta eres, o cómo no te das cuenta de tal, y es como, pero qué necesidad, o sea, te tomas tu tiempo en comentar eso, además luego es súper divertido, porque cuando les contestas, que no se lo esperan, es como, no, porque es que me estás mandando gente que tal, no, te estoy contestando un comentario que has hecho tú, si no quieres que te contesten, no comentes esas mierdas en internet. Lo siento mucho, no sé si puedo decir esa palabra.
0: Sí, puedes decir lo que quieras. Sí.
2: Pero es que hay gente, o sea, yo de verdad alucino porque hay gente muy mala y es verdad que yo sí que he tenido vídeos que se han hecho como ya demasiado virales. Es verdad que yo os digo que ya cuando llega ese punto yo ni leo.
0: Ya, total.
2: Porque hay veces que, ojos que no ven, corazón que no siente, mis amigas a veces me lo dicen en plan, tía, es que te han comentado algunas cosas y yo, no me digas, si es que me da igual, si es que a mí no me sale, porque por suerte la mayoría de comentarios que yo contesto son pues a chicas que me comentan cosas bonitas o que quieren referencias o tal, entonces como que yo creo que el algoritmo entiende que yo esos comentarios no los quiero leer y siempre me ponen los comentarios buenos por encima, entonces yo cuando leo lo bueno y ya cuando empiezo a ver algún comentario tal digo, fuera, ya está. Pero es verdad que sí, el hate viene, yo creo que también la gente despersonaliza muchísimo a los creadores de contenido, o sea, yo alucino con que la gente piense que puedes insultar a una persona por estar en internet, o sea, en la calle se te caería la cara de vergüenza de decirme las cosas que me dices y no tendrías valor, y sin embargo, como es internet y no sale tu cara, puedes decir como lo que sea, aunque sea mentira, aunque no esté diciendo eso, aunque miles de personas estén diciendo otra cosa, entonces, pero bueno, yo creo que al final... lo asumimos, cosa que no deberíamos hacer. Yo, o sea, me niego rotundamente a asumir que es lo que toca. O sea, para mí no es lo que toca. Hay que cambiar eso de alguna manera. Yo lo cambiaría muy sencillamente. Tú tienes que tener un DNI para tener unas redes sociales y punto. Vamos, lo tengo yo más claro que el agua.
0: Ya, totalmente.
2: Pero a mí me hace gracia porque hay muchos influs que es como... Bueno, es lo que toca. Porque es a lo que me dedico, porque es... Bueno, igual no. Igual no es lo que toca porque no hay que asumir que la gente te pueda insultar con el libre albedrío, con como le dé la gana y decirte cualquier barbaridad o mensajes directos que dices, pero tú cómo me estás diciendo esto, o sea, gente muy loca, muy loca. Yo a veces lo pongo porque, y de hecho se enfadan cuando me escriben mensajes directos heavies y los subo, no subas eso. Bueno, pues no me lo pongas.
0: Justo.
2: Es tu problema no haberlo escrito. Si tú me escribes eso, lo puedo poner, fin.
0: Aparte es que yo creo que tú lo has dicho y es la clave, o sea, yo, bueno, todos lo sabemos, pero es la diferencia de decir, jolín, si en persona no me lo dirías, o sea, si en persona por la calle no te pones a insultar a un desconocido, o a insultar o a decir lo que sea, ¿por qué de repente aquí, tapándote la cara, tapándolo todo, te pones a insultar a diestro y siniestro? Es que no tiene sentido. Y luego también me ha recordado un poco lo que has dicho a los típicos que comentan a lo mejor con su cuenta personal pensando, bueno, como no me va a hacer ni caso, yo le insulto y ya está. De repente le responden, se quitan la foto de perfil, me borro todo y aquí no ha pasado nada.
2: Total.
0: Pues, chica, pues tampoco sé qué necesidad tienes de hacer eso. Pues o no comentes nada.
2: Total, total.
0: O pues un poco más consecuente. No
2: el
0: lo
2: otro
0: sé.
2: Día me pasó con una señora que me comentó en un vídeo diciéndome que si podíamos normalizar que la gente se probase en su casa y no hiciese esperar. Yo voy a... La verdad que yo sí que tardo un poquito más que una persona que se esté probando normal porque me estoy grabando, pero yo voy entre semana a primera hora porque mi trabajo me lo permite, entonces siempre tengo, o sea, además cuando voy suelo grabar para que se vea por si alguna vez alguien me dice algo, que se vea que están todos los probadores vacíos. Uh-huh. Y de hecho cuando yo grabo fuera del probador se ve que está todo lo de detrás vacío, entonces la contesté y le dije que bueno, pues me contestó al vídeo, y me tienes que contestar públicamente y no sé qué. Y yo, el comentario lo has puesto tú. O sea, todavía la culpa y la mala soy yo. Y se me echaba encima en plan, es que estás haciendo esto público, no sé qué. Y yo, vamos a ver. O sea, si tú comentas, yo te puedo responder. Si no, no comentes. Así de sencillo, ya está.
1: ¿Y tú cuánto tiempo le dedicas a las redes? Porque creo que te encargas de todo, de grabar, de editar.
2: Sí, sí, yo hago todo. Bueno, a ver, profesionalmente ya me dedicaba a redes, entonces para mí es relativamente sencillo porque es algo como que tengo muy mecanizado desde hace muchísimos años. A lo mejor le dedico, no sé, me lo invento, es que tampoco te diría como un tiempo estimado, a lo mejor le dedico un par de horas al día a todo, en plan a revisar. El día que edito, a lo mejor le dedico 5 o 6 horas a editar, intento editarme todo y luego ya ir subiéndolo poco a poco para tener como el contenido tal. Pero cuando no, pues es a lo mejor un par de horas al día o así, tampoco es que sea una barbaridad lo que le dedico. Le dedico más haciendo así en TikTok que editando.
0: Pues como todos. Sí, como todos. No sé si...
1: Sí, que al final te conviertes en una creadora 360.
0: Sí,
1: que lo tienes que hacer todo tú. ¿Y crees que le compensa dedicarle tanto tiempo a las redes?
2: A ver, depende de lo que consideres compensar. Económicamente, a mí ahora mismo no me está compensando. Te lo digo, eso es así. Pero me compensa porque me gusta. O sea, al final yo creo contenido porque me gusta. Porque, de hecho, muchas veces ni siquiera le he hecho cuenta que soy un poco desastre. Porque yo al final tengo mi trabajo, no es mi fuente de ingresos principal. Y de hecho, me alegra porque creo que si no... O sea, bueno, no me alegra. Ojalá algún día sea una fuente de ingresos como estable. Pero quiero decir que al final no dependo de eso. Entonces, a mí me compensa porque me gusta el contenido que subo, sobre todo porque creo que lo que hago ayuda. Entonces, eso es como mi motorcito. Muchas veces me escriben mensajes y tal, y eso es como lo que cada día me va impulsando. Hay veces que digo, madre mía, ¿qué estoy haciendo, Beatriz? Esto de verdad... es útil para alguien. Y llega una chica que me ha escrito un comentario y digo, pues fíjate, sí que es útil. Entonces a mí me compensa. A nivel económico, podría sacarle más rentabilidad de la que la saco, pero como yo tengo muy poca cara, pues al final no lo hago. Pero económicamente como tal ahora mismo no me está compensando.
1: Sí, que al final el feedback de tu comunidad es tan positivo que yo creo que acaba compensando.
2: Total, 100%. O sea, al final... Y que es súper activa, que las chicas me hablan un montón, contesto mensajes todos los días. Además, es como... No es como que me hablan un mensaje y ya está. Es que me hablan mucho. Es que me hablan de seguido. Ya tengo como muchas caras memorizadas, como muchas tal, conversaciones con chicas. O si me reconocen por la calle o lo que sea. Y al final es muy guay.
0: Y bueno, no sé si antes de que pasemos a la pregunta final, que creo que ya vas a saber cuál es, si tú querrías recomendar a lo mejor algún tipo de, yo qué sé, pues una marca o una tienda, ahora que tienes como un pequeño altavoz, que tú digas, mira, aquí siempre he visto que de verdad hay diversidad, o que cuando yo he intentado comprar, siempre han sido comprometidos con lo que ponían en internet, o en fin, que...
2: A ver, yo en realidad... O sea, no hay ninguna tienda que diga como tal. Yo es verdad que voy a las tiendas más comunes, no compro como en una tienda específica, entonces tampoco podría recomendaros como tal una tienda. Es verdad que yo considero que muchas veces chicas de mi talla no se atreven a ir y piensan que hay poca talla, y yo por ejemplo el otro día fui a Bershka, muchísimas chicas me dijeron no te va a caber nada, tal, no vayas, no sé cuántos, y cuando fui me di cuenta que me valían la mayoría de pantalones. Entonces creo que muchas veces por ese sesgo, o sea, evidentemente no tienen tallas grandes, eso es así, o sea, lo voy a decir una cosa que no es,
0: yeah.
2: Pero no tienen tallas tan pequeñas como yo pensaba o como tenía en mi cabeza. O sea, yo por ejemplo me probé una 44 y me estaba grande. Entonces creo que muchas veces medimos las tallas por de dónde es, o por ejemplo Inditex, que solemos pensar que tiene tallas muy pequeñas y tal, y de verdad que hay cosas que las hacen específicamente para gente pequeña y que no te va a entrar, por mucho que sea una 2XL, o sea, da igual lo que ponga, pero luego que sí que es tal. Entonces no hay como una tienda en específico que yo diga, aquí siempre hay talla grande y siempre tal. Nunca he ido a ningún... Bueno, H&M, por ejemplo, cuando yo tenía más peso, siempre iba a H&M y siempre tenían talla. Es verdad que, de hecho, creo que tienen una sección específica de tallas grandes. Entonces, pues...
1: Sí, yo creo que uno de los problemas es que algunas tiendas sí que ofrecen tallas grandes, pero hay un hándicap, y es que la mayoría no están disponibles en la tienda. Lo tienes que adquirir online.
2: Sí, sí, eso es. Yo hay veces que me quejo de eso porque, claro, al final pone que hay hasta la 46, me invento, o hasta la 44. Entonces yo siempre busco la 44 y muchas veces no la hay. Es verdad que yo suelo, como suelo ir entre semana y a primeras horas, suelo encontrar más. Pero es verdad que si vas un fin de un sábado o un domingo, probablemente no encuentres porque si las hay, ponen muy pocas. Entonces normalmente te las tienes que pedir online y es un rollo. Y eso no debería ser así. O sea, al final debería haber tallas de todo el tal. ¿Qué pasa? Que se supone o se presupone que va a ir menos gente con esa talla, que yo lo veo una tontería, porque al final yo es que creo que ganarían mucho más si las pusieran, porque chicas como de mi talla, que vas y te lo pruebas en el momento, no tienes que pedirlo y ver si te vale, empezarías a comprar más, que es lo que me ha pasado a mí. Yo en un principio no iba, y cuando me di cuenta de que sus tallas sí me valían, empecé a consumir más Inditex, por decirlo de alguna manera. Bueno, por decirlo de alguna manera, Inditex. Entonces, creo que sí, tienes razón en eso. Muchas veces vas a la tienda y no tienen la talla. Entonces es más complicado como querer, o sea, yo qué sé, imagínate, tienes un evento y es mañana, no te da tiempo a comprar.
1: Es que el proceso es mucho más largo y hay que hacerlo con más antelación.
2: Total, pero a mí me ha pasado incluso también en H&M, que también no tenían tallas, y he comprado online, y luego la devolución tenía que ser online, tenía que meterlo en ello. Vamos a ver, o sea, me haces comprar online porque no tienes tallas en tienda, luego voy a la caja a devolverlo y me dices que no, que tengo que mandarlo en una caja online y ya se me hará la devolución. No, perdona, o sea, vamos a ver. Porque todo el proceso tiene que ser todavía más largo porque no tengo una talla 36. Evidentemente eso no está bien.
0: Vale, y antes de que pasemos al final de la entrevista, porque se nos está acabando el tiempo, por desgracia, te queríamos pedir que, bueno, para los oyentes, en este primer programa vamos a abrir la veda, pero va a pasar en todos, de pedir una recomendación cultural, del tipo que sea. Entonces, ¿qué nos traes tú?
2: Vale, yo me he traído un libro que se llama El Círculo, de Roberto Santiago.
0: Vale.
2: Es un libro para adolescentes, bueno, se supone que es para adolescentes, pero yo me lo leí hace ya, y ha sido un libro que me ha marcado un montón, que me ha hecho entender muchísimo mejor, pues, o sea, va sobre el bullying, sobre todo lo que conlleva pues esa parte de la adolescencia en la que igual no todos lo han pasado bien. Creo que puede ayudar a muchos adolescentes y creo que puede ser muy útil, y no solo para adolescentes, sino también para profes, para padres, para madres. Creo que todo el mundo debería, o sea, genuinamente creo que todo el mundo debería leerse este libro, así que esta ha sido mi recomendación cultural, El Círculo, de Roberto Santiago.
1: Pues nos lo apuntamos, bueno, yo no lo conocía.
2: Tenéis que leerlo 100%.
0: Vale, lo tenemos. Y me da pena porque la verdad que estamos súper a gusto aquí hablando, sí. Pero no nos despedimos de manos vacías porque a petición de la propia invitada de Asertivea nos vamos a despedir con, pues ya es un temazo, ¿no? O sea, yo creo que ya más viral que Quevedo. Así que nos despedimos con La Graciosa de Quevedo. Muchas gracias, Bea.
2: Muchísimas gracias a vos.

0: graciosa, la vida es más sabrosa.
1: Si es cultura, es bien. 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
2: Y en este último tramo del programa, y antes de despedirnos, queremos aprovechar para hacer también nosotros nuestras propias recomendaciones culturales, ¿no? Ay, no. Y
1: ay, me estoy poniendo un poco nostálgica.
2: Te veo porque sé, sé por dónde vas porque, bueno, antes de grabar ya hemos estado comentando un poco este tema, pero te voy a preguntar, tú, cuando regresa una serie o un fenómeno, ¿qué opinas? ¿Estás a favor de esto?
1: Yo estoy súper a favor y me parece divino. Reconozco que me emociono muy rápido cuando me entero que vuelve alguna de mis series o sagas favoritas o simplemente que se vuelve a poner de moda. Tengo muchísima expectación con la serie de Harry Potter, a ver qué tal está. Y sí que entiendo que se genere debate sobre la nostalgia porque al fin y al cabo el contenido deja de ser original, pero a la vez creo que es interesante que nuevas generaciones conecten con los contenidos de antes.
2: Ya, a ver, es que yo por ejemplo soy un poco escéptico con el tema de los comebacks estos de series y películas. Pero no por nada, o sea, me parece bien, pero siento como que realmente muchas veces lo que echamos de menos es como el momento este que vivimos, en el que vimos esta serie o esta película, ¿sabes? Echamos de menos, yo creo, pues los sentimientos que nos evoca más que la propia serie, ¿no? Que el propio audiovisual. Como que la idea esta de que cualquier tiempo pasado fue mejor, pues cobra bastante sentido, no sé. Siempre que echamos de menos, creo que tendemos a filtrar un poco lo malo y a exagerar lo bueno. No sé qué opinas tú.
1: Sí, sí, o sea, totalmente.
2: Pero que igual que digo esto, yo pagaría, pero vamos, 100% por otra temporada de Girls. O sea, una de mis series favoritas y que voy a aprovechar y que sea, de hecho, hoy mi recomendación para los oyentes.
1: Ay, Carlos, pues nunca había escuchado esa serie. ¿De qué trata?
2: Vale, pues así un poco inventándomelo y bajo mi propio criterio y el de nadie más, porque solo estamos tú y yo. Girls es una serie de Lena Dunham en la que un grupo de 5 amigas, bueno, pues tienen un montón de vivencias, bueno, 5 amigas, 4 más bien, tienen un montón de vivencias, pero las superan, bueno, pues como buenamente pueden, vamos a decir. Y no sé, siento que dentro de que muchas veces pues tiene algo de drama, otras veces es comedia, otras veces es pues como la vida misma. Dentro de todo esa mezcla de escenas y de ideas, encuentro mucho pues nuestro día a día, ¿sabes? Al final, verte reflejado un poco lo que hablábamos al principio, ¿no? Verte reflejado en series o en personajes te hace también conectar un poco más, ¿no? Que te apetezca más, o sea, saber más de esa serie y yo, no sé, a mí esta serie me encantó, me reí un montón, la verdad. Y no sé, igual que soy un poco lo que digo, tengo sentimientos un poco contrarios con lo de que regresen fenómenos, en este caso creo que estaría bastante a favor, la
1: Oye,
2: verdad.
1: Pues quizá vuelve, porque como comentas, yo creo que cuando el público conecta con los personajes, eso acaba haciendo que las series o películas vuelvan de cualquier otra
2: totalmente,
1: manera.
2: Sí, totalmente. De hecho, un ejemplo claro ha sido este año el de Miranda y Andy del Diablo Viste de Prada. No sé si tienes algo que decir de esta película.
1: Bueno, ¿qué voy a decir yo, Carlos? Y es que es muy fuerte volver a ver a esas dos divas juntas otra vez. Aunque yo me refiero a unos personajes que no son humanos.

0: Vale, ya lo he dicho antes que sabía por dónde ibas, porque por algún motivo este fenómeno, este regreso, a ti te encanta.
1: Sí, sí, bueno, y es que hace 30 años que se estrenó la primera película de Toy Story en España, cuando tú y yo, vamos, no habíamos ni nacido.
0: A ver, pues no sé, creo que es un ejemplo de una de estas películas que ha sabido envejecer, ¿no? Bastante bien.
1: Y tanto, Buzz Lightyear, Woody, el señor y la señora Potato son míticos.
0: Total.
1: Pero creo que además esta saga es especial porque trata un tema universal por excelencia y es el miedo a ser reemplazado.
0: Que no sé, creo que al final justamente el miedo a ser reemplazado es solo un ejemplo, pero... esto es lo que hace que el público conecte, ¿no? De tratar temas que son muy humanos, no sé, como independientemente de si los tratamos desde personajes reales o ficcionados o, bueno, personajes de animación en este caso, es la clave para que conectemos, ¿no? Que los temas que se traten sí nos sintamos cercanos a ellos.
1: Total, y hace poco se ha estrenado su nueva entrega, la quinta, y está siendo un exitazo en taquilla, vamos, uh-huh. Que promete ser uno de los éxitos de este verano.
0: Y además, lo bueno de eso es que un público muy amplio conecte con la trama, pues, no sé, lo convierte en un fenómeno, ¿no? Además, he visto que en esta justo se hace hincapié un poco en esta competencia entre los juguetes tradicionales y, no sé, un poco lo más clásico, frente a la tecnología, bueno, ahora podríamos decir incluso frente a la inteligencia artificial, ¿no?
1: Sí, es una nueva peli muy, muy actual y yo creo que con el calor que hace este verano no hay mejor plan que ir a ver Toy Story al cine. Y ahora vamos a escuchar un trozo del tráiler.
2: Forky, ¿aceptas a Karen Beverly como tu legítima esposa?
3: ¡Hija! ¡Yo os declaro marido y cuchiller! ¡Oh! ¡Oh! ¡Quién ha envenenado a la dama de honor!
4: ¡Bonnie! ¡Un paquete para ti!
2: ¡Gracias, gracias!
5: ¡Hola! ¡Soy Lelipad! ¡Vamos a jugar!
3: ¡Oh! ¡La extinción! ¡Otra vez no!
6: ¡Bonnie! ¡Basta de pantallas por hoy!
2: ¡Vale!
7: Quiero hablar contigo, aparato.
8: Por favor, llámame Lily.
7: Mírame, los juguetes y yo hemos estado trabajando todo el verano para intentar que Bonnie haga amigos.
8: Sí.
7: Y de repente llegas tú y ni siquiera me estás escuchando.
8: Te lo traduzco al inglés. Mira.
0: Bueno, pues con este tráiler nos quedamos. Desde aquí invitamos a que la gente vaya al cine, que además, en mi opinión, es una de las mejores opciones. Lo es siempre, pero especialmente en verano.
1: Y ahora vamos con otra recomendación, en este caso musical, Rapper's Delight, uno de los grandes himnos y clásicos del sonido hip hop.

0: Carlos, menudo temazo, ¿no?
1: La verdad que es lo más. Lo único que pensaba que no la conocía, o que no la iba a conocer, porque cuando has dicho el nombre no me sonaba, pero me recuerda a algo. No sé si es al Príncipe de Bel-Air o alguna serie de estas donde... Es que juraría que la he escuchado. No sé, me parece, sí, un temazo, la verdad.
0: Sí, y en Estados Unidos alcanzó el puesto 36 en la lista general de singles.
1: Creo que deberíamos ir despidiéndonos, Ainhoa, y me vas a permitir que, como yo he aprovechado hoy para que mi recomendación para todos los oyentes y para ti también sea la serie de Girls de Lena Dunham. Yo la descubrí hace un par de años, ¿vale? Pero tiene bastantes más, o sea que probablemente muchos de los que nos escuchan la conocerán, no lo sé. Pero eso, me vas a permitir que nos despidamos con este temazo de Robin, que es un poco...

0: Hola, Jim. ¿Puedo dejar esto aquí un rato?
1: Sí, claro. 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

¿Qué tal? Muy buenas a todos. Qué refuerzo más genial con el que hemos contado para este verano con las sesiones de Sebe Funk, que se incorpora ya regularmente, esperamos, como un nuevo colaborador, pues eso, habitual, que yo quiero ya Sebe, ya te voy a estar dando la brasa para que me mezcles una sesión ahí con los técnicos que tienes ahí en tu casa, con tu mezclador, ahí en el salón, tan a gusto. Y eso, que ya está jubilado este buen amigo y me he tirado a su cuello, a su yugular directamente. Tenemos una sesión por delante de hecha, confeccionada solamente con singles de 7 pulgadas y a 45 revoluciones por minuto. Mayormente soul, funk y disco. Todo clásico, todo elegante y todo desconocido, por lo menos para este ilustre patán que te habla. Qué maravillosa, me ha encantado, Sebe, y enhorabuena una vez más. Y que ustedes la disfruten. Y por supuesto, todos los títulos de lo que está sonando y sus intérpretes en el consabido playlist del podcast del día de hoy. Que lo dicho, que aproveche. Chao.

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1: Abrimos micrófonos y también las puertas a nuevos conocimientos y nuevas posibilidades. Ya están aquí los contenidos de la UNED en la radio pública. Prepárate porque hoy vamos a llegar muy lejos. ¿Te vienes? Para empezar, ¿qué tal si ponemos el foco en el mundo rural? En esas zonas, muchas mujeres tienen más dificultades para acceder a formación tecnológica avanzada. Un proyecto de la UNED se ha marcado un ambicioso objetivo: que la inteligencia artificial no sea solo una tecnología urbana, sino que también llegue al medio rural y contribuya a una transformación digital más inclusiva. Enseguida te contamos cómo. En la segunda parte hablaremos de algo de lo que no suele hablarse, una palabra maldita: el incesto. Profundizaremos, gracias a un libro reciente, en sus raíces y mecanismos más complejos. Será interesante. Soy Juan Ramón Andrés y junto a Marga Orozco, Carlos Alberich y

0: En un mundo donde la inteligencia artificial parece avanzar a pasos agigantados, surgen muchos retos. Uno muy importante es asegurar que esta revolución digital sea inclusiva, ética y, sobre todo, humana. Pongamos el foco en el mundo rural. Las mujeres que viven en zonas rurales, especialmente despobladas, tienen dificultades para acceder a tecnología y formación digital, lo que se conoce como brecha digital. Esos obstáculos provocan que no puedan entrar a un mundo de oportunidades, de formación, autonomía personal o emprendimiento. Un proyecto pionero de la UNED pretende ayudar a que las mujeres de nuestros pueblos participen en la transformación digital y accedan a un mundo de nuevas oportunidades. El proyecto desarrolla competencias en inteligencia artificial generativa, pero desde una perspectiva humanista. El proyecto adopta un enfoque mixto en el que, además de recopilar valiosa información, se ha diseñado un programa formativo, flexible y accesible, pensado específicamente para mujeres del medio rural. Se abordarán las competencias digitales básicas y también formación específica sobre IA generativa. Los cursos comenzarán en septiembre. Vamos a conocer todos los detalles de esta iniciativa y cómo se puede participar en esta experiencia. Para hablar del programa de Mujeres Rurales e Inteligencia Artificial nos acompaña Sonia Santoveña, que es catedrática del Departamento de Didáctica, Organización Escolar y Didácticas Especiales de la Facultad de Educación de la UNED. Bienvenida.
1: Bienvenida, muchas gracias.
0: También está con nosotros Gloria Soto, que es profesora del Departamento de Métodos de Investigación y Diagnóstico en Educación, MIDE 2, de la misma facultad. Bienvenida, Gloria.
2: Hola, gracias.
0: Y también está con nosotros Rubén Gómez, que es predoctoral del Departamento de Didáctica, Organización Escolar y Didácticas Especiales. Hola, Rubén.
3: Hola.
0: Pues la primera pregunta, Sonia, es ¿a qué nos referimos cuando hablamos de inteligencia artificial generativa humanista?
1: Cuando hablamos de inteligencia artificial, en realidad estamos hablando, dicho de manera muy sencilla, a la capacidad que tienen las máquinas para realizar tareas que normalmente las hacíamos nosotros, ¿no? Entonces ahora las hacen las máquinas, como por ejemplo interactuar con otra persona, o responder a preguntas, o analizar información. ¿Cómo funciona? Las máquinas lo que hacen es analizar unas grandes cantidades de datos, detectan el patrón y de ahí ya generan la respuesta. Ahora bien, cuando hablamos de inteligencia artificial generativa, ya estamos dando un paso más allá, porque estas tecnologías no solo analizan la información, sino, como ya sabemos todos, crean contenido nuevo. Ya pueden ser imágenes, textos, vídeos, música, y estamos al principio. Ahora, damos otro paso más allá y hablamos de inteligencia artificial generativa humanista. Es decir, es esa tecnología que no se entiende solo como una herramienta técnica, sino que tiene que estar al servicio de las personas. Eso es lo que más nos preocupa y lo que más preocupa a los expertos en el área. Es decir, lo que intentamos es que todo desarrollo de inteligencia artificial, ya sea una aplicación, ya sea un programa formativo, como es nuestro caso, tiene que estar al servicio de las personas para fomentar una sociedad cada vez más democrática, ética y teniendo en cuenta todos los ámbitos sociales y culturales. Bueno, en definitiva, es una tecnología muy potente, como ya sabemos, y que lo que tenemos que conseguir es utilizarla para mejorar nuestra vida, ¿no?, y para hacer una sociedad más democrática.
0: ¿Y cuál sería el mapa general de la mujer rural respecto a la brecha digital? ¿Los principales desafíos?
1: Es un tema complejo, aunque no lo parezca. Cuando hablamos de brecha digital y mujer rural, en realidad hablamos de varios factores, de varias variables que se superponen. Por un lado, tenemos la brecha digital. Es decir, las dificultades para acceder a la tecnología o incluso a la formación digital, pero a esto se le suma la brecha territorial, la diferencia que existe entre vivir en un pueblo, en una zona rural, con vivir en una ciudad. Pero aparece una tercera brecha, que es la brecha de género. Entonces coinciden estas tres dimensiones y el efecto pues se multiplica. Por ejemplo, en muchas zonas rurales hay problemas de acceso a conectividad. Sí que es verdad que en los últimos años esto ha mejorado enormemente en España, ¿no? Pero sigue habiendo ciertas limitaciones. También hay problemas para el acceso a la formación tecnológica, incluso para los recursos digitales. Y esto sobre todo ocurre cuando hablamos de mujeres rurales y de mayor edad. Hay que tener en cuenta que parece desde las ciudades y desde este ámbito académico, nos parece que es algo que no es posible, hay muchas mujeres rurales que no tienen ordenadores y que tampoco tienen recursos en los centros sociales de ayuntamiento para acceder a estos ordenadores. Y sobre todo ocurre en las zonas más despobladas. Entonces, muchas áreas de la llamada España vaciada tienen un claro déficit de mujeres jóvenes y adultas, lo cual afecta al desarrollo económico y social, ¿no? A todo esto, si le sumamos la inteligencia artificial generativa o la inteligencia artificial a secas, que sabemos que abre muchísimas oportunidades para el mundo rural, también existe un alto riesgo que refuerce y potencie las desigualdades sociales. Y ese es uno de los aspectos que se ha detectado tanto a nivel europeo como en España. Bueno, pues por eso es tan importante, resumiendo, escuchar a las mujeres, en este caso a las mujeres rurales, y sobre todo de estos contextos más despoblados.
0: Gloria, ¿por qué es necesaria la formación digital y cuál sería la importancia de la IA en la educación?
2: Pues mira, cuando hablamos de la formación digital no estamos hablando solamente de aprender a usar un móvil o una aplicación. Estamos hablando de algo mucho más profundo. Estamos hablando, como ha señalado muy bien Sonia, de poder participar en una sociedad actual en igualdad de condiciones. Además, hoy prácticamente todo pasa por lo digital. Los trámites administrativos, el empleo, la banca online, la formación, la comunicación, incluso las propias relaciones sociales. Y si una persona pues no tiene esas competencias digitales, no solo tiene una dificultad técnica, sino que además tiene una desventaja social. Por eso estamos convencidos de que la formación digital hoy ya no es opcional. Se ha convertido en una competencia básica, como puede ser leer o escribir. Y en el medio rural, que es en el contexto de nuestro proyecto, pues eso se nota más todavía, porque ya partimos de ciertas desventajas a nivel estructural. Entonces, la formación digital no es un lujo, es una necesidad. Es una cuestión de equidad, autonomía y de oportunidades reales. Y claro, cuando estamos dentro del territorio de la inteligencia artificial, pues estamos ante un punto de inflexión. Como se ha comentado, la IA no es algo del futuro, sino que además es el presente. Ya estamos transformando la forma de trabajar, la forma de aprender y cómo enseñamos. Concretamente en educación, como has preguntado, pues por ejemplo puede ayudar muchísimo, sobre todo en relación a permite personalizar los aprendizajes, adaptarse al ritmo de cada estudiante, generar materiales, apoyar al profesorado a la hora de diseñar y planificar y también en la propia evaluación. Consideramos que es un recurso muy potente, pero la clave está aquí, ¿no? No se trata de usar solamente la IA como una herramienta, sino que se trata de educar sobre la IA, de comprender cómo funciona, qué límites tiene, qué implicaciones éticas conlleva, qué sesgos puede reproducir y cómo puede afectar a la igualdad de oportunidades. La IA puede, si no la trabajamos, ampliar la brecha digital y sería empleada solamente por aquellos que tienen una ventaja. En cambio, si incorporamos desde una perspectiva más ética, inclusiva, humanista, puede convertirse en una herramienta de equidad y de empoderamiento.
0: ¿Y cuáles son las necesidades formativas respecto de la inteligencia artificial generativa en mujeres de zonas rurales despobladas?
2: Bueno, pues cuando hablamos de esa formación en inteligencia artificial generativa para las mujeres de las zonas rurales despobladas, hay una idea que es muy importante que tengamos clara desde el principio, y es que no partimos de cero. Como ya se ha comentado, partimos de una desigualdad previa. Las investigaciones que estamos llevando a cabo dentro del proyecto muestran que la educación tecnológica y las competencias digitales son hoy una herramienta clave para el empoderamiento de las mujeres rurales. Pero también, pues hemos visto o hemos comprobado que todavía hay muy pocos programas formativos, pocas políticas públicas que aborden la inteligencia artificial desde una perspectiva de género y desde la realidad del medio rural. Y aquí es donde entra la idea fundamental, ¿no? Hoy no podemos hablar de empleo, de educación, de emprendimiento, sin hablar de esas competencias digitales. Por esa realidad, es cada vez más que tenemos que pasar por las competencias digitales, los trámites con administración, la búsqueda de empleo, la formación online o incluso la propia promoción de pequeños negocios a través de las redes sociales. Por todo ello, consideramos importante que la formación digital tenemos que tener tres motivos en los que centrarnos. Un primer motivo que tiene que ver con esa autonomía personal, poder pedir una cita médica, solicitar una ayuda o hacer una gestión administrativa sin depender de otra persona, es algo que tiene que ver con un derecho y con la propia autonomía. El segundo motivo que consideramos importante es la autonomía económica. En muchos territorios rurales, las oportunidades laborales presentan límites o limitaciones, pero lo digital abre nuevas posibilidades: teletrabajo, comercio online, pequeños proyectos emprendedores que pueden tener pues un alcance más allá del propio territorio, como pueden ser el alquiler rural. Y el tercer motivo estamos relacionados con la participación social. Hoy, ser una ciudadanía digital implica saber identificar esa desinformación, el proteger nuestros datos, el participar en espacios digitales con seguridad. Y si hablamos especialmente de inteligencia artificial generativa, la cuestión es todavía más relevante, porque la IA ya está transformando la forma en la que trabajamos, aprendemos y nos comunicamos. Pero para que realmente tenga un impacto en el medio rural, la formación tiene que ser práctica, accesible, adaptada al contexto, a los ritmos de la vida, a las responsabilidades de cada uno de los ciudadanos o ciudadanas y también a las propias condiciones reales de la conectividad. Porque no solo cabe el riesgo de que la tecnología no reduzca la brecha digital, sino que también amplíe aún más esa brecha.
0: Vamos a conocer más detalles del proyecto. Sonia, ¿en qué consiste y cuáles son sus objetivos?
1: Conectando con lo que dice Gloria, iniciamos el proyecto, observamos que la llegada de la inteligencia artificial puede ampliar la brecha digital, ¿no? Y sobre todo en territorios rurales y sobre todo en mujeres de estos ámbitos. Así que el objetivo del proyecto es bastante claro: ayudar a las mujeres que viven en zonas rurales, especialmente de estas áreas muy despobladas de España, puedan desarrollar competencias en inteligencia artificial generativa, haciéndolo desde una perspectiva humanista, y que puedan de esa manera participar más en sus comunidades, participar más en la transformación digital y, como decía Gloria, ese empoderamiento, ¿no? Para hacernos una idea desde dónde partimos, hicimos un análisis estadístico e identificamos que más de 4.000 municipios de España, concretamente, que lo tengo anotado, 4.433, cuentan con 250 mujeres o menos. Es decir, estamos hablando de territorios con un fuerte desequilibrio, ¿no?, demográfico. A partir de ese análisis estadístico, lo que estamos haciendo actualmente es diseñar este programa formativo bajo este prisma de humanista, eso es importante, y adaptado al contexto rural y a las mujeres. Por tanto, de forma resumida, lo que buscamos es algo muy sencillo: que la inteligencia artificial no solo sea una inteligencia urbana o una inteligencia basada o para el hombre, sino una inteligencia y tecnología rural que sirva a las mujeres.
0: Hablemos del diseño de la investigación. ¿Cuáles son sus fases y sus objetivos?
1: El diseño de investigación es lo que se llama en el mundo académico un diseño mixto. ¿Qué significa? Que utilizamos datos cuantitativos y cualitativos, datos objetivos y más subjetivos, y los combinamos. Los cuantitativos los extraemos de este análisis estadístico, por ejemplo, que acabamos de hablar, y de los cuestionarios, datos más objetivos, que lo que nos permiten es ver qué tendencia hay y conocer de manera objetiva la situación general. Ahora, la parte cualitativa, que la consideramos incluso más importante, es escuchar directamente a las mujeres y a los representantes públicos. Es decir, nosotros hemos preguntado a los representantes públicos y tenemos que seguir indagando sus opiniones, qué es lo que se hace desde su municipio y qué es lo que pueden ofrecer y qué les parece lo que estamos ofreciendo nosotros. Y sobre todo directamente a las mujeres. Con relación a las fases, primero lo que hicimos es identificar los municipios, después las investigaciones que ha comentado Gloria, que no hay programas formativos en esta población específica y en IA generativa. Luego, diseñar los cursos. El diseño de estos cursos es en el momento en lo que estamos haciendo ahora, estamos desarrollando los contenidos y es ahora donde necesitamos que las mujeres nos den sus opiniones, a través de un cuestionario y a través también de visitas presenciales que queremos hacer a los distintos municipios. No vamos a llegar a los 4.000, llegaremos a lo que podamos, pero sí que necesitamos que esa formación esté diseñada para responder a las necesidades de las mujeres del mundo rural, y solo lo podemos conseguir si las escuchamos.
0: ¿Y cuáles son los resultados que se espera obtener, Rubén?
3: Lo que esperamos es que el proyecto tenga un impacto claro en dos sentidos. Por un lado, en generar más conocimiento sobre la relación entre las mujeres y la inteligencia artificial generativa, especialmente en el contexto rural, y por otro, en mejorar la capacitación digital de las mujeres que viven en estos territorios, contribuyendo así a reducir la brecha digital. En cuanto al conocimiento que queremos generar, nos interesa sobre todo entender tres cosas. Primero, cómo son actualmente los planes de formación que existen para desarrollar competencias en inteligencia artificial generativa dirigidos a mujeres rurales que viven en zonas despobladas. También queremos analizar cuál es la situación actual de las mujeres rurales en relación con estas tecnologías, dónde se concentran más los territorios con problemas de despoblación y qué tipo de oportunidades formativas existen allí. Y además, vamos a elaborar una cartografía, una especie de mapa que nos permite identificar cuáles son realmente las necesidades formativas y las competencias digitales que más necesitan desarrollar las mujeres en estas áreas. Y luego está la parte más aplicada del proyecto, que tiene que ver con la capacitación. A partir de todo este análisis, vamos a diseñar un programa formativo específico sobre inteligencia artificial generativa enfocado a mujeres de zonas despobladas, con un enfoque humanista y con metodologías educativas flexibles e innovadoras. Este programa, además, no se quedará solo en el diseño, sino que lo vamos a implementar. El programa va a ser abierto y gratuito para que pueda acceder cualquier mujer interesada, y la idea es que siga disponible incluso después de que termine el proyecto, de forma que pueda seguir contribuyendo a reducir la brecha digital. Y finalmente, evaluaremos hasta qué punto este programa realmente ayuda a mejorar las competencias digitales y disminuir esa brecha. Una vez dispongamos de todos los resultados, en la última fase del proyecto, también queremos compartir la experiencia con otros grupos de investigación, asociaciones y redes internacionales que trabajan en la capacitación digital para mujeres en contextos rurales.
0: El proyecto ofrece un programa formativo. ¿Podríamos detallar, Rubén, en qué consiste?
3: Se trata de un proyecto formativo pensado específicamente para mujeres del medio rural. Está compuesto por 6 cursos en formato MOOC, es decir, online, abiertos y gratuitos, con una duración de 25 horas cada uno, lo que equivale a un crédito ECTS de formación permanente de la UNED. La idea es que sea flexible y accesible, que se pueda seguir desde cualquier lugar y en cualquier momento, y que no tenga ninguna barrera para ningún estudiante, independientemente de sus características personales. El programa comienza con un curso inicial de competencias digitales básicas. Y esto lo incluimos porque sabemos que no todas las personas parten del mismo nivel. Así que este primer curso sirve un poco de base, pues aprender a manejar información digital, comunicarse en entornos online, crear contenidos sencillos, un poco este tipo de cuestiones, pues para, como decimos, establecer una base y quienes no tengan conocimientos en tecnologías digitales pueden aprovechar igualmente el programa formativo. A partir de ahí, pues ya entramos en el núcleo central del programa, que serían los cursos centrados en inteligencia artificial generativa.
0: Rubén, cuéntanos algo más sobre la temática de estos cursos.
3: El primero de ellos explica qué es la inteligencia artificial y cómo puede aplicarse en la vida cotidiana de las mujeres en el medio rural. Luego otro está más orientado a la empleabilidad y el emprendimiento, es decir, cómo estas herramientas pueden ayudar a buscar trabajo, teletrabajar o impulsar pequeños proyectos. También hay un curso dedicado a la creación de contenidos digitales, algo pues, que hoy en día es muy útil, ¿no? Por ejemplo, para comunicar proyectos, promocionar iniciativas locales o trabajar con redes sociales. Y además, incluimos un curso muy importante sobre seguridad digital, ética y perspectiva de género. Porque creemos que no solo se trata de aprender a usar la tecnología, sino también de entender sus implicaciones y utilizarla de forma responsable. Y el programa termina con una parte muy práctica, un curso laboratorio donde las participantes ponen en marcha pequeños proyectos utilizando herramientas de inteligencia artificial aplicadas a situaciones reales del entorno rural. En definitiva, lo que buscamos es que no sea solo una formación teórica, ¿no?, sino algo muy práctico, útil y conectado con su realidad. Que realmente aprendan a incorporar esta tecnología en su vida personal y también profesional de una manera sencilla.
0: ¿Y cómo pueden participar las mujeres interesadas?
3: Pues mira, aunque los cursos comienzan en septiembre, pueden escribirse ya si lo desean. pueden también darnos su opinión contestando al cuestionario de interés y conocimientos previos y pueden, además, solicitarnos la información adicional que deseen a través del formulario de contacto. Todo ello pueden hacerlo a través de la página web del proyecto, que es blogs.uned.es/mujerrural-IAHU. Aunque si ponen en el buscador Mujeres Rurales frente a la Inteligencia Artificial Generativa UNED, aparece como primer resultado.
0: Y Gloria, ¿qué resultados prácticos para su vida diaria tendrá esta experiencia?
2: Pues gracias por la pregunta, porque es interesante hablar de los resultados y concretamente si hablamos de unos resultados prácticos para la vida diaria. Tendríamos que decir que el impacto que se espera es muy concreto y muy tangible. La participación en estas experiencias va a permitir a las mujeres adquirir competencias reales para utilizar la inteligencia artificial generativa en tareas cotidianas, tanto en su vida personal como en su vida profesional. No estamos hablando de algo abstracto o teórico, sino que estamos hablando de herramientas que puedan aplicar desde el primer momento. Por ejemplo, uno de los resultados más claros es la mejora en la organización o planificación de las tareas. La IA puede ayudar a estructurar su día a día, organizar proyectos, planificar campañas o incluso distribuir mejor el tiempo para sus responsabilidades tanto laborales como familiares. Además, también trabajamos mucho la parte de la comunicación. Muchas mujeres rurales tienen pequeños negocios o iniciativas emprendedoras y la IA puede ayudarles a redactar pues, mejor los textos para las redes sociales, para mejorar la comunicación con los clientes, preparar presupuestos, diseñar propuestas o estructurar ideas de una forma más clara y profesional. Otro de los resultados también muy prácticos y muy importantes es la optimización de los procesos. Es decir, aprender a utilizar herramientas digitales accesibles que simplifiquen tareas administrativas, búsqueda de información, elaboración de documentos o la propia gestión básica de contenido. Y algo fundamental para nosotros es la autonomía. La experiencia les permitirá ganar seguridad para buscar información de una manera más eficaz, resolver problemas concretos, tomar decisiones fundamentadas sin depender de nadie o de terceros. Y por lo tanto, en conjunto, lo que pretendemos con estas habilidades no solo simplifican la gestión diaria, sino que amplían oportunidades tanto laborales, formativas y personales. Porque cuando una persona pues, se siente más capaz de manejar este tipo de herramientas, gana confianza, gana autonomía y gana margen de acción para gestionar su propio proyecto. En definitiva, el resultado práctico no es solo aprender a usar herramientas, es mejorar la vida cotidiana de estas mujeres y además abrirle nuevas oportunidades en los entornos más rurales. Porque al final, cuando empleamos una tecnología, se pone al servicio de otras personas. Lo que realmente no cambia es la herramienta, sino que lo que pretendemos es cambiar su vida cotidiana de las personas, o las mujeres en este caso, que la utilicen.
0: Bien, pues vamos a concluir. Yo no sé, Sonia, si podemos decir algo para poner
1: algo
0: el
1: breve.
0: Corazón.
1: Sí. Algo breve. Yo diría que desde aquí animamos todo el equipo del proyecto y desde la UNED de manera muy especial a las mujeres rurales que contacten con nosotros, ya sea a través del blog, ya sea a través del enlace que dejemos, que contacten con nosotros y le explicamos cómo pueden participar en el proyecto. También me gustaría animar a los representantes de los municipios, que los hemos escrito a todos y, bueno, pues muchos no han contestado porque, bueno, pues son muchas cosas también las que tienen entre manos, a los representantes de los municipios de zonas rurales y también a las asociaciones que se pongan en contacto con nosotros y les decimos cómo pueden participar para involucrarlas en el proceso de este programa formativo que creo que tiene muchas posibilidades.
0: Pues ahí dejamos esta llamada a la participación. Gracias Sonia Santoveña, Gloria Soto y Rubén Gómez por acompañarnos. Gracias.
1: Muchísimas gracias.
3: Muchas gracias.
0: Y para quienes nos escuchen a través de nuestros canales de internet en canal.uned.es o en YouTube, dejamos en la descripción varios enlaces con más información sobre el proyecto, el programa formativo, el cuestionario para recoger opiniones y la forma de contacto. Gracias.

0: Incesto, esa palabra maldita de la que apenas se habla. Un oscuro secreto que se sigue silenciando y que oculta la terrible realidad de sus víctimas, el abuso y la agresión sexual de menores dentro del núcleo familiar. En un programa anterior intentamos romper a través de la radio ese silencio atronador. Para ello, nos acercamos a un reciente libro que aborda esta verdad incómoda mediante un estudio riguroso del incesto a través de múltiples puntos de vista. En este segundo capítulo queremos profundizar aún más y adentrarnos en sus raíces y sus mecanismos más complejos, además de preguntarnos hasta qué punto el incesto forma parte de nuestra cultura. En esta nueva entrega de la serie sobre género e igualdad de la UNED, seguimos arrojando luz para sacar de las sombras la cruda realidad del incesto. ¡Comenzamos! Está con nosotros Teresa Sansegundo, que es directora del Centro de Estudios de Género de la UNED. Bienvenida, Teresa.
1: Encantada de estar aquí.
0: Vamos a hablar, como decíamos en la introducción, de nuevo del incesto. Vamos a dedicar un segundo programa a partir del libro Una realidad de la sombra, el incesto. Y Teresa, en primer lugar, vamos a contextualizar esta segunda parte.
1: Bueno, pues para que veamos la magnitud del incesto, vamos a dar un ligero dato que es en Europa se hizo un estudio y se decía que uno de cada cinco son niños o niñas, más niñas que niños, un 70% de niñas, sufría abusos sexuales. Si estamos hablando de infancia, pues la mayoría lo sufren en la familia, con lo cual, tirando por lo bajo, estamos hablando de un 10% de nuestros niños y niñas, un porcentaje realmente elevado.
0: Vamos a hablar en primer lugar de prohibición social y tabú.
1: Bueno, el incesto constituye una transgresión de las normas sociales desde el ámbito más íntimo de lo personal, lo familiar, la organización social. Transgredir implica quebrantar o violar un precepto o una ley, atravesar una frontera y es la de la moral dominante. Pero esto hace temblar los cimientos sobre los que se asienta la vida personal, familiar, social. Produce una conmoción en los que lo viven y en los profesionales que atienden estos casos brutal. La transgresión que supone el incesto va contra las leyes de la humanidad, contra las leyes de la naturaleza y contra las leyes universales. Es violar un pacto sagrado que afecta a nuestra organización. La palabra tabú viene del polinesio, que significa lo prohibido. Y realmente, si hablamos de agresiones sexuales incestuosas, estamos hablando de algo prohibido y difícil de afrontar. Ha estado siempre proscrito a lo largo de la historia. Y el tabú del incesto obliga a la búsqueda de una autonomía personal, de una independencia, salir del grupo familiar. Realmente se plantea un conflicto muy fuerte entre lo personal, lo familiar, un complejo de culpa muy grande, y podemos traer aquí a colación a una gran estudiosa de este tema. Susan Forward dice que el tabú es más efectivo, impidiendo la divulgación del incesto que previniendo el propio incesto. Entonces, el tabú, que sepamos que juega a favor del agresor. Y aunque esto suene extraño, hay asociaciones que promueven la abolición del tabú y que propugnan la pedofilia y las relaciones sexuales con niños, como la René Guyon Society, que utiliza eslóganes tan aberrantes como «Sex by 8 or else it's too late», «Sexo a los 8 años o será demasiado tarde». Richard Gardner fue creador del síndrome de la madre maliciosa, que posteriormente se denominó síndrome de alienación parental, y decía que dónde se iban a iniciar mejor los hijos e hijas que en su propia casa, en la familia.
0: Teresa, esta última frase es tremenda. Bueno, ¿qué tenemos que decir sobre los antecedentes históricos del incesto?
1: En numerosas culturas se ha practicado incluso abiertamente, es decir, por parte de la familia reinante para mantenerse en el poder, como los faraones egipcios, los emperadores romanos, los dioses griegos, aunque no vamos a entrar, digamos, en este tema, que podemos dejarlo para otra vez. El pueblo gitano tiene una larga tradición de matrimonios entre primos. Y de aquí, por ejemplo, una soleá de Antonio Mairena: vente conmigo, primita, vente conmigo y serás capitana de mi barco, virgen de la soleá. El mundo árabe también tiene estas parejas entre primos.
0: Entonces, ¿forma parte el incesto de nuestra cultura?
1: Pues totalmente. Cada sociedad tiene mitos, símbolos, arquetipos. Y podemos hablar, por ejemplo, del romancero. La tradición oral transmite de generación en generación historias y mitos. Y las mujeres, a través de las canciones, de los cuentos, de las historias, han transmitido mensajes de gran calado. Las madres y las abuelas eran importantes fuentes de enseñanza. Y las canciones infantiles no eran inocentes, lo eran las criaturas que lo cantaban. Y cuando las repasamos con ojos adultos, se descubren muchas facetas que realmente pasaban inadvertidas. Eran temas de los que no se hablaba, pero ocurrían en las casas de puertas adentro. Y los romances trataban el abuso sexual intrafamiliar. Y era una forma no solo de tesoro literario, sino un código moral que se transmitía generación en generación. Por ejemplo, tenemos el romance de Delgadina, era el incesto paterno-filial. El padre la requiebra y ella responde que cómo va a ser la mujer de su padre. Y el padre la castiga hasta la muerte por rechazarle. La deja sin comer, sin beber. Y hay distintas versiones de este romance. En unas, la madre a la cual pide ayuda la insulta, tratándola como una rival sexual. En otras, tiene miedo de la reacción del padre. Al final, Delgadina acepta de mala gana, pero ya llega tarde y muere. Pero ¿quién llegaría a ese extremo? Pues cualquier niña se sometería lógicamente al abuso, además de que el padre es una figura importante. Otro romance, por ejemplo, el de Silvana, digamos solo unos versos de este poema. No lo quiera, ella, la hija le dice, no lo quiera el Dios del cielo ni la Virgen que nos guía, que hay un Dios en los cielos que a los dos castigaría. ¿Y qué responde el padre? Pero hay un padre en Roma que a los dos libertaría. Es decir, el padre cuenta con el perdón patriarcal. Ella se lo cuenta a su madre y al final la madre la protege. Y alguna autora dice que la madre es una mujer fuerte que protege a sus hijas y evita el abuso. Yo creo que una madre fuerte podrá evitarlo en algún caso, pero no en todos. Lo que sí puede es ofrecer confianza a sus hijas para que se lo cuenten. Y si lo relatan, creerlas y protegerlas. Bueno, el romance de Tamar y Amnón, lo diremos, este es resumido porque tiene muchísimas versiones. El rey moro tiene un hijo que Tranquilo se llamaba y un día estando comiendo se enamoró de su hermana. Tranquilo, mira lo que haces, mira que yo soy tu hermana. Si lo eres, que lo seas, no haber nacido tan guapa. Es decir, encima la culpa la tiene Tamar por nacer guapa. Hay un precioso verso de Lorca sobre este mismo y en una pequeña parte, porque es bastante largo y no podemos entrar en él, dice: gritan vírgenes gitanas y otras recogen las gotas de su flor martirizada. Paños blancos enrojecen en las alcobas cerradas. Violador enfurecido, Amnón huye con su jaca. Encierran una gran belleza estos versos, pero estamos hablando de una agresión, de un incesto, de una violación de un hermano a su hermana. Y vamos a mencionar el mito de Lolita. Bueno, hay otras muchas sobre hermanos, por ejemplo, Canción de corro. Viva la media naranja, viva la naranja entera, vivan los guardias civiles que van por la carretera. 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
0: Hablamos ahora de un mito de origen literario con un trasfondo terrible.
1: Vamos a ver el mito de Lolita de Nabokov, que tardó años en publicarse porque se prohibió por la censura por lo transgresora que era. Sus relatos narrados desde la cárcel por Humbert Humbert, un profesor de literatura, que habla de su historia de obsesión erótica por una niña de 12 años. Estamos hablando de pederastia. Entonces va a vivir a su casa, se casa con la madre para acceder a la hija, pero a la madre la menciona como una vaca gorda. La madre lee esto, estas líneas, lo de vaca gorda, descubre el diario de lo que pretende él, pero la atropella un coche, con lo cual él tiene abierta esta posibilidad y es una historia de maltrato, de control y de abusos sexuales a esta niña, que luego huye, se casa con otro y él la va a visitar hasta que le asesina. Entonces, esto ha sido descrito por muchos autores como una gran historia de amor y hay una gran polémica, como dice Laura Freixas. Bueno, está escrita de tal modo que consigue hacernos olvidar que está mal violar niñas, pero una historia de amor propiamente dicha de un hombre que cuadruplica su edad, que ha sido el marido de su madre, que la tiene en su poder, que la vigila y la somete, y que ella llora amargamente cada noche después de que él la viole. Esto es amor. Pero bueno, ha habido grandes defensores. Umbral estaba encantado con esta novela y decía que Lolita era casi pornografía y hoy solo es sociología. Que este escritor supo diagnosticar a América a través de una niña y supo de paso diagnosticar a las niñas. Yo no sé si supo diagnosticar a las niñas, como dice Umbral, o a los pervertidos que utilizan a las niñas. Admiradores de esta novela, pues Umbral y Vargas Llosa, pero la verdad es que deja bastante que desear el decir que es una historia de amor. Lucía Echevarría decía que es una historia de abuso y maltrato, aunque la crítica le llame historia de amor. Dice, el escritor tiene derecho a escribir sobre lo que quiera, vale, pero no creo que el crítico tenga derecho a llamar historia de amor a esto. Ya dice que es un psicópata, un hombre que buscaba a una niña para mantener una relación sexual, y estamos hablando de una historia de incesto y de pederastia, pero encima muchas veces se transmite la responsabilidad a las niñas diciendo que es una provocadora. O sea que muchos relatos de fantasía erótica dicen que la niña ha seducido. Bueno, para acabar esto diremos que resulta muy significativo que los aviones particulares de un depredador sexual de menores de reconocimiento internacional de la categoría de Jeffrey Epstein fueran conocidos como los Lolita Express, cuando él utilizaba a las adolescentes y a las niñas para sus abusos sexuales.
0: Vamos a hablar ahora, Teresa, de un escritor que pronunció unas controvertidas declaraciones. Se trata de Gabriel García Márquez.
1: Hay un imaginario colectivo que sustenta y permite el abuso. Y vamos a traer a colación unas palabras de un premio Nobel como García Márquez, procedentes de una entrevista personal. Lo dejo bien claro, no es un personaje de sus novelas. Le preguntan, los grandes amores siempre se han identificado con la juventud. ¿Eres tú el primero que trae la identificación del amor en una pareja de más de 70 años? ¿Y qué contesta él? A mí me sorprende que siempre se haya tratado de atribuir el amor a una cierta edad. El amor es de todas las edades y yo creo que puede ser mucho más apasionado en el viejito de un pueblo. Se ha inventado el calificativo de viejos verdes porque a partir de cierta edad les gustan las muchachitas de 17 años y de 15 y de 12. Pero yo digo una cosa, ¿qué tiene de reprochable que a mí, a los 60, a los 65 años, me guste una chica de 17? Si a mis hijos, que tienen 20 y 25, también les gusta. Y a ellos no les dicen jóvenes verdes. Hombre, gusta, nos puede gustar a cualquier edad, contemplar la hermosura y apreciarla encierra belleza. Otra cosa bien distinta es que a esa edad él se permita actuar con una muchachita de 12, de 15 o de 17. Las palabras de García Márquez hieren profundamente porque encierran un permiso que se confiere a sí mismo para actuar al compararse con sus hijos. Es la justificación que daría un pederasta. Bueno, su gran obra, 100 años de soledad, que es una preciosidad. El incesto es una constante en la obra, está cruzada por ese centro de esa historia familiar, y hubo incesto entre primos, entre hermanos adoptivos, entre tía y sobrino, y intentaron huir de eso, pero después de 100 años de soledad, las predicciones se hicieron realidad y el niño fruto del incesto, por haberlo cometido, nació con rabo de cerdo.
0: Estamos hablando del incesto en este segundo programa con Teresa Sansegundo, directora del Centro de Estudios de Género de la UNED y autora del libro Una realidad en la sombra, el incesto. Teresa, y ahora una visión desde el cine. Nos detenemos en la película Volver, de Pedro Almodóvar.
1: Esta película sitúa al espectador frente al incesto, frente a los incestos sufridos por las mujeres de una misma familia. Es la columna vertebral de la película, que se va repitiendo generación tras generación. La actitud de las madres de la película es de total indignación y de creer el relato de lo sucedido. Y la abuela se entera después de la violación del causante del embarazo de su hija, por eso no la pudo apoyar cuando sucedió, pero reacciona al enterarse y la condenan a ser un fantasma en vida. La otra, la madre, hija de la anterior, se entera cuando escucha a su hija y no la cuestiona, que le cuenta que su padre intenta violarla y la ha matado, la joven. Y ella apoya a quien es su hija y hermana, hasta el punto de advertirle que esté tranquila, que si esto sale a la luz, ella quedará como asesina y no la adolescente. Pero de paso le dice que aquel no era su padre biológico, con lo cual la descarga de culpa. La representación de las mujeres de esta película es de personas fuertes, valientes, potentes, sólidas, luchadoras, pero la vida les ha llevado a cometer estos actos tan tremendos. La violación paterna regresa generación tras generación, como la canción de Gardel que da nombre a la película. Volver, sentir, vivir. Con el alma aferrada a un dulce recuerdo que lloro otra vez. Tengo miedo del encuentro con el pasado que vuelve a enfrentarse con mi vida. Tengo miedo de las noches que, pobladas de recuerdos, encadenan mi soñar. Pero el viajero que huye, tarde o temprano, detiene su andar.
0: ¿Cómo abordaríamos el incesto, desde la sociología o desde la biología?
1: La sociología ha hecho que busquemos siempre pareja fuera del grupo, pero estamos ante un terreno de arenas movedizas. Si aplicamos el concepto de Bauman de modernidad líquida aquí al incesto, pues siempre ha podido ocurrir que una persona se enamorara de su padre o de una hermana sin conocer esta circunstancia. Pero nunca ha habido tantas posibilidades de que esto ocurriera como en la actualidad. Esta prohibición, como sabemos, está en los cimientos de la sociedad y generan mucho morbo este tipo de relaciones. Bueno, no hay más que echar un vistazo a los títulos ofrecidos por la pornografía, plagados de relaciones sexuales entre familiares muy cercanos. Como dice Rosa Cobo, el incesto se ha convertido en uno de los nuevos imaginarios de la pornografía. Dentro de las relaciones incestuosas tenemos que diferenciar distintos tipos, si hay consentimiento o no, el tipo de parentesco y si lo conocían o no cuando tuvieron relaciones. Desde un punto de vista biológico podemos hablar de una atracción sexual genética que daría lugar a una endogamia frente a una falta de atracción sexual entre familiares que conllevaría la exogamia. Es un tema difícil, bordea los límites que pueden ser legales, pero a veces también plantean dilemas morales. Vamos a traer el ejemplo de Woody Allen y Sun Ji, una pareja mundialmente conocida. Él se casó con una hija adoptiva y hermana de los hijos comunes que tenía él con Mia Farrow, y cuando él la conoció a esta niña con 9 o 10 años y empezaron un romance cuando tenía 16. La verdad es que esto, él era padrastro, pero la verdad es que plantea bastantes problemas. Pero además Mia Farrow acusó a Allen de haber abusado sexualmente de su hija común Dylan cuando esta tenía 7 años, con lo cual el panorama es muy turbio. Y en una entrevista a Time, Allen soltó una frase que se hizo famosa por su desprecio a las faltas morales. El corazón quiere lo que quiere. Pues si aplicamos esta frase, todo romance estaría justificado con independencia de la edad.
0: ¿Cómo clasificaríamos los distintos tipos de incesto que existen?
1: Podríamos hablar de un incesto simétrico cuando es más igualitario, hay una posición más de equilibrio, de igualdad entre ambas partes, por ejemplo, entre hermanos. Incluso hay parejas de hermanos con hijos y están luchando porque se les permita casarse. Y un no asimétrico que sería padre, un padre con sus hijos, abuelos con nietas o sobrinos. Que aquí, sobre todo si son pequeños, habría una utilización sexual de una criatura a la que añadir el plus de parentesco. Podríamos hablar de otro tipo de incesto, abusivo y no abusivo. Diana Russell habla del no abusivo cuando hay una relación entre menores, hermanos, primos, que puede haber caricias y no es esencialmente negativo. Empezaría a ser más problemático cuando se llevan más de 5 años de diferencia, por ejemplo. Y hemos dicho no abusivo y abusivo. Frente al no abusivo, Diana Russell llevó a cabo una investigación con 930 mujeres sobre incesto padre-hija. Ninguna lo consideró positivo en su totalidad, es decir, no abusivo. Aun cuando en algún caso había alguna idea, digamos, de positiva. Y amor entre hermanastros puede ser un parentesco ajeno a la biología, pero el rol familiar es el fraterno. Y aquí la repulsión puede ser menor. Y además hay que ver que si son consentidos, pues hay menor afectación. Tienen una genética distinta. Un ejemplo lo tenemos con Miguel Oliveira, piloto de moto de KTM en Portugal. Anunció que se iba a casar con su hermana, hija de su madrastra, tras 11 años de noviazgo. Se conocieron cuando tenían 13 y lo hicieron público cuando planearon su boda. Aquí no hay biología de por medio, pero sí hay un rol de hermanos, digamos. Y aunque ahora suene raro lo que voy a decir, hay incesto accidental o con desconocidos. Es decir, cabe tener una relación incestuosa con total desconocimiento del parentesco. Pues en caso de adopciones, de donación de esperma con las técnicas actuales reproductivas. Y esto es importante que lo tratemos, porque esta donación debe tener un fuerte control para evitar, por una parte, inseminar a mujeres con las cuales haya un parentesco con el donante, pero por otra, impedir numerosas inseminaciones con el material genético de un mismo donante. Esto es difícil, casi todas las legislaciones suelen poner límite al número de hijos, pero sin embargo hemos conocido casos de verdaderos excesos. Un médico holandés que inseminaba con su semen, y esto salió a la luz porque uno de sus supuestos hijos pues veía que no tenía parecido con sus padres. Y la madre le confesó que no se quedaba embarazada y había ocurrido a una clínica. Él comenzó a investigar y se llevó el susto de su vida cuando vio una foto del médico Jean Carbat y él era exacto a él. Esperó a que muriera su madre. Se han contabilizado por medio del ADN al menos 49 hijos biológicos de este hombre, le llamaban el médico inseminador, pero además tuvo 22 hijos de sus 3 esposas. Esto quiere decir que en total había, que sepamos, 71 holandeses en un país pequeño, con lo cual esto hace posible el matrimonio o el emparejamiento con un hermano. Pero encima él ironizaba sobre sus víctimas, pero lo reconoció lo que había hecho. El caso del semental de Rotterdam, al que se atribuyen 400 hijos por lo menos. En Estados Unidos hay 44 médicos que inseminaron con su propio material. Uno, Donald Klein, hay un documental, Our Father, Nuestro Padre, en Netflix, sobre esto. Y durante 30 años se dedicó a inseminar pacientes, por supuesto, sin informar, con su semen. Claro, esto ahí, por ejemplo, en este caso, 99 de los hijos de este padre están concentrados en un área muy pequeña, en un radio de 40 kilómetros. Es muy fácil que puedan emparejarse. Realmente, además, el problema de las enfermedades genéticas este hombre Klein no hubiera pasado, como dice un ayudante suyo, hubiera quedado descartado, no hubiera pasado el examen para donar, porque tenía una enfermedad autoinmune y el 30% de los donantes que la tienen se desecha. Bueno, el caso ya cumbre es el de Jonathan Jacob Meyer, un holandés que no se sabe ya ni cuántos ha engendrado. En Netflix hay un reportaje de los 1000 hijos, cuidado. Tiene cientos de hermanos, donaba en todas partes y cuando le juzgaron, pues encima su abogado se le prohibió donar más semen y su abogado respondió que esto constituye un intento de castración jurídica. Esto es un concepto absolutamente nuevo para cualquier jurista. Todo esto, o sea, si los casos de Holanda, los 44 médicos de Estados Unidos y tal, nos hacen plantearnos cuántos casos habrá a lo largo y ancho del mundo. En España no se puede utilizar para más de 6. Y está habiendo legislaciones ya sobre este tema para prohibir donaciones anónimas, porque se puede contraer matrimonio con un familiar sin saberlo.
0: ¿De qué estamos hablando cuando nos referimos a la atracción sexual genética?
1: La atracción sexual entre familiares. En casos como estos, además, que puede ser que se sepa que es familiar o como lo que hemos visto. En estos casos de inseminación no se sabe. Entonces, ¿qué pasa con estos hijos frutos de tratamientos de fecundidad que no saben los parientes que tienen? Esto, por ejemplo, hubo un caso famoso en Sudáfrica, unos novios que iban a casarse y estaba embarazada ella y justo unos días antes de la boda se enteraron que eran hermanos, hermanos de padre y madre. Es un caso raro porque los padres se separaron cuando ella tenía 8 meses y él 2 años y ninguno sabía de la existencia del otro. El padre se quedó con el niño, la madre se quedó con la niña y coincidieron y se fueron a casar. Aquí hay una responsabilidad por parte de los padres que habría que tener en cuenta. Y tenemos un caso en España, un amor imposible que fue famoso, que es el de Carmen Diez de Rivera. Fue un caso muy conocido. Esta mujer jugó un papel importantísimo en la transición, directora del gabinete de la presidencia del gobierno con Suárez, eurodiputada. Umbral la llamaba la musa de la transición. Era guapísima. Cuando le preguntaban qué quiere ser, ella decía, quiero ser libre. Ella era fruto de un romance entre Sonsoles de Icaza y Ramón Serrano Suller. Ambos estaban casados con otras personas. Ella era una de las mujeres más elegantes de la época, casada con el marqués de Llanzol. Él sabía que esta no era hija suya, pero siempre la trató como a una hija y ella decía que con gran ternura. Ramón Serrano Suller, el padre biológico, fue 6 veces ministro con Franco y era, le llamaban el cuñadísimo, porque era cuñado de Franco. Bueno, pues estos eran amigos de la infancia, eran las familias eran muy amigas y pues decidieron un hijo de él y la hija de ella decidieron casarse. Llevaban años de noviazgo y un 28 de diciembre, como si fuera una brutal inocentada, cuando ella dijo que se querían casar, una tía de ella le dijo, no puedes, tu novio es tu hermano. Esto fue para ella tan fuerte que en sus memorias contaba que algo se le rompió por dentro para toda la vida, que fue un dolor tan profundo que se le rompió el alma, que se apagó la luz, que se rompió por dentro y que se quedó sin una sola raíz. Y ella dice que yo no juzgo nada, pero refiriéndose a sus padres, decía, ¿cómo ustedes han sido tan insensatos y no me hicieron

0: falta de atracción entre familiares.
1: Sería lo contrario, es decir, aquellos que han convivido en los primeros años de su infancia, pues tienen un rechazo a casarse con sus hermanos. Y esto nos contaba esta Jane Goodall, que pasa en los monos, tienden a irse y a no emparejarse con hermanos. Es decir, como conclusión, podemos decir que hay un rechazo psicológico, que la aversión al... Este es un estudio que se hizo, una investigación. La aversión al incesto es mayor en mujeres que en varones. El mayor grado de parentesco determina una mayor aversión y esta se da en parientes no consanguíneos también, no solo con los consanguíneos. Si comparamos lo que ocurre en el incesto entre los hijos biológicos y los no biológicos, realmente quedan mucho más afectados cuando es el padre biológico o otros parientes biológicos. Y los padrastros representan un riesgo mayor de incesto que los padres biológicos y además los actos suelen ser mucho más graves. Por tanto, tenemos que estar vigilantes además porque cuando hay abusos sexuales, en general en niños suele haber varias víctimas. En general, la biología hace que busquemos parejas diferentes a nosotros. Y como hemos visto con lo anteriormente expuesto, nos conduce a concluir que en la elección de pareja intervienen, entre otros factores, mecanismos biológicos, la convivencia, la relación de carácter familiar con la pareja del progenitor y sus hijos, y también con quienes se han criado a edades tempranas, aunque no tengan lazos biológicos. Y nada, pues... Con esto acabamos.
0: Tenemos que cerrar aquí este programa, que ha sido un programa muy interesante. Gracias, Teresa Sansegundo, directora del Centro de Estudios de Género de la UNED, por acompañarnos de nuevo.
1: Pues nada, encantada.
0: Y a quienes no hayáis escuchado el primer programa que dedicamos al incesto, os animo a hacerlo. Está en nuestro canal .uned.es, donde ya está disponible este que cerramos aquí. Gracias. Y punto y seguido, porque ya nos vamos. Pero solo por hoy. Mañana te esperamos con nuevas voces, más historias, más saber y más UNED, aquí en Radio 3. Hasta la próxima.
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Hola, ¿qué tal? Yo soy María Tahosa y esto es Radio 3. 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

Luca Guadagnino invitó a Sufjan Stevens a ser el narrador de la película en Call Me By Your Name. El estadounidense declinó la oferta, pero a cambio le propuso escribir una canción original para esa película y de ahí salió esta maravilla que es Mystery of Love, con la que hoy te estamos dando los buenos días. Y como sabes, nuestra misión es buscar siempre para ti las canciones más hermosas, así que aquí tienes el manual para combatir la soledad de Wilco.

Lo del manual para combatir la soledad que te hemos contado, no tienes que tomártelo de manera literal. Lo que hace Jeff Tweedy aquí no es darte instrucciones para sentirte acompañado, para no sentirte solo, sino darte las herramientas para parecer que todo está bien. Es algo parecido a la pose que ensaya Billie Eilish en la siguiente canción, que suena en Na Na Na de Radio 3. Esto es Happier Than Ever.

Esto es Nanana, esto es Radio 3 y estamos dándote los buenos días con canciones bonitas. Esta era Fake Happy, del disco que Paramore publicaron en 2017, After Laughter. Y vamos a avanzar ahora un año para encontrarnos con el disco Lush de 2018 que firma Snail Mail. Y vamos a encontrarnos con una canción muy apropiada para poner banda sonora a estos últimos días. Esto que ya escuchas se llama Heatwave.

Fue el álbum debut de Snail Mail, publicado en 2018. Ahí encontramos esta heat wave que de alguna manera nos transmite esa emoción de estar enamorada, de la propia sensación de enamorarse. Y esta es Before You Gotta Go, de Courtney Barnett.

Con Miau, con ese nuevo EP Xego, inician una nueva etapa creativa. Se trata de una especie de tríptico, son tres canciones con las que Xego tratan de hablar sobre temas tan complicados, tan dolorosos como la ruptura de la amistad. Lo hacen en esta canción titulada A mi amiga, que desde luego han escrito desde la rabia. Sigues aquí en Nanana de Radio 3, te estamos dando los buenos días, como siempre, con canciones bonitas y algunas que están, por ejemplo, llenas de rencor, como esta A mi amiga o como la que viene a continuación. Esta es Perdona, ahora sí que sí, de Carolina Durante.

Cuando una disculpa está cargada de mala leche. Carolina Durante sintetiza bien esa emoción en esta canción junto a Amaya en esta Perdona. Ahora sí que sí. Y hablando de conductas cuestionables, aquí tienes la invitación de Barry B. ¿Quieres autodestruirte conmigo?

Esta canción supuso un antes y un después en la carrera de Zahara. Está en su disco Astronauta, que publicó en 2018, y aunque su autora no era consciente todavía de todo lo que estaba por llegar, el mensaje y la producción de esta canción, de esta Hoy la bestia cena en casa, inauguró una etapa creativa para la artista mucho más política, pero que también nos deja con la idea de que la rabia también se puede bailar. Que es lo mismo que ocurre con esta Manchu de Wet Leg, ahora en la remezcla de The Terror.

Manx Tu es sin duda una de las cumbres del descomunal disco que Wet Leg publicaron el año pasado, de Moisturizer, que ahora crece y llega hasta la pista de baile gracias a remezclas como esta de The Dirt, que estamos compartiendo esta mañana contigo aquí en Nanana de Radio 3. Y esta es la remezcla, así en mayúsculas. Ya te la conoces, es la versión de The Magician de I Follow Rivers, la canción icónica de Lee Kelly.

That Feels Good es el disco que Jesse Ware publicó en 2023, y ahí encontramos esta Free Yourself, una de las canciones con las que la artista británica reivindica la música disco y ofrece una mirada vanguardista y, por supuesto, eufórica a ese legado. Esto es Nanana, esto es Radio 3, estamos dándote los buenos días como cada mañana de lunes a viernes de 6 a 9, con canciones que son hermosas y que también nos preparan para el día. Y hoy es viernes, así que vamos a llegar a las 7 de la mañana con esto que ya es un clásico. Es Ready for the Floor de Hot Chip.

Hola de nuevo, ¿cómo estás? 7:01 de la mañana, 6:01 si estás en Canarias. Te damos la bienvenida a esta segunda hora de Nanana en Radio 3, que es una forma diferente y única de darte los buenos días. Okay.

La delicadeza es probablemente la principal característica de Ganges cuando aborda la producción y la composición. Esta palomita Ojos Azules es de hecho una canción que se sostiene en esa base que podría brillar en un club, pero la viste con audacia, con esos teclados que son como destellos y que junto a la voz aportan una magia particular a esta nueva canción. Es la segunda que publica en poco más de un mes, lo que nos hace preguntarnos si Ganges nos está dando pistas de lo que será un nuevo disco próximamente. Buenos días, esto es Radio 3, esto es Na Na Na, y a estas horas de la mañana estamos buscando la sensibilidad en las profundidades del club. Ahora con ellas, con Kelela y con Pink Panthers en The Bridge.

Kelela es probablemente una de las figuras más destacadas del R&B alternativo y contemporáneo. Con su nuevo disco, con New Avatar, continúa explorando ese terreno y en canciones como esta The Bridge, en la que se acompaña de Pink Panthers, habla de esa sensación de volver al amanecer desde los clubes de Bushwick en Nueva York y también habla de observar cómo sale el sol desde el puente de Williamsburg en pleno verano. Y vamos a seguir allí en Nueva York un ratito más ahora con Fuckers y está Lucky.

El año pasado publicó su disco So Lost. De hecho, Alice Wonder estuvo por aquí, por Na Na Na, en Radio 3, hablando de cómo creó esas canciones en nuestra sala de despiece. Si quieres volver a verlo, ya sabes que lo tienes en nuestros podcasts. Bueno, pues la semana pasada Alice Wonder presentó su nueva canción después de ese último disco. Es esta, que a lo mejor has reconocido por la letra, Dame, una canción de Bad Gyal, a la que Alice Wonder despoja de todo artificio, a la que ha dado su personalidad propia, como si fuera una canción de su discografía. Y si buscamos el mismo ejercicio, pero con uno de los primeros temas de Bad Gyal, nos vamos a encontrar ahora con Fiebre, versionada por Amaya.

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1: Amaya traduce al piano ese arpegio característico de la canción de Bad Gyal, de Fiebre, y vaya si funciona. La artista de Pamplona aporta más intensidad si cabe con esos arreglos de cuerdas a esta que fue la canción con la que conocimos a Bad Gyal. Y ya que estamos echando la vista una década atrás, a lo mejor te apetece escuchar esto de Buena Mañana, Antes de Morirme, Zetangana con Rosalía.

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2: Hola, buenos días. Mira, yo creo que la canción que cambia, para mí que cambia una mañana, es la canción del grupo Weiser, Blue. Venga, cuidaros. Hasta luego.

Este verano estamos pidiendo tu colaboración para crear la selección musical de Nanana de Radio 3. 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La verdad es que nos encanta escucharos, nos sentimos súper agradecidas de hacerlo, de escuchar vuestra voz, de compartirla aquí con todo el mundo mientras os damos los buenos días. Así que esperamos esos audios con ilusión. 630-645-630. Hoy nos has propuesto esta Glue de Bicep y es verdad que la luz se cuela en ese ritmo tan insistente, así que te vamos a responder con esta otra. Solo los rayos de sol pueden pillarme desprevenida, cantan Oklu y FKJ Twix en esta Viscus. Ya sabes, esperamos tu rayo de luz. Lo puedes enviar al 630-645-630.

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Creo que nunca nos cansaremos de escuchar esta canción, este salto al vacío de Parachute, probablemente la pieza más intensa del álbum que Hayley Williams, la de Paramore, publicó el año pasado, Ego Death at a Bachelorette Party. Y si te gusta el drama así prontito por la mañana, vamos a seguir por esa línea ahora en Nanana de Radio 3 con esta Hit the Wall de Gracie Abrams.

Hit the Wall, con esa cabezonería edulcorada, empieza el nuevo disco de Gracie Abrams. Un álbum que disfrutarás si te gusta Taylor Swift en su forma más dramática y también si te gustan las producciones de Aaron Dessner de The National. Así que mira qué buena oportunidad de volver a escuchar una de las grandes canciones de la banda estadounidense. Esta es Bloodbath, Ohio.

Bloodbath Ohio, del disco High Violet que The National publicaron en 2010. Buenos días, esto es Radio 3, esto es Na Na Na. Este verano nos estamos poniendo al día con todos esos libros que se nos acumulan a lo largo del curso.

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1: Porque igual que un día hace aproximadamente un año empezó a exigir una guerra antes de ir a dormir, habrá un día en que dejará de pedirla. Y por mucho que yo procure acudir puntualmente a cada guerra, sé que es inevitable la llegada de esa última guerra y que no sabré reconocerla como la última, a menos que el final sea producto de una desgracia, como que se golpee fatalmente la nuca contra el pico de una mesa, cosa que he pensado alguna vez que podría llegar a pasar, porque lamentablemente todo lo que puede pasar le termina pasando a alguien alguna vez. Hasta que noche tras noche fallemos a nuestra cita, porque yo esté de viaje o ella en un campamento de verano, y el tiempo se eche sobre nuestras guerras, y ella se haga más grande y yo más viejo, y nuestras guerras pasen a ser un recuerdo feliz de la infancia, y por fin se hayan concretado en un número exacto y cerrado, el número de guerras que tuvimos, una primera, muchas otras y un final. Los días perfectos, de Jacobo Vergareche. Lecturas pendientes.
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Si estuviste en alguno de los conciertos de Bad Bunny en España, seguro que te quedaste con el mensaje. Un show descomunal para un mensaje bien sencillo. Disfruta el presente. Debí tirar más fotos, sí, pero a lo mejor tienes que guardar el móvil para atesorar ese momento y vivirlo de verdad. ¿Y cómo consigue transmitir Bad Bunny esa idea en sus directos y también en sus discos? Bueno, pues si te has bailado esta nueva YOL, ya lo sabes, mediante el baile. Y es algo que subyace también en esta Light the Way de Leon Bridges, sonando ahora en Na Na Na, en

Llegará el 25 de septiembre, ya en otoño, pero el verano que prometen las nuevas canciones de Leon Bridges es eterno, es atemporal. Esta Light the Way que escuchas en Nanana en Radio 3 es una de las primeras canciones que conocemos y que, por cierto, ha producido junto a Lidia Quito y Joshua Lloyd de Jungle. Y esta te la conoces, es Barry Can't Swim con Kimbara.

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Waves es el disco que Jamie XX publicó en el verano de 2024 y tiene momentos increíbles como esta Body on the Floor que comparte con Honey Dijon. Y como es viernes, vamos a llegar a las 8 de la mañana con esta dancetería de Madonna.

Hola de nuevo, 8 de la mañana, 7 de la mañana si estás en Canarias. Nanana sonando en Radio 3, un despertar cálido que es un radar preciso de la hora de la música.

buenos días. Si te estás despertando ahora con Nanana, con Radio 3, yo soy María Tahosa y voy a acompañarte este verano. Así que le deseamos a Leire Guerrero unas felices y merecidas vacaciones. Aunque todas sabemos que estaba esperando este día como si fuera el día de su cumpleaños. Hoy se publica Music Fashion Film, el nuevo disco de Charlie XCX. Queda oficialmente atrás su era Brat. Este año había publicado otra colección de canciones con la banda sonora de Cumbres Borrascosas, que de alguna manera, con esa oscuridad tan opuesta al verde lima de Brat, ha acabado funcionando como bisagra para llegar a esta nueva era. No sabemos si decir rock, pero ¿acaso lo sabe ella? Bueno, pues para abrir ese nuevo universo, hoy hemos querido compartir contigo esta Yeah, que sí suena muy guitarrera y que contiene probablemente la letra más simple, más concisa y a la vez más reveladora del nuevo disco de Charlie XCX. Lo que mueve al artista de Essex es su instinto, ese querer o no querer sentir lo que sea en este preciso momento. Y esta ya la conociste ayer, es Camera, del nuevo álbum de Charlie XCX.

Buenos días, estás escuchando Radio 3, estás escuchando Na, y este viernes 24 de julio es una fecha que, qué remedio, Charlie XCX tendrá que compartir con The Strokes, porque hoy también se ha publicado el nuevo álbum de la banda neoyorquina, una de las más influyentes, ya sabes, del indie rock de principios de siglo. Esta Lonely in the Future es una de las canciones que vas a encontrar en ese álbum, en Reality Awaits, que bien podría ser un flashback a sus primeros discos o un auto-homenaje, si lo prefieres. Este es el primer disco de The Strokes en 6 años, bastante tiempo para una industria musical que corre a una velocidad vertiginosa, pero la siguiente banda los supera. Alabama Shakes publicará nuevo álbum I Must Be Dreaming. Llega después de 11 años y esto que ya suena en Radio 3 es I Feel Hope Coming.

¿Tienes la costumbre de escucharte los discos de principio a fin? Si sueles escuchar música en plataformas, tal vez vas a maquillar un poco tu respuesta. Pero es cierto que la tendencia y el algoritmo nos arrastran a escuchar las más conocidas y no a profundizar en un disco y su sentido completo. Y si escuchas música en la radio, tampoco es que tengamos la oportunidad de mostrarte todos los álbumes al completo, ojalá. Por eso nos resuena especialmente la frase de esta canción de Bad Bunny: cuando nos acercamos a los álbumes también somos turistas, solo vemos lo mejor de ellos o al menos lo más conocido. Este verano en Nanana de Radio 3 vamos a poner remedio a eso. Cada día seleccionamos un disco para encontrarnos con su canción más destacada y también para rescatar las joyas ocultas. Eso hemos venido haciendo esta semana, pero hoy vamos a permitirnos hacer una pequeña excepción para hablar de dos canciones de dos discos distintos, porque hoy vamos a conectar con un artista que tiene una discografía muy cortita. De hecho, tiene dos discos. Hablamos de Amy Winehouse.

Ayer, 23 de julio, se cumplieron 15 años de la muerte de Amy Winehouse, un icono que con solo dos discos consiguió construir una identidad artística reconocible e influyente. A día de hoy, muchos artistas siguen reconociendo a Amy Winehouse y su forma de cantar tan genuina, también esa manera de acercarse al neo-soul, bueno, pues como una de sus grandes influencias. El culpable de eso será probablemente el disco que más conoces, el Back to Black. Da igual qué canción te pongamos de ese álbum, que seguro que la reconoces al instante. Y hoy hemos querido compartir contigo esta Tears Dry on Their Own. Un álbum que surge después de un bloqueo creativo. Decía Amy Winehouse, ¿de qué voy a hablar si me paso la vida de gira, no? Que recoge también los excesos que ya estaba viviendo Amy por el reconocimiento que empezó a tener con su primer disco. Ese primer disco es Frank, llegó en 2003 y es probablemente más clasicote, menos explosivo, aunque tiene momentos que merece la pena recordar, como el que vamos a recordar esta mañana en Na Na Na de Radio 3. Y te hablamos de esta canción de In My Bed. Recuerdo para Amy Winehouse, 15 años después de su muerte.

Hace un momento en Nanana, aquí en Radio 3, estábamos hablando de Amy Winehouse y de su legado, de cómo es una de las artistas más influyentes del siglo XXI, a pesar de su corta carrera. Si tenemos que pensar en alguien que ha recogido ese testigo, enseguida se nos viene a la cabeza Ray, y también canciones como esta, Where is My Husband, de su álbum This Music May Contain Hope. Aunque si tenemos que pensar en herederas más contenidas de esa influencia, se nos puede ocurrir, no sé, una Kali Uchis. Esto es irresistible y se llama Telepatía.

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1: Mira, la verdad es que ahora el clima está delicioso. Vamos de manga corta, de shorts, pantaloncillos cortos, de sandalias, etcétera. Y yo creo que hay una cosa importante que se tiene que conocer para la gente que nunca ha venido a este lugar. Es que cuando lo conoces, quieres volver. Y ya no quieres volver una única vez. Quieres volver verano con verano o venir a verlo en otro momento porque lo disfrutas. No disfrutas únicamente la música, que la música es el pretexto y el cierre adecuado de cada noche, sino que más bien vienes porque conectas con la naturaleza, comes delicioso en esta zona y además tienes infinidad de actividades para hacer, pero sobre todo para estar en tranquilidad con la montaña. Hola, ¿qué tal? Mi nombre es Amalia Ortiz Cortés, soy directora del Festival Internacional de las Culturas Pirineo Sur. Y esta tarde estamos hablando aquí en refugios climáticos. El escenario justo empieza a tomar forma cuando la nieve se va, cuando empieza a salir de ahí prácticamente todo lo que existe, ¿no? Todo lo que es la infraestructura del auditorio la lleva la gestión el Ayuntamiento de Sallent de Gállego y el escenario está hacia abajo. De hecho, el escenario está inclinado, casi que medio sumergido en el embalse. Es un escenario único porque no hay escenario igual en todo el mundo. En el verano emerge del agua porque esa es la realidad. Esperamos casi un mes para llegar a las cotas suficientes de agua y que el escenario pueda anclarse nuevamente. Es un momento de espera y posteriormente colocarles unas estructuras para que se fije al pantano. Cuando nosotros presentamos el proyecto de la gestión de este festival era llevar el tema de la sostenibilidad y hablar particularmente del enclave natural que tenemos alrededor, porque la gente estaba acostumbrada a llegar al festival en coche, en estacionarse ahí, pero eso a la larga te generaba problemas. El principal problema, el del tránsito, el de la basura, ¿no? El de todos los desechos que se terminaban vertiendo al pantano. Propusimos el tema de las lanzaderas. La gente entendió que esto es algo único. Incluso hay personas que llegan por primera vez y es que cuando entienden lo que hay alrededor, el escenario, las montañas, el embalse, creo que el enojo a veces se va, ¿no? Más que bienvenidos cuando quieran subir al festival.
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El disco de Daniel Hall está lleno de grandes voces que configuran el pop y la electrónica más de vanguardia de la actualidad, pero entre todas sobresale una, y no es casual que lo haga en la canción probablemente más desatada y más grandilocuente de Cerulean. Te hablamos, por supuesto, de Dua Lipa, que aporta ese poderío vocal a esta Two Hearts con la que tal vez te estás despertando a estas horas con Nanana aquí en Radio 3. Justo antes hemos escuchado nuestro espacio de refugios climáticos, de cultura, que te acompaña este verano, y es inevitable que al escuchar hablar de las consecuencias del cambio climático nos acordemos de lo que está ocurriendo ahora, de la actualidad. A esta hora de la mañana es noticia que el gobierno declara la emergencia de interés nacional por los incendios de la Comunidad de Madrid y de Ávila, aunque la situación es preocupante en todo el país y hay incendios activos por toda la península. Puedes consultar ese mapa y toda la información en rtve.es. Desde aquí todo nuestro apoyo a los afectados. Y esto es Somewhere Else de Tomorrow.

Morels, del disco Come Closer, que han publicado este año Tomorrow, el proyecto que firman juntos la cantante noruega Aurora y Tom Rowlands, el de Chemical Brothers. Así que este es un buen momento para reconectar con esto. Es Go, de Chemical Brothers.

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amas una canción, pero no puedes escucharla porque te recuerda a alguien. ¿Qué faena, no? Bueno, pues eso les ha pasado a Roy y Otis, que incluyeron esta canción en su disco Hickey, que publicaron hace un año. Y es lo mismo que le pasa en su nuevo tema a Barry Lee. Esto es No Pega Igual, Stuck on Replay.

Barry B sigue consolidándose como una de las figuras más grandes de nuestro nuevo pop y lo hace aportando canciones como esta que acaba de publicar, No Pega Igual, Stuck on Replay, que irónicamente tiene todo el potencial para que la escuches en bucle. Y como nos parece que tiene algo de sad banger, vamos a terminar la semana en Nanana de Radio 3 invocando a la reina de ese género. Vamos a llegar a las 9 de la mañana con esta Dancing on My Own de Robin. Nanana vuelve el lunes a las 6, por supuesto, aquí en Radio 3. Disfruta del finde. Chao.

0: Son las 9, las 8 en Canarias.
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Muy buenos días, bienvenido a Hoy Empieza Todo. Gracias por elegir Radio 3. El verano huele de manera particular. Los chistes con la frase te los haces tú, porque aquí lo que hace María Bengózar cada día es seleccionar temas que le dan enjundia y alegría de vivir a este tiempo. Por ejemplo, lo que ocurre en el Vertebra Danza Tortosa, antes conocido como Deltebra, el festival impulsado por el bailarín y coreógrafo Roberto Oliván, que es un punto de encuentro para algunos de los mejores profesionales de la danza y el circo contemporáneos. La nueva programación de verano hace que irrumpan voces nuevas y queden en sombra las de siempre. En estas semanas de julio y agosto no hay Vivos de Bombín, pero

Sí, bombones de Bombín. Rescataremos directos que han pasado por el programa y que nos resultaron y hoy lo siguen haciendo, siendo irresistibles. La selección de hoy es de Libertad Mález. Hay días en los que tienes tiempo de más, ese que te falta en el curso, y Elisa Leiva te prepara para esos ratos el Tupper Extra, una selección de podcasts exclusivos de Radio 3, de vídeo y audio, algunos novedades y otros sin fecha de caducidad. Está Andrés Romero en el control de sonido y una canción que sabes que se celebra hoy 24 de julio. El Día Internacional del Tequila. Se conmemora la declaración del paisaje de Agave y las antiguas instalaciones industriales del tequila como Patrimonio Mundial por la UNESCO. Si sale la UNESCO, eso es cultura.

0: Desde el año 2006 se celebra el Día Internacional de Tequila. El 24 de julio fue en ese año cuando la UNESCO declaró el paisaje agavero y las antiguas instalaciones industriales de tequila como patrimonio mundial. Así que hemos abierto con esta banda que rinde homenaje a ese licor ya desde su nombre, pero como son argentinos tenemos que rondar el licor y nos vamos a ir a México con este tema, que es una marcianísima versión de la composición de José Alfredo que popularizó en su día Chavela Vargas y que aquí hace Lila Downs, Tu recuerdo y yo.
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1: Con las canciones de José Alfredo se lleva la cosa un poquito mejor, versionada en este caso por Lila Downs, que ha sido premio del Festival La Mar de Músicas de este año. La siguiente ha hecho ya su gira española, pasó de hecho por Cartagena hace nada, por Valencia, por Sevilla, por Madrid, y nos dejó sus suaves canciones también por este programa. Me refiero a la mexicana Silvana Estrada, que vino con su disco Vendrán Suaves Lluvias, donde encontramos este Dime.

Esas suaves lluvias de Silvana Estrada, que dan título a su último disco, cayeron en Radio 3, en Hoy Empieza Todo, en forma de canciones. Nos interpretó un par en directo y la verdad es que fue uno de esos momentos gozosos que hemos vivido en esta temporada. Dime, es una de las canciones que encuentras en el último disco de la mexicana, en ese trabajo que ha estado presentando abundantemente desde ya junio y también julio en los escenarios españoles. Lo siguiente también tiene aroma mexicano, pero todavía no ha salido. Será en octubre cuando se publique el nuevo álbum de Jairo Zavala, es decir, de Pedro. Los Tercos es el primer single de adelanto de este disco, que ha sido grabado y producido en Ciudad de México por Camilo Lara. Cuenta con la colaboración de la mexicana Vivir Quintana.

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1: Hay proyectos que con el paso del tiempo dejan de ser solo un festival para convertirse en un referente internacional. Es el caso de Vertebra Danza, que este año inaugura una nueva etapa, regresando María al lugar donde todo comenzó. Tortosa, buenos días.
2: Buenos días. Tras 17 años en Deltebra, el festival, impulsado por el bailarín y coreógrafo Roberto Oliván, vuelve a sus orígenes, convertido en un punto de encuentro para algunos de los mejores profesionales de la danza y el circo contemporáneos. En esta edición incorpora por primera vez las danzas urbanas y mantiene su apuesta por acercar las artes escénicas también al público general. Para hablar de este regreso y del futuro de un festival que ha situado a las tierras del Ebro en el mapa internacional de la danza, hoy nos acompaña su director, Roberto Oliván. Buenos días, bienvenido a Radio 3.
3: Hola, muy buenos días.
2: Deltebra Danza era una marca muy consolidada, Roberto. ¿Costó tomar esa decisión de dejar atrás este nombre?
3: Sí, claro. Yo creo que todo cambio, toda nueva etapa, pues requiere una pequeña fricción pues con lo conocido, con lo existente y con lo que hemos se ha construido hasta el momento. No obstante, también creo que los cambios son necesarios en la vida y que bueno, tienen que llevarnos a lugares mejores, supuestamente.
1: Sin duda. Oye, Roberto, para los que vean el streaming o te escuchen con un tono de voz diferente, estás paseando ahora mismo, no sé dónde te encuentras, y no sé si el paseo es una forma tuya de organizarte, de asentar mente y espíritu para lo que se te viene encima este fin de semana.
3: Pues sinceramente me encantaría decirte que esa es la idea y que genialmente yo tendría ahora tiempo para dar un paseo. Lo que estamos es yendo hacia el encuentro en donde el espectáculo de esta noche se va a empezar a montar en la carpa de circo, porque esto es diario. Durante una semana hay espectáculos diarios en la carpa de circo, mientras hay 6 diferentes espacios de danza en donde profesionales y no profesionales están ya en marcha hace rato.
1: ¿Y qué parque es ese? ¿Dónde te encuentras?
3: En el Parque Teodor González de Tortosa.
1: Que ese día hasta ahora no se ve a nadie por ahí, ¿no? No están ni los que corren, ni los que pasean a sus mascotas. Parece que estás solo a punto de preparar, ¿no?, esa carpa de circo, como nos decías.
3: Sí, a nivel de ciudad, no es un lugar donde a estas horas la gente esté paseando, corriendo. Bueno, pero lo que sí que se ven, y hace un momento se veían, eran bailarines de 45 nacionalidades diferentes corriendo hacia sus lugares de inicio del taller.
2: Roberto, y en relación con el nuevo nombre, ¿por qué Vertebra? ¿Qué representa esa palabra?
3: Para mí Vertebra es algo muy claro. Es como, sinceramente, vertebrar. Toda una situación en donde la acción que se está pasando, que estamos haciendo con el festival, no solo trata de compartir lo que sería la parte estética o artística, puramente artística hablando, de las artes escénicas, sino ver qué es lo que está ocurriendo socialmente a partir del encuentro que se da aquí con tanta gente, con tanta pasión, de tantas edades diferentes, profesionales y no profesionales, en donde es un punto de encuentro y de compartir. Y realmente se está viendo cómo hace cambiar la mentalidad, la perspectiva de lo que estamos haciendo a toda la gente que participa.
2: Ajá. Roberto, este año participan 150 bailarines de todo el mundo. ¿Qué es lo primero que le dicen cuando conocen y van al festival?
3: Hay mucha gente que viene ya con referencias existentes, obviamente. Hay gente como que ya conoce lo que hemos estado haciendo en Deltebre previamente. Aunque curiosamente me gustaría como remarcar que todo esto empezó aquí en Tortosa. Yo como ciudadano que nací aquí en Tortosa, todo esto empezó en el 2004. Lo hicimos así como 4 años de prueba, de test, de qué es lo que podría ser. Y en ese momento era muy pequeño, pero por razones concretas de ese tiempo, tuvimos que irnos a otro lugar, y ahí es donde inició en Deltebre. La cosa creció y se alargó y fue lo que ahora se conoce como Deltebre Danza, y ahora este retorno a casa se está sintiendo como algo muy lindo, muy necesario y que mucha gente agradece normalmente con el corazón abierto.
1: Claro, oye, ya que Roberto nos has puesto tú en bandeja ese momento como de aprendizaje o memorístico tuyo, ¿no? De cuando eras pues mucho más joven, pequeño y vivías ese festival allí en Tortosa. ¿A ti qué es lo que te hizo, no sé, engancharte al mundo de la danza como profesional, me refiero? ¿Recuerdas un momento especialmente, iluminador dentro de tu vida como espectador que hiciera inclinar inclinarte hacia esas artes?
3: Para mí fue clarísimo que yo quise toda la vida dedicarme a todo esto. Yo lo consideraría un poco como la película, ¿qué diría? La de Billy Elliot, en donde te sientes como adolescente completamente solo, en un momento donde hay algo que sabes que quieres hacer, pero toda la sociedad y todo el entorno está como diciendo que no, que esto es imposible y que eso es raro. Y lo que es curioso es que la sensación que hay ahora es que esa rareza se ha compartido con mucha gente de un modo muy similar, pero con muchos países y de muchos contextos diferentes. Entonces, lo que está pasando ahora es que creo que lo que yo hubiera querido recibir en ese momento lo estamos ofreciendo para que nadie, nunca jamás, pudiera encontrarse en esa situación de nuevo.
2: Roberto, este año hay otra novedad, además de ese retorno a Tortosa, incorporáis por primera vez las danzas urbanas. ¿Por qué era ese momento de abrir la puerta a estas danzas?
3: Porque estamos escuchando la realidad que ocurre en la gente joven y lo que se considera será el futuro de las artes escénicas. Yo creo que ser innovador implica estar siempre como a la escucha de lo que está ocurriendo, cuáles son las tendencias. De la misma manera que ocurrió en su momento con la danza contemporánea y el circo contemporáneo, que se fusionaron y una tercera opción salió, lo mismo está pasando ahora con las danzas urbanas. La realidad de la gente joven es muy diferente. Gente joven, diría, como adolescentes o entre 18 y 25 años, es muy diferente a la que nosotros, yo tengo ahora 53 años, tenemos. Y sí que se ha visto como eso, hay una pequeña fricción que nos cuesta entender, pero yo creo que hay que sumarse o nos quedaremos fuera de la ecuación y no creo que eso fuera sano.
2: Además, una de las cosas más bonitas del festival es que cualquiera puede participar en los talleres. ¿Cómo es ese momento en el que coinciden personas con más experiencia y otras que no tienen?
3: Absolutamente maravillosa. Yo, de hecho, creo que la danza es para todo el mundo, siempre lo creí, y aunque la danza contemporánea tenga ese punto de elitismo y que fuera para gente que solo entiende de danza, yo siempre he creído que no, que hay esa abstracción y esa capacidad de poder entender las emociones, las tiene todo el mundo. Lo que pasa es que hay que abrir la puerta adecuada. Y eso creo que es lo que ha pasado. Y al final esto es para mí más como una comunión entre gentes, más que un festival estético de danza contemporánea.
1: Ahí estamos viendo la carpa de circo ahí detrás. Sí, sí, para los oyentes que no puedan ver el video streaming o estén escuchando el podcast en cualquier otro momento del día. Es como rayada, ¿no? Es blanquecina y grisácea. No sé, ¿cuánto ha costado instalarla, por ejemplo? Háblanos de las particularidades de esa carpa tan chula que vemos a tus espaldas, Roberto.
3: Y esta es la carpa y este es el espacio para mí, el templo en donde ocurren las cosas. Templo efímero. Dado que en ciertas localizaciones, así como estamos aquí ahora mismo, en donde no hay un teatro que está en reparación, está en reconstrucción, yo creo que lo ideal siempre es encontrar eso, las soluciones al contexto. Y curiosamente esto, que tarda como una semana ponerse en marcha, aparte que llega la gente propia, propietaria de la carpa, hay todo un trabajo interno de cómo se puede llegar a hacer real tener un teatro dentro. Y curioso que incluso los bailarines, las bailarinas que llevan mucho tiempo y incluso en el sector, nunca han estado actuando en una carpa. Y es algo muy maravilloso tener como 700 personas a tu alrededor y que las sientas muy cerca y que el público, todo el mundo, pueda tener ese acceso tan, tan directo, tan cercano.
1: Sí, sí, además causa un curioso efecto óptico con esas rayas, así un momento un poco cebra, con ese verde también tan luminoso y tan brillante, casi fluorescente, que es el logo del Vertebra Danza, que se celebra en Tortosa. Termina este próximo domingo, día 26. Un último apunte, María, que podemos hacer en esta conversación con Roberto.
2: Estábamos viendo ese, como tú le dices, ese templo. No sé si salís fuera de él, ¿utilizáis otros espacios históricos de Tortosa?
3: Sí, estamos utilizando otros lugares así como emblemáticos de la ciudad, porque obviamente yo creo que es como una necesidad, es como una obligación casi, poder como enseñar otros lugares posibles en donde se puede realizar las actividades. Los llevamos siempre como espacios alternativos y eso, yo creo como que a la alternativa de poder tener todo un teatro al uso, yo creo que hay que hacer posible de aquello imposible. Y está pasando, o sea, que tanto público tenemos en los patios alternativos, espacios exteriores, como aquí en la carpa, que esto ya está llenándose con bastante facilidad.
1: Sí, sí, sí, y ahora vemos ese trajín diario de la mañana. Nos has hecho un bonito tour visual también mientras te movías en ese paseo, primero por el parque, ¿verdad? Y después por esa carpa donde está instalado ese espacio principal del Vertebra Danza, ahí en Tortosa. Así que, Roberto, te agradecemos tu tiempo, te dejamos ya porque seguro que tienes muchas cosas que ultimar a esta hora de la mañana y deseamos que tengáis buen final de festival.
3: Muchísimas gracias.
1: Adiós.
3: Adiós.

Si andas despistado respecto a qué hacer este fin de Soria es tu sitio, te lo dice Shirley Davis y de Silverbacks, atrayéndote con canciones como esta, Make My Day. Es Shirley Davis parte del festival Enclave de Agua, te lo repasamos rápidamente, ese festival soriano que en esta edición número 19 presenta nombres indispensables de la música afroamericana. Esa es la forma genérica de referirse a unos sonidos que reúnen alrededor de 30 grupos, cerca de 30 actividades distribuidas entre un escenario principal que es la pradera, esos vermuts musicales, jam sessions y otras propuestas. La música es tanto internacional como nacional, en torno al soul, el blues, el funky, todos los alrededores que se te ocurran. Por ejemplo, hoy mismo está actuando Shirley Davis, esta diva del soul europea, aunque es nacida en Londres de padres jamaicanos, ella está afincada en Australia, y hoy mismo también está actuando en el Enclave de Agua este otro, Tom McGuire and the Brassholes. Suena fan.

De Glasgow son Tom McGuire and the Brass Halls, otra de las propuestas que nos llega del mejor funk y soul, en este caso europeo, hacia el Enclave de Agua, el Festival Soriano, que arrancó ayer en la ciudad, que se va a celebrar hasta mañana, que es gratuito y que espera reunir a unas 30.000 personas, casi nada. Radio 3 te ofrecerá próximamente un resumen del Festival Enclave de Agua, que te animamos a visitar, por ejemplo, a través de caramelos como el siguiente. El sábado, mañana, Judith Hill estará actuando ahí, la intérprete de Los Ángeles, nacida con madre pianista clásica y padre bajista de funk, que en fin, ha colaborado con un montonazo de gente, entre ellos Michael Jackson, Stevie Wonder, Elton John y especialmente Prince, que de alguna forma fue su mentor, ya que allí en los estudios de Paisley Park fue donde Judith Hill grabó su primer disco Back in Time en el año 2015. Mucho tiempo después, en 2024, salió publicado Letters from a Widow, que es donde está este Flame de Judith Hill, que está en el Enclave de Agua mañana. 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

Brigadier Sabarí, un clásico ya del reggae, firmado por Alpha Blondy, Seydou Kone, conocido artísticamente así. Ya sabes, este artista, ya casi una leyenda, nacido en Costa de Marfil, que publicó su primer disco en ese año, en el 82, el Ya Glory, donde encontramos esta canción que documenta un arresto del propio Alpha Blondy en Abidjan y el posterior maltrato por parte de la policía. Así surgió esta canción, que desde luego es un imprescindible de su repertorio, y entendemos que sonará en directo en la próxima edición del Festival Rototom, que va a celebrar su edición número 31 del 16 al 22 de agosto en Benicàssim, y ahí estará Radio 3 para contarte todo lo que suceda en el próximo Rototom, entre otros asuntos, el concierto de este, de Alpha Blondy. Seguimos con el género reggae, realizado, eso sí, desde Navarra, porque vamos a escuchar lo último de Iseo y Dodo Sound, ese trabajo titulado Volando, que salió en este 2026, donde encontramos este Un Pañuelo. Iseo y Dodo Sound, que estarán actuando en el mes de agosto en Ayerbe, en Vinegra de Abajo y en Figueras.

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0: Todos los días en Radio 3 son días de concierto, por las retransmisiones que hacemos en directo o por la posibilidad que tienes de poder volver a disfrutarlos en podcast. Ahora mismo, si te metes en la web de Radio 3, tienes, por ejemplo, el especial 30 aniversario de Omega desde las noches del Botánico de Madrid o el concierto de Jean-Michel Jarre desde Valencia. Hablamos de ese nivel. Pero además, en este programa, durante toda la temporada, los viernes, abrimos este estudio 201 para que distintos grupos presenten sus canciones en formato acústico, a veces no del todo, pero sí reducido. Libertad Mález, buenos días.
1: Buenos días, Marta.
0: Y lo que vamos a hacer en estas semanas de verano, tanto julio como agosto, es recuperar lo que hemos llamado bombones Bombín.
1: Sí.
0: ¿No? Que son esos bocaditos irresistibles.
1: Exactamente, porque Jesús Bombín se fue de vacaciones, sí, pero su sombra es alargada, como la de los artistas que ha ido trayendo, así que vamos a coger algunas canciones de las que más nos han gustado, un poco de forma aleatoria, como los bombones.
0: Eso es.
1: Y las vamos a ir poniendo, porque ¿sabes cuánta gente ha pasado por aquí?
0: Mucha. Más de la que puedo recordar casi, sí, a juzgar por la selección que has hecho.
1: Sí,
0: mira. Coge aire.
1: Exactamente,
0: vas a
1: voy a hacer
0: lista.
1: Una enumeración.
0: Coge primero aire.
1: Solea Morente, Aiko el grupo, Marisa Valle Rosso, Lofos Lesbian, Lord Malvo, Jame, Quique González, Nueva Tragedia, Antonio Serrano, Alberto y García, Señorita Trueno Negro, Ruiseñora, Ona Mafalda, Microbambo, De Pedro,
0: acelera,
1: Víctor
0: acelera,
1: Coyote,
0: acelera, acelera.
1: Victorias, Le Consigo, Bernal, Joaquín Pascual, Nacimos, La Perra Blanco, Pedro Pastor y Cómo Vivir en el Campo. Muchísimos, vaya, de verdad hay muchos.
0: Por el camino.
1: Resumen, que tenéis, como has dicho, todas las entrevistas, todos los programas en la web, en la app de Radio 3, por si queréis escucharlas completas. Y de momento vamos a abrir con uno que dijiste el miércoles, que era Lofos Lesbian y esta canción Música de Ascensores.

0: En ese acústico que hicieron para Radio 3, para Hoy Empieza Todo, en Los Vivos de Bombín, y que hoy han sido los encargados de abrir esta sección Libertad con esta música de ascensores.
1: Sí, música de ascensores, pero que no se asemeja mucho a las típicas que suelen poner o en los ascensores entre planta y planta, o a los que ponen en las tiendas, que cada vez también son más típicos. Y ahora, ya que estrenamos esta sección, pero en realidad lo que estamos haciendo es reutilizar estas actuaciones que hemos ido teniendo a lo largo de la temporada, te traigo una canción que define muy bien esta filosofía. Nuevas formas, viejas ideas, y el grupo es Nueva Tragedia.
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0: esto acústico acústico no fue, pero así sonaron las canciones de Nueva Tragedia de la banda de Miguel Marcos en este programa cuando vinieron a presentar canciones como esta. Nuevas formas, viejas ideas, que de alguna forma es la filosofía de esta sección, de estos bombones bombín, ¿no, Libertad?
1: Sí, y que me había quedado súper poético.
0: Claro, es que sí.
1: Lo que ocurre es que los de Nueva Tragedia son un poco punky rebeldes y, sí, claro, sí, le dan el aire macarrilla a esta filosofía pues tan budista.
0: Marta. Es verdad, es verdad.
1: Alejamos el debate de filosofías, que ahora viene Quique González y esta canción que también es muy de nuestro rollo, que se llama Nadie podrá con nosotros.
2: Que se titula Nadie podrá con nosotros.

0: Vino Quique González a presentar las canciones de su último disco, 1973, pero también hizo algunas de su repertorio de siempre, ya que tienen una cierta edad, canciones como esta, que debe de ser como de 2009-2010, Nadie podrá con nosotros, de Quique González, en ese directo para Radio 3, para Hoy Empieza Todo. Qué chula la canción que se hizo Quique, ¿verdad?
1: Jo, y qué voz tiene, la verdad.
0: Sí. De todo esto pasa, pues eso, como a las 10 de la mañana, los oyentes habituales ya lo saben, ¿verdad? Con unas pruebas de sonido absolutamente a contrarreloj, gracias también a la pericia de nuestro cuerpo técnico aguerrido donde los haya, y al buen hacer también, y a la buena disposición de todos los artistas que pasan por aquí, a quienes estamos enormemente agradecidas.
1: Que eso que dices, Marta, por cierto, de las pruebas técnicas, para el que se ponga al streaming, de vez en cuando puede ver un poco cómo va.
0: Sí.
1: Pues como habéis visto, he empezado así con mucha caña, ahora me pongo un poquito más suave, y el próximo que traigo es Jaime, que en realidad el nombre artístico se pronuncia James, como yo amo en francés, creo, aunque Galicia seguramente lo habría pronunciado mejor. Él mismo decía en la entrevista que era un artista multilingüe y que le gusta cantar pues en todos los idiomas, inglés, catalán, y voy a traeros la única que tenía del disco que nos vino a presentar, que era en castellano, y me ha parecido guay meterla. Se llama Vuela Alto, de James.

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0: delicadeza de Jaime Cristóbal, Jem, en ese proyecto que tuvimos también la fortuna de escuchar aquí en directo. Hoy empieza todo en Radio 3. En esta primera entrega de Bombones Bombín estamos seleccionando algunas de las bandas y de los solistas que han pasado durante toda la temporada. Lo seguiremos haciendo a lo largo del verano. Y esta ha sido la primera selección que ha hecho Libertad Mález. ¿Con qué te apetece despedir, Libertad?
1: Pues vuelvo otra vez un poquito a lo más punk, porque es viernes, porque esta tarde seguramente nuestros oyentes salgan por ahí a disfrutar y a liarse un poco.
0: ¿Tú es lo que tienes pensado o qué?
1: No, yo seguramente me quedo descansando.
0: Bueno, pero nuestros oyentes pueden hacer lo que les parezca.
1: Pero nuestros oyentes pueden salir también por mí, en mi nombre.
0: Sí.
1: Bueno, y vamos a ir calentando motores, que por cierto, hay un montón de canciones en la industria con este nombre de esta canción, pero yo creo que esta es de mis favoritas. Esto es Aiko el grupo y la canción es A la mierda.
0: Con ella nos despedimos, Libertad, pero no sin antes recordar que este fin de semana te estrenas en la programación de verano de Radio 3. ¿Con qué programa?
1: Sakura Neon, lo mejor de Corea y Japón.
0: ¿Y cuándo? Qué bonito pareado. ¿Cuándo se puede escuchar?
1: Es que Sakura soy yo muy poética. Los sábados y domingos de 9 a 10 podéis escuchar, bueno, pues es una selección musical y un poco de cultura coreana y japonesa que ahora está muy de moda.
0: Estupendo. Sayonara, baby. Vamos con Aiko. Hasta el lunes. Buen fin de. Chao.
2: Vale, vamos con A la mierda, ¿no, chicas?
3: Sí.
2: Vale. 1, 2...

0: Pero bueno, sí, que sí, estamos sí. en directo, venga.
1: Sí, a la mierda.
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Un mundo mágico es una de las canciones que avanza lo que va a ser nuevo disco de Los Cigarros. Carne con patatas es ese trabajo que va a estar programado para el mes de octubre y hay un montonazo ya de fechas de Los Cigarros cerradas para ya el año 27. En enero, a partir del día 8, se les va a ver por Pamplona, Barcelona, Murcia, Málaga, Córdoba, Santander o Miranda de Ebro. Ya en febrero, Bilbao, Madrid, Sevilla, Alicante, Lugo y un largo etcétera que te iremos contando conforme se acerquen esas fechas de Los Cigarros. Lo siguiente lo firman Los Punsetes, llevaban ya un tiempito sin grabar nuevo material y salió hace poquitas semanas Una persona triste.

pero quizá de hacer feliz a los demás, que es lo que hacen los Punsetes con canciones como esta. Una persona triste, tema producido por Paco Loco y los propios Punsetes. Los tienes como parte del Santander Music Festival, que se celebra la semana que viene, a partir del 31 de julio. Los siguientes, No me quieras tanto, no un deseo que te lanzo, sino una de las 13 canciones que forman parte de Máximo, el nuevo disco de La Estrella de David. Ese proyecto de David Rodríguez que será presentado en septiembre, el día 10, en la Sala del Sol de Madrid, junto a Rachid Bey.

No me quieras tanto de David Rodríguez, es decir, la estrella de David, que tiene concierto anunciado. Todavía será verano, aunque sea ya septiembre, el día 10 en la Sala El Sol de Madrid. Lo siguiente es el proyecto que firman Elena Delgado y Jorge Campaña, que se hacen llamar Delgado y Señor. De ellos suena Pero no me lleves al altar.

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5: Llega una nueva edición de Tupper Extra, el espacio en el que te recomendamos los viernes algunos de los podcasts de Radio 3 Extra, algunos que todavía siguen entregando novedades y otros que ya han quedado en el archivo de esa aplicación. Elisa, buenos días. ¿Con qué vamos a empezar hoy?
6: Buenos días, Marta. Pues vamos a empezar con un podcast sobre cine español, El Trípode, presentado por Rafa Ariza. Ha acabado hace poquito, el pasado mes de mayo, pero aún así me parece guay recuperarlo porque no es un podcast tan ligado a la actualidad. Me refiero, en él no escucharás entrevistas sobre películas recién estrenadas, como podemos hacer nosotros aquí, sino que cada capítulo es un monográfico sobre un tema que se ha visto retratado en el cine español o sobre la trayectoria de uno o varios artistas, como Eduardo Noriega, quien fue uno de los invitados en esta temporada.
7: Tesis fue un regalazo y una fantástica manera de empezar una carrera de cine, ¿no? Cuando estábamos rodando con aquel chaval de 23 años, que escribió, que compuso la música, que dirigía, y con un equipo de principiantes como Fele y como el mismo Alejandro y como yo, y otros veteranos ya consolidados en la industria cinematográfica, pues sabíamos que estábamos ante alguien especial, pero no imaginábamos que su cine iba a trascender y que iba a convertirse en un hito del cine español y del cine mundial, porque Tesis se sigue proyectando en numerosas escuelas de cine. Es una película que 30 años después, tecnológicamente, se ha quedado como obsoleta, ¿no? Para la gente joven, lo que es un VHS o las cámaras que había en aquella época, técnicamente, ¿no? No había teléfonos móviles. Y, sin embargo, el suspense, el thriller y de lo que habla la película funciona muy bien. Es todavía vigente y los adolescentes que la ven por primera vez se siguen emocionando como nosotros lo hicimos en aquella época.
5: Doy fe de que cuando la ves en la adolescencia, incluso antes, te quedas absolutamente, o sea, magnetizado y aterrado a la vez por, entre otros, personajes como el de Noriega, como ese Bosco que hacía tan intrigante y mal bicho, a fin de cuentas. Bueno, tampoco spoileo nada, pero era un mal bicho, ya está.
6: Doy fe yo, este sí. Año ha cumplido 30 años, se han hecho una serie de actos conmemorativos, se ha vuelto a proyectar en la Universidad Complutense de Madrid, es verdad que lo ha petado muchísimo, porque como bueno dice Eduardo, un clásico que tuvo y sigue teniendo gran influencia para el cine español, para Amenábar y bueno, también para el mismo que supuso el auge de su carrera. Otro tema que ha tratado Rafa en el podcast a través del cine español son comedias incómodas, agentes secretos, el genocidio en Gaza o la filmografía de la actriz Marta Etura.
5: Muy recomendable, por tanto, El Trípode.
6: Eso es. Y hay historias que se ven delante de una pantalla y otras que se saborean a través de un buen plato de comida. Pasamos de hablar de cine a gastronomía. Es el tema sobre el que versa el podcast Guinda Guindilla. Bueno, es un video podcast cortito, son pequeñas pildoritas de entre 10 y 20 minutos, presentado por Ana Hidalgo. Lleva temas e invitados muy variados que nos hacen entender qué historia hay detrás de cada plato, qué conlleva la industria alimenticia o cómo son nuestros hábitos alimentarios.
8: Existen estos muros que comentas entre el consumidor y el productor, empezando por los supermercados. Al menos en los mercados tenemos la oportunidad de que generalmente esa persona que tiene un puesto sí que ha ido a Mercamadrid, sí que sabe dónde viene el producto y te puede contar un poquito más, pero en los supermercados perdemos totalmente el... Ya no hablo del productor o la productora, sino del origen del producto, porque ahora están obligados a ponerte de dónde viene, pero estamos totalmente desconectados, de ahí que cada vez le demos menos importancia a lo que comemos y salgamos más a comer y no tengamos ese contacto directo con la tierra. Si estuviésemos más vinculados, lo valoraríamos más y repensaríamos mucho qué nos estamos echando a la boca. Hay algunos restaurantes que de manera activa comparten quiénes son sus proveedores y de dónde vienen sus productos, pero hay otros muchos que no lo hacen.
5: Guinda Guindilla. con estas reflexiones sobre lo que comemos.
6: Reflexión muy interesante que nos hace Andrea González de la Vega, una de las invitadas del podcast y responsable del proyecto Encima, una iniciativa que acompaña a restaurantes y emprendedores a adoptar un modelo de alimentación más saludable, ético, pero sobre todo sostenible con el medio ambiente. En este video podcast también se ha abordado la cocina como lenguaje creativo, ojo, con vídeo incluido de preparación de un plato de la chef Vero Gómez, el café de especialidad o la trayectoria del cocinero estrella Michelin Coco Montes. ¿Mm? Y hablando de pequeñas pildoritas de video podcast, vamos con Laboratorio Escénico del fotógrafo y productor Mosquera de la Vega. Un espacio para la foto, la performance, el teatro, la danza y mucho más.
9: Yo antes de nacer ya bailaba, porque mi madre embarazada de mí a los 7 meses pues ya bailaba conmigo dentro. Nací, yo no me acuerdo el día de que tuve que aprender a bailar. O sea, quiere decir que yo pues nací bailando. Mis primeros comienzos de baile eran muy de niño. Yo era una época donde bailaban los niños en los tablaos flamencos. Yo tenía 3 o 4 años, entonces bailaba con mi padre, bailaba con mi madre y verdaderamente pues fue el principio, digamos, de mi formación.
5: Ahí está Israel Galván, que también pasó por este programa, por si los oyentes recuerdan esa entrevista o quieren volver a escucharla, esa entrevista que hizo Natalia Sprenger con todo un premio nacional de danza, Elisa.
6: Eso es, uno de los invitados del podcast que estamos hablando,
5: Laboratorio Escénico.
6: También se le puede ver bailando en el video podcast, lo bueno, ¿no?, también de que se incluya el vídeo, pero por esta temporada de Laboratorio Escénico también se han pasado Graciel Estenio, uno de los nombres más reconocidos del breaking en España, el coreógrafo y bailarín Alejandro Lara o la artista multidisciplinar Elisa Forcano.
5: Vale, pues hemos tenido cine, o sea, en el tupper llevamos cine, llevamos gastronomía y llevamos danza. ¿Le echamos algo más al tupper extra de hoy?
6: Pues sí, no, nos falta música. Y como Radio 3 también somos una radio musical, hay una infinidad de podcasts musicales en Radio 3 Extra para todos los gustos y colores. Y uno de ellos es el altavoz de todas las canciones en las lenguas que conviven en nuestro país. Estamos hablando del podcast Artículo 3, de Laura González.

0: La cantautora mallorquina Carol Azas con Ses coses més senzilles, un single de pop mediterráneo, ¿no? Tema cálido, con esas guitarras acústicas, celebrando la sencillez y esos momentos que te dan la vida y que forman parte de la cotidianidad.
1: Es la presentación de Laura González de este tema de Azas.
2: Eso es, en el podcast que estamos hablando, artículo 3, en el que pues se ponen música desde grupos y artistas más emergentes hasta algunos más conocidos, como pueden ser Tanchungueras o Bayuca. Y artículo 3, cuyo nombre, que alude a ese artículo de la Constitución Española que establece el castellano como lengua oficial del Estado y reconoce también la oficialidad de las demás lenguas en sus respectivas comunidades autónomas. Un podcast que pone en valor la diversidad lingüística que existe en nuestro país a través de la música y que estrena nuevo capítulo cada sábado.
1: Gracias, Elisa, por habernos preparado este tupper. Nos vamos a despedir, si te parece, con una canción que podría formar parte de este artículo 3, pero cuya pronunciación seguro que hace mucho mejor Laura González que yo. Gracias y buen fin de semana.
2: Chao.

It Fuck The Art Mold Mess, una de las nuevas canciones de Sidoní, de ese disco de la berenjena que publicaba no hace tanto, la banda catalana, que podría entrar en artículo 3, pero sobre todo donde pueden entrar muy muy bien es en el cartel del Low Festival, que se celebra en Torrevieja la semana próxima, a partir del día 31, durante todo ese fin de semana, y tienen a Sidoní cerrando la jornada, como decíamos, del domingo. Pero si husmeamos un poquito más en el cartel del Low, cosa que hacemos con gran agrado, nos encontramos con la Villarrosa.

cómo va a sonar ese Macaulay Culkin de La Dilla Rusa la semana que viene en la apertura del Low Festival de Torrevieja, festival en el que estamos husmeando a partir de algunos de sus cabezas de cartel y gente que anda por ahí también haciéndotelo pasar, pues te diría piruleta, pero mejor polo, a juzgar por todo los iconos que utilizan los del Low Festival para promocionar ese cartel con diferentes helados de distintos sabores y formas. Por ejemplo, si seguimos en ese cartel del próximo viernes, nos encontramos a León Benavente, que hay que ver qué concierto hicieron ayer en el Jardín Botánico de Madrid. Nos encontramos a unos Casabian, a Iván Ferreiro, a Fangoria, pero también a Parque Sur, que suenan con este Tonto.

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1: 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Que me he equivocado, coño.

Ahí está este Need It, una de las nuevas canciones que ha publicado la británica Cara Delevingne, tercer single de adelanto de lo que va a ser su nuevo disco, que no tiene título ni fecha confirmada. Sí sabemos que la canción ha sido escrita junto a Fiona Apple y está producida por BJ Barton, que ha sido el productor de artistas como Charlie XCX o Eminem, entre otros. De lo siguiente sí sabemos más, que sacarán el 24 de julio un nuevo disco, me refiero a Reality Awaits, lo que va a ser séptimo trabajo de los neoyorquinos The Strokes, de quienes escuchamos este Going Shopping. Los Strokes, que estarán actuando en un único concierto en España el 20 de octubre de este año 2026 en el Palau Sant Jordi de Barcelona.

Es Going Shopping, una de las nuevas canciones de los neoyorquinos The Strokes, que van a publicar a finales de este mes su próximo disco, Reality Awaits. Nos vamos y lo hacemos con una canción que baja un poco el tono general del programa, pero cuyo título nos sirve para concentrar de alguna forma el sentimiento de impotencia que sentimos cuando vemos todo lo que está sucediendo en torno a los incendios, no solo en España, sino también en el resto de Europa, como por ejemplo Francia. El tema se titula Desespero, aunque la canción va de otra cosa, sí que nos sirve para recomendarte mucha precaución y sobre todo que te informes antes de ponerte en carretera o moverte hacia alguna de las zonas que pudiera verse afectada por esos incendios que siguen activos tanto en Castilla-La Mancha como en Castilla y León y también en la Comunidad de Madrid, donde, como sabrás, en las últimas 24 horas se han desatado 3 incendios en los que se ha estado trabajando durante la noche con eficacia, pero siguen sin ser perimetrados y también sin control. Por lo tanto, el Gobierno ha declarado la emergencia nacional por los focos activos y hay muchas carreteras que están siendo afectadas, además de los desplazamientos y de los traslados de los vecinos que están en esas zonas. Por lo tanto, mucha, mucha precaución y sobre todo mucha información antes de ponerte al volante. Y ahora llega Virginia Díaz y 180 grados. Hasta el lunes.

0: Son las 11, las 10 en Canarias.
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Hola, ¿qué tal? ¿Cómo estás? Nos encantaría decirte que felices, Isa Merchan y yo, quien te habla, Virginia Díaz, pero lamentablemente estamos bastante compungidas por la situación en la que ayer nos... Bueno, la situación en la que llevamos toda la semana, pero sobre todo por cómo han surgido, cómo se han desarrollado los acontecimientos en nuestro país esta semana, los grandes incendios que arrasan gran parte de Castilla-La Mancha, gran parte de Castilla-León, gran parte de Madrid, como ha dicho antes Marta Echeverría. Hoy empieza todo de Radio 3. Muchísimo cuidado en las carreteras, muchísimo cuidado en general y de verdad muchísima conciencia. Dicho esto, empezamos con el repaso de lo mejor de la semana y comenzamos con ella, Charlie XCX.

Ayer te decíamos que hoy se publicaba el nuevo disco de Charlie XCX. Es este que estás escuchando, Music Fashion Film. Y también te decíamos que te íbamos a dar buena cuenta del mismo. Así que comenzamos con esto, que lleva por título Persona, y continuamos con esto otro. Sube intensidad y energía y potencia. Charlie XCX.

Cuando pensábamos que Charlie XCX había alcanzado la excelencia con Brat, llega Music Fashion Film y nos deja sin palabras. Esto que estás escuchando en 180 grados de Radio 3 se titula 2007 y esto otro se llama Jump Nya y es lo nuevo en solitario de Chad Hugo.

Sea Tuvo, la mitad de The Neptunes, publica en solitario su próximo disco, su debut como Chad Hugo, que comienza con lo que estábamos escuchando en 180 grados de Radio 3, que nos ha recordado de manera inevitable a esto otro. Ahora, cuando empiece, seguro que sabes de qué se trata. Clásico del día, Jump Around the House of Pain, con la mezcla de DJ Play Battle.

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Seguimos repasando lo mejor de la semana de 180 grados aquí en Radio 3 y aparecen de nuevo las Robertas con su homenaje a Primal Scream en Running Free, una de las canciones del nuevo disco de las costarricenses que supone una búsqueda de libertad a través de la aceptación del presente, un disco que se llama All We Need Is Now. Y ahora el nuevo de The Strokes, que incluye esto, Lonely in the Future.

Para Reality Waits, The Strokes cuentan de nuevo con la producción de Rick Rubin, que les ha dicho que se pongan las pilas y renueven su sonido. Por lo visto, el proceso de creación de este disco comenzó en Costa Rica, el país de las Robertas. Incluye lo que acabamos de escuchar, Lonely in the Future, y ahora da paso a los franceses Hauling Joss.

Por lo visto, Holly y Joe se fueron a Suecia para grabar su nuevo disco con Kelle Gustafsson, Jeremy Holm, un tipo que ha trabajado con The Soundtrack of Our Lives, Fools, The Hives y también José González, lo cual ha renovado el sonido de los franceses, esa mezcla de garaje, rock, psicodelia y melodías pop que siguen muy presentes en canciones como esta que se llama Troubled Mind. Más cosas. Esto es Thrill of the Chase, ellos Yard Act.

Lo comentábamos el otro día aquí en 180. Esta semana habría nueva canción de Barry B y aquí está. Suena No Pega Igual, con un estribillo que no se te irá de la cabeza. Este es el segundo adelanto del que será el segundo disco de Barry B, con una producción electrónica similar a la de Monster Track y con su particular mezcla de pop y sonidos urbanos entre la nostalgia y también el impulso de mirar hacia adelante. No Pega Igual, esto es lo nuevo de Barry B en 180 grados de Radio 3. Y esto otro. Espera que arranca.

Statues, el dúo de Londres formado por Saul Milton, perdón, producción, teclados y guitarra, y Will Kennard, producción, teclados y bajo. Este locurón es el adelanto de su próximo disco, se titula Disgruntled y llega con la colaboración de los raperos Jehas y Ira. Y la verdad es que esta canción nos ha venido botando para seguir con esta otra, que es Recap de Nick Up.

Joshua Maney es escocés, productor y lo conocemos con el nombre de Barry Can Swim. Ahora presenta esto que estamos compartiendo contigo en 180 grados aquí en Radio 3, Dance, Dance, Dance, una canción que nada más arrancar nos ha recordado a Anderson .Paak, pero después a Daft Punk y a Justice. Referencias estas dos últimas que manejan Muse en momentos como este, Night Shift Superstar.

0: 180 grados con Uy, ese me he venido arribísima. 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

El próximo 11 de septiembre, Silvan Esso publica su nuevo disco, O Infinity, un salto de fe hacia nuestro presente, pasado y futuro distópico. Dicen brazos abiertos, abrazando y absorbiendo el dolor de las ciudades bajo el agua o en llamas, y recomponiéndose como un collage táctil, pegado con cinta adhesiva de recuerdos efímeras, de CDs grabados en la época del efecto 2000 y de besos en el asiento trasero. Incluye esto que estamos escuchando en la recta final de la sesión de hoy, que se llama Concrete Clean y que, como te hemos venido diciendo esta semana, contiene un sampler de Sigur Rós. Dejamos a Silvan Esso y vamos con Mec Louis y esto que se llama Elvis Queen.

En septiembre también, pero el día 25, llega McLuhy con su primer disco, Instant Validation, que cuenta con la producción, por cierto, de Sufjan Stevens. Y una de las canciones que incluye McLuhy en su debut es esta, que se llama Elvis Queen, que es una reflexión muy emotiva sobre la pérdida de un familiar, en concreto sobre la pérdida, por lo visto, de su tía, que era muy fan de Elvis Presley. Esta canción, Elvis Queen, también cuenta con la participación de Sufjan Stevens. Y nos quedan dos canciones en este repaso con lo mejor de la semana de 180 grados aquí en Radio 3, la mejor emisora del mundo. Una de ellas es esta, Flea Joint, de Mystery Jets.

entre el afrobeat, el sonido Manchester y su poquito de Radiohead, como te veníamos contando esta semana. Así es este hipnótico pasaje que firman Mystery Jets, con el que llegamos al final de hoy. Desde Córdoba, son Viva Belgrado con esto que se llama Super Futuro.

Super Futuro. Aprovechamos el título de la nueva canción de Viva Belgrado para pedir, por favor, políticas de prevención de incendios. Es muy, muy importante que todo el mundo que esté alrededor se cuide. Un abrazo enorme para todas las personas afectadas y mucho cuidado. Y nada más por parte de 180 grados de Radio 3. Ahora seguimos unos minutos con Bandeja de Entrada.

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Hola de nuevo, ¿qué tal? ¿Cómo estás? Saludos de Mónica López y de quien te habla, Virginia Díaz, en nombre de nuestro querido Gustavo Iglesias. Que nos sigue dejando a lo largo de todo este mes de julio su bandeja de entrada. Este programa que hoy comienza con lo nuevo de Hills se titula I'm on Standby.

con un sonido de bajo, unos arreglos orquestales y en general una producción que recuerda ligeramente al sonido Phil Spector. I'm on Standby es una canción optimista y alegre, una oda al poder de la amistad, aquello de la tranquilidad que te da saber que tienes a alguien que siempre estará disponible.

para ti cuando lo necesitas y que tú harás exactamente lo mismo por esa persona. Llegaba ayer con una suerte de cara B que compartiremos otro día, porque en bandeja de entrada queremos escuchar contigo lo nuevo de Sam Smith.

Gospel, rock, guitarras y una carga emotiva que te deja sin palabras. Así es Oh Mother, lo nuevo de Sam Smith. Una de las composiciones más íntimas y más personales, segurísimo, dentro de su trayectoria, porque rinde homenaje al amor incondicional, a la protección y al apoyo de la figura materna. Oh Mother de Sam Smith, aquí en bandeja de entrada de Radio 3, y ahora Light the Way, de Leon Bridges.

Estas voces no engañan, efectivamente. Estás escuchando lo nuevo de Teenage Fan Club, esto que se llama Day in the Sun y que formará parte de su 13º álbum, Do Not Dare to Dream, que llegará el día 8 de octubre. Esas guitarras con melodías, con armonías vocales, ese pop lleno de luz de Norman Blake y Raymond McKinley. Ellos son Teenage Fan Club. Dice Norman Blake que estos mensajes de Atrévete a soñar a veces pueden ser un poco ridículos, pero que no cree que el mundo funcione así y que todavía podemos ser alegres y optimistas aunque las cosas no vayan bien. Bueno, pues este es el nuevo mensaje de Teenage Fan Club, este otro, el de Matt Berninger.

Nos parece que Martini Me Fazzo es una de las mejores canciones de la semana, incluso de la temporada. Lo cierto es que la voz de The National, Matt Berninger, no suele fallar. Bueno, sigues en bandeja de entrada a la hora de Radio 3, que estamos cuidando con mucho cariño a nuestro querido Gustavo Iglesias. Y ahora es el momento de volver a entrar en el disco que acaban de publicar The Strokes. Esto es Going to Babylon.

Pudimos escuchar Reality Waits ayer, pero aún no tenemos una opinión del todo hecha acerca de este nuevo disco de The Strokes. Sí podemos decirte que nos parece que hay canciones como esta que nos gustan más que el último adelanto, y creemos que algunas de las nuevas de la banda de Julian Casablancas nos van a gustar más cuanto más las escuchemos, algo que nos pasó con Going Shopping, el primer adelanto. Desde luego, esta se merece más de una oportunidad. Going to Bubble On, de The Strokes, y ahora vamos con Radio Free Alice y esto que se llama Kick in the Shins.

Estamos escuchando ahora a God's Street Park, que vuelven para decirte que el día 16 de octubre publican Somewhere Between, su nuevo disco, un trabajo que se acerca más al sonido folk, a la psicodelia e incluso a la americana. El trio Elites comparte una de las primeras canciones, el segundo avance en realidad de este disco, que se titula Easy. Es esto que estamos escuchando en bandeja de entrada de Radio 3, un pasaje que describe el ir y venir de una relación amorosa, con una interpretación vocal, la verdad es que muy emotiva, por parte de la colaboración de esta canción, que es la de Celeste. Dicen que nació hace 8 años en una de las primeras sesiones que God's Street Park compartió con Celeste, con esta artista, y que el grupo ha esperado a publicarla pues ahora. Esto es Easy, de God's Street Park. Este otro, Is It Cool?, de Steve Lacy.

Esto es Puro Terciopelo. Is It Cool, una de las canciones de Oh Yeah, el tercer disco de Steve Lacy, que aparte llega con la colaboración de SZA. Seguimos con Travis Scott, aquí en 180 grados, no, claro, qué raro que no me hubiera salido hasta ahora. En bandeja de entrada de mi querido Gustavo Iglesias, seguimos en bandeja de entrada de Radio 3 y te decíamos que seguimos con Travis Scott y ahora te contamos por qué.

Bueno, estamos escuchando Sirens, una de las canciones de Utopía, el disco que Travis Scott publicó en 2023. Y la cosa es que Travis Scott dice que su nuevo álbum está inspirado en Van Halen y en Oasis, es decir, hard rock y Britpop. No da muchas más pistas, pero asegura que está escuchando a Parliament, sí, a Daft Punk, a Don Toliver y eso, a Oasis y a Van Halen para sus, abrimos comillas, megacoros y líneas de bajo graves. Bueno, pues declaraciones de Travis Scott y dejamos Sirens para escuchar esto otro que se titula Nobody y que llega de parte de la rapera Trim. 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

Cuando todo indicaba que Charli XCX se tomaría un descanso después del hito que supuso Brat, usado por cierto en la campaña presidencial de Kamala Harris en 2024 y citado por el diccionario Collins de inglés, que actualizó la definición de Brat para reconocer su uso como adjetivo que caracteriza la música, la actitud segura, independiente y hedonista de la música, Charli XCX no paró, sino que aceptó algunos papeles como actriz, compuso la banda sonora de la adaptación de Cumbres Borrascosas, se casó también y de repente dice que le llegó la inspiración, que sintió que tenía algo que decir, se dejó llevar, compuso 11 canciones cortas basadas en la guitarra, que dice intentaban dar sentido a sus años vertiginosos, los dos últimos años. Y aquí está el nuevo disco de Charli XCX con momentos tan potentes como este, que se llama Yeah. Muy recomendable lo nuevo de Charli XCX y también muy recomendable lo nuevo de Dani Ticostas.

Y la propia Dani Di Costas comparte un post en sus redes sociales y dice: esta canción es para todas las que hemos deseado que alguien dejara de mirar el móvil y nos tocara un poco más, lo que ella dice, en el estribillo. Esto es Mi Amor, lo nuevo de Dani Di Costas, sonando aquí en bandeja de entrada de Radio 3. Una canción muy de viernes, igual que la nueva de Jae Matthews y Augustus Müller. Es decir, voy harsher, aunque más de viernes por la noche. Esto es Heartbeat.

Colaboración de nuestra admirada Waxahachie, esto es $2 Pistol, una de las canciones del próximo debut de Brennan Whittle y hoy la penúltima de las de esta bandeja de entrada. El cierre lo pone Dominique A con esto que se llama La Terre à Personne.

Ha sido un placer, como siempre. Pasa un feliz fin de semana y sigue aquí en Radio 3, la mejor emisora del mundo. Ahora con mi querida Paula Quintana y Alta Gama. Chao.

0: Es la una, las 12 en Canarias.
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4: Hola, ¿qué tal? ¿Cómo estás? Te damos la bienvenida a esta hora en Radio 3 de este programa, Alta Gama. Gracias por habernos acompañado una semana más en esta hora que hacemos de una a dos todos los días para mejorar tu día con canciones.

Hoy acompañándote desde Alta Gama, Javier López, Paula Quintana y nueva música publicada por Ella Thompson, Leon Bridges, Olimpia Vitalis y también un recuerdo, claro que sí, a la música de Sharon Jones. Todo para celebrar contigo que sí, lo has logrado, es viernes.

Nightlife, Marvin Gaye, para arrancar nuestro viernes de alta gama en este remix hecho por Van Deluxe, el proyecto musical de Evan White, productor de Vancouver en Canadá, viviendo en San Francisco, California. La voz de Marvin Gaye para arrancar este viernes en Radio 3. Que ahora continúa con la música que está a punto de publicar Matilda Mann.

After the Love, después del amor, Matilda Mann, artista británica que nació en Londres en el año 2000 y empezó a publicar música en 2019. Su disco debut salió hace solo un año, en 2025, se llamó Roswell, y en este 2026 Matilda Mann va a publicar un nuevo álbum. Será después del verano, se va a llamar Kismet y lo vas a tener fuera el 4 de septiembre. Y acabas de escuchar aquí en Alta Gama a Matilda Mann, escrito con doble N el apellido, con After the Love, una canción que dice ella que es la favorita de este próximo disco y que se compuso en un día lluvioso de invierno el pasado mes de enero, aunque no podría sonar más a verano. Un verano, este de 2026, en el que hoy mismo, hoy viernes, hemos dado la bienvenida al que ya es el nuevo disco de The Strokes. Se llama Reality Awaits y en él encuentras canciones como esta, la más Strokes del disco, Going to Babylon.

Es lo nuevo de los Strokes, que está fuera desde hoy viernes. Se llama Reality Awaits, es su séptimo disco y el primero en 6 años. Desde 2020 no teníamos un disco de los Strokes. Les acabas de escuchar con Going to Babylon en este álbum producido, grabado junto a Rick Rubin en Costa Rica. Y un disco de los Strokes sobre el que sus fans todavía están debatiendo si les gusta el nuevo autotune utilizado en la voz por Julian Casablancas o no. La próxima semana, por cierto, se van a cumplir 25 años de Is This It, la publicación del disco debut de la banda neoyorquina Los Strokes. ¿Y cómo estás? ¿Cómo va tu viernes de alta gama? Como llevamos haciendo toda la mañana, aprovechamos para mandar un saludo cariñoso a todas las personas afectadas por esos incendios en la Comunidad de Madrid y en la provincia de Ávila en especial. Si estás escuchando Radio 3, un abrazo muy fuerte. Estamos en directo escuchando Alpha Dog, una de las canciones del británico Baxter Dury, que también hoy viernes ha publicado un nuevo EP. Se llama Albaroni Version. Sale hoy con remixes de 5 de las canciones originales de Albaroni, su último disco, el de Baxter Dury. Versiones remezcladas por Paul Epworth.

Alta gama en directo en Radio 3, cuando es la 1 y 26, las 12 y 26 y nos escuchas desde Canarias. Y lo que acabas de oír era la música de Meyer Hawthorne, este artista original de Michigan, viviendo en Los Ángeles, especialista en retro soul y R&B. The Walk, el paseo, era el título de esta canción de Meyer Hawthorne, que hoy hemos rescatado en alta gama desde su segundo disco, aquel que le valió una nominación a los premios Grammy, How Do You Do, que Meyer Hawthorne publicó en 2011. Y ahora seguimos en directo en Radio 3 con Ella Thompson. Del disco que publicará en octubre, Triumph and Sadness, esto es Promise to Keep.

Promise to Keep es la música de Ella Thompson, artista a la que encuentras en Australia, en la ciudad de Melbourne. De la mano del sello británico Mr. Bongo, Ella Thompson va a publicar el 16 de octubre un nuevo disco que se va a llamar Triumph and Sadness, Triunfo y Tristeza, un álbum grabado en solo 4 días en un estudio completamente analógico apartado de la ciudad. Lanzó un EP en 2023, un disco en 2024, este va a ser su nuevo álbum que va a salir en octubre de 2016. Y en él, Ella Thompson reconoce a que tiene influencias de titanes del soul como Nina Simone o Curtis Mayfield, y también ese cierto enfoque filosófico que busca en las letras, inspirándose en artistas como Patti Smith o también en Simone Weil. Ella Thompson, hoy en Alta Gama, con Promise to Keep. Y ahora vamos con los Pet Shop Boys, haciendo una de Bowie.

Qué afortunados los que mañana podáis escuchar a Pet Shop Boys en Santander tocando su tema más grande que acabas de oír en Alta Gama, unido a una versión de una canción compuesta por David Bowie, All the Young Dudes, sumada a West End Girls, y todo con los arreglos de cuerda de la Manchester Camerata. Mañana, sábado 25 de julio, Pet Shop Boys en concierto en el Magdalena en Vivo Festival en Santander. No te los pierdas. Y no le pierdas la pista tampoco al próximo disco de Leon Bridges, saldrá en septiembre y esto se llama Tears of Joy.

Vampire Weekend con Cousins, primos, desde su disco del año 2010, Contra. Y recuerda que este programa, Alta Gama, acepta referencias, sugerencias musicales en nuestro email altagama@rtv.es o también por DM, mensajes por Instagram a la cuenta de @paulaqe. Y ahora seguimos contigo en directo aquí en Radio 3. Con la música recién publicada por The Gospel of Thomas. El proyecto del fundador del colectivo, Girls of the Internet.

This is a Lull, así se llama esta canción publicada hoy en un nuevo EP que se llama Jazz is the Mattress. Lo firma Tom Kerridge, el productor británico de música electrónica, fundador en su día del colectivo Girls of the Internet, que tiene otro alias, que es el que utiliza para publicar música instrumental, ambient o música de club en registro lo-fi. Y este es el caso. Por eso esta vez se hace llamar The Gospel of Thomas. Su nuevo EP se llama Jazz is the Mattress y lo acabas de escuchar aquí en Alta Gama en Radio 3. Donde ahora damos paso a la jefa. Como siempre, acompañada en su día junto a The Dub Kings, aquí tienes la voz de Sharon Jones.

How long do I have to wait for you? ¿Cuánto tiempo tengo que seguir esperándote? Sharon Jones and the Dub Kings desde el disco Naturally, publicado en 2005. Sharon Jones nos dejó hace una década, en 2016, cuando tenía 60 años, y siendo toda una señora cañón, claro. Así que en Altagama continuamos buscando nuevas voces del soul, como la de la londinense Olympia Vitalis, que este mes ha publicado su segundo EP, Lady Luck, con canciones como esta.

Olimpia Vitalis, desde Londres, con su segundo EP Lady Luck y esta canción que se llamaba Days. Y ahora continuamos con uno de los discos que más nos hemos gozado en este año 2026. Ya lo tienes fuera completo y hablamos del último, de Tasha.

Así de bonito te canta Tasha en este Quick, una de las canciones de su último álbum que se llama You Are Spring y que está a punto de cumplir un mes. Tú eres la primavera. Un disco de esta artista, Tasha, de Chicago, afincada en Nueva York, acerca de recuerdos de su infancia y acerca de la belleza. La música de Tasha, recomendada desde Alta Gama de Radio 3, donde vamos a poner punto final al programa de hoy con esta canción que nos vuelve locas. Fleetwood Mac y en directo. Es todo por esta semana. Que seas muy feliz, que tengas un gran fin de semana y el lunes a la una hora antes en Canarias, te espero aquí, en Radio 3.

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1: Son las dos. La una en Canarias.
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Una composición de Joan Antir da Silva, la música, y Andrea Motis, la letra, tan tranquila, en este disco de la cantante y trompetista barcelonesa que se titula, en inglés, Intimate.

con las guitarras de Jurandir da Silva y Josep Traver acompañándola en You Send Me Flying, de Felix Howard y Amy Winehouse, abre Andrea Mutis, voz y trompeta, su disco Intimate, Íntimo.

título en francés, Vertige, Vértigo, para este disco, este EP de seis canciones de un dúo que se llama, se hace llamar Tova Nova.

Una cantante, Lily Stern, y un guitarrista y cantante, Sidney Elancry, en el espíritu de la bossa nova, forman Toba Nova y se ganan la vida en la región de Lyon, en Francia, actuando en bodas, inauguraciones, veladas de empresa y eventos privados.

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2: Celso Fonseca, un brasileño, y Tony Canto, un italiano, acompañados por la camerata joven de Río de Janeiro, en La Chica de Ipanema, Garota de Ipanema, de Jobim y Vinicius, y en Volar en el Blu di Pinto di Blu, de Domenico Modugno y Franco Migliacci.

disco de Celso Fonseca y Tony Canto, Joim y Moduño, que alterna canciones de Domenico Moduño y de Antonio Carlos Jobim.

con la armónica de Gabriel Grossi, fotografía del maestro Soberano en este disco italo-brasileño de los cantantes y guitarristas Celso Fonseca y Tony Canto, Jovim y Moduño.

Y esta es la cantante bostoniana, vecina de Nueva York, Kat Gang, con su disco Bossa and Bordeaux.

Una canción francesa de los años 40 del siglo XX, C'est si bon, está tan bueno, está buenísimo, abriendo este disco de Cat Gang titulado Bossa and Bordeaux.

y con Cat Gang y tras Dream a Little Dream of Me, en francés Les Yeux Ouverts, Just Friends, adaptada al francés como Deux Amis, nos despedimos en Radio 3, por supuesto, cuando los elefantes sueñan con la música.

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1: Son las 3, las 2 en Canarias.
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0: están abiertas. De poco sirve llenar un espacio si solo unos pocos sienten que pueden entrar en él. La cultura no consiste únicamente en que exista, debe ser accesible para que cualquiera pueda encontrarse con ella, sin importar la edad, el lugar en el que viva o si es la primera vez que cruza esa puerta. Y de eso vamos a hablar hoy con el director de una asociación, Tenique Cultural, fundada hace unos años en Lanzarote, que acerca la cultura en lugar de esperar a que la cultura sea encontrada. Enseguida hablamos con él, con Javier Fuentes Feo. Después nos va a meter de lleno en el arenero Nico Naranjo. El cómic de hoy es de Paco Sordo, casi no habría que decir más. Pero sí, os adelantamos que, como os podéis imaginar, a Nico le ha fascinado y está deseando compartir miga por miga todo lo que ha visto en el título de Paco, incluido un misterio que no ha sido tan fácil de descifrar. Pero lo ha conseguido y lo va a compartir sin spoilers, porque la esencia de la cultura, del arte, decía alguien, es compartir. Uno no sería un artista si no quisiera compartir una experiencia o un pensamiento. La frase es de David Hockney, al que vamos a recordar antes de terminar el programa. Todo esto no sería posible si no compartieran su trabajo, su sabiduría, su buen rollo, sus ganas de hacer de Territorio 9 un lugar mejor los Martínez, Ramón y Esther, Pepe Pérez, Bruno Freire y el omnipresente y casi omnipotente Javier Alonso, incluso desde la playa. Ya sabéis que estamos siempre que queráis en podcast, en la app exclusiva de Radio 3, en el streaming radio3.es/vídeo y en redes sociales. Estamos en Instagram, en X, Blue Sky, TikTok, donde compartimos un montón de contenido y material exclusivo. A vuestra disposición, además de los perfiles, el correo territorio9@rtve.es para que nos mandéis lo que os apetezca. Al sonido hoy, Elías Curi, abrimos la trastienda.
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0: Muy buenas, Bruno, ¿qué tal?
1: Muy buenas tardes, Irene.
0: Abrimos la trastienda con uno de los mayores eventos internacionales del mundo del cómic.
1: Así es, porque...
0: It's very fun. I love coming to Comic-Con. As a local San Diego. ¿Qué es esto, Bruno? ¿Qué está pasando?
1: Me adelanto.
0: La emoción.
1: Pues mira, estos son los primeros en entrar en la 56ª edición de la San Diego Comic-Con, que va a recibir este año a 200.000 asistentes. Para que la gente se haga una idea, es como si prácticamente toda Pamplona o Almería se fueran a congregar en el Centro de Convenciones de San Diego, que es donde se celebra. Como decimos, oficialmente, ayer han comenzado las más de 100 actividades distribuidas durante los 4 días del encuentro, tanto dentro del recinto como en distintos puntos de la ciudad. Y es que desde las primeras horas de la mañana de ayer, miles de asistentes formaron filas ya de hasta una hora de espera en función de la actividad. Y recordemos que del 1 al 4 de octubre, en Málaga, tendremos la edición europea de este macroevento en la que Territorio 9 estará presente.
0: Hombre, vamos a seguirle muy de cerca la pista. Tiene una pinta estupenda. Todo lo que hemos ido sabiendo nos pone ya los dientes largos. Tenemos muchísimas ganas de que llegue esa cita en Málaga y de estar nosotros ahí, Territorio 9, en Radio 3. ¿Qué más tienes por ahí, Bruno?
1: Pues mira, vamos a continuar con una convocatoria porque RTVE ha abierto hoy viernes 24 de julio el plazo de presentación de propuestas de series de animación para la emisión en las cadenas y medios digitales del grupo, principalmente en Clan, el canal infantil de la corporación. El plazo de presentación de propuestas de esta segunda convocatoria de animación para 2026 finaliza el 16 de octubre.
0: Hay tiempo todavía, pero bueno, no os despistéis mucho.
1: Esta convocatoria sigue la senda de apoyo del sector reafirmado el martes pasado con la firma de un convenio entre RTVE y las asociaciones Dibus y Proa, con ¿sí? el objetivo de favorecer el crecimiento de la industria y impulsar nuevos proyectos. La convocatoria está abierta a formatos dirigidos a públicos de 0 a 16 años. Se valorarán los personajes carismáticos que generen emociones, el humor inocente y sencillo para los más pequeños y con referencias a la cultura popular para los mayores, además de un enfoque positivo. Y se tendrán en cuenta como valores prioritarios el pensamiento crítico, la igualdad, la convivencia, los hábitos de vida saludables o la protección al medio ambiente.
0: Pues tomamos muy buena nota de todo eso. ¿Y dónde hay que presentar las propuestas los y las que estén interesados?
1: Pues mira, la página web rtve.es/rtve-promueve-animación. Que no se preocupe la gente, ¿vale?
0: Porque... Lo repetimos, rtve.es/rtve-promueve-animación.
1: Exacto. De todas formas, en las redes sociales de RTV ha salido el enlace directo a lo largo de esta mañana, por lo tanto la gente lo va a encontrar sin ningún tipo de problema.
0: Súper fácil, vamos a las redes y así no hay pérdida. Y antes de cerrar la trastienda este viernes 24 de julio, si es viernes hay que

0: Hablar de los estrenos de animación de la semana.
1: Abuela, ¿es cierto que los humanos son los animales más peligrosos de la Tierra?
2: ¿Quién se ofrece voluntario para aventurarse en lo desconocido y salvar la isla del fin del mundo? ¿Nadie?
3: Esta semana tenemos dos estrenos de animación. Estamos escuchando el tráiler de Rufus, la serpiente que no sabía nadar. Esta es una película noruega estrenada en 2025 y que por fin ve la luz en nuestras pantallas. La historia se desarrolla en el corazón del océano, en una comunidad de serpientes marinas que vive en una isla secreta protegida por el humo mágico del tío Ludovic. Uh-huh. Entre ellos se encuentra el joven Rufus, que prefiere pasar tiempo solo y realmente no encaja, especialmente porque no sabe nadar. En un momento dado, Rufus tiene que dar un paso al frente para salvar la isla y a su familia, y a partir de ahí pues se desarrolla el núcleo de la película. Y como te decía, además de Rufus, la serpiente que no sabía nadar, desde Indonesia también nos llega el estreno de Jumbo.
4: ¿Habéis elegido a Jumbo? ¿Listos para perder?
5: Cada vez que te unes a nosotros, la verdad es que siempre perdemos.
3: También de 2025 llega esta historia que gira en torno a Don, un niño con sobrepeso que sufre acoso escolar y que se siente constantemente subestimado, pero que encuentra refugio en un libro de cuentos. Para no desvelar mucho más, simplemente decir que es una película de aventuras mágicas que nos enseña el verdadero valor de la amistad, el coraje y la confianza en uno mismo.
0: Pues muchas gracias, Bruno. Tomamos buena nota de esas dos películas, Rufus y Jumbo, ya disponibles en cine. Y no despegamos los ojos de la gran pantalla porque tenemos que seguir hablando de cine. Hablamos de Tenique.
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0: El impacto que tiene la cultura en los niños y niñas es gigante. Ven el mundo como algo fascinante, como un descubrimiento permanente. Es enriquecedor acompañarles las primeras veces que leen un libro, un cómic o que ven una película, porque lo más probable es que tengan una pregunta o una reflexión desde puntos de vista que nosotros no nos hemos planteado.
1: Por eso es tan importante la labor de asociaciones como Tenique Cultural en Lanzarote, que dentro de los varios proyectos que tienen relacionados con el cine, la pantalla chinija está encaminado precisamente a que descubran y aprendan a través de películas de animación.
0: Y estamos hablando, Pepe Pérez, de una selección con animaciones muy cuidadas, alejadas de lo habitual. Además, las proyecciones siempre procuran crear un espacio en el que niños y niñas puedan disfrutar y expresarse. Para saber más de este proyecto, tenemos al director de Tenique Cultural, Javier Fuentes. Buenas tardes.
2: ¿Qué tal? Buenas tardes. ¿Cómo estáis?
0: Pues con muchas ganas de que nos cuentes, antes de empezar, para que nos enteremos un poco los peninsulares, cuéntanos qué es un chinijo o una chinija.
2: Pues un chinijo o una chinija es una niña o un niño, nada más, la forma que tenemos de decirlo aquí, y por eso le pusimos a este proyecto la pantalla chinija, de una manera inclusiva y que animase a la gente de la isla a traer a la infancia este proyecto.
0: Palabra preciosa que en Territorio 9 ya vamos a atesorar y la vamos a utilizar con vuestro permiso siempre. Los niños y niñas tienen hoy al alcance más oferta cultural que nunca. Tienen plataformas, tienen YouTube. No sé si es necesario orientarles dentro de todas esas posibilidades o mostrarle aquellas cosas que no están viendo.
2: Pues la verdad que este proyecto yo creo que parte de la reflexión de que es importantísimo tratar de ofrecer una selección que palie, me atrevería a utilizar esa palabra, algunas de los tics que son más habituales en algunas plataformas o en algunos contextos audiovisuales a los que normalmente tienen acceso. Y el objetivo del proyecto pues es darles esa opción también.
0: Pero tics como qué, por ejemplo, ¿cómo se puede mejorar esto?
2: Bueno, pues tics como quizá algunos de los que más nos han llamado la atención, por ejemplo, ha sido la dificultad de encontrar en algunos casos como coherencia narrativa. Es decir, las películas que nosotras y nosotros tratamos de proyectar, por ejemplo, buscan que la atención permita animar a buscar la continuidad, la coherencia en la construcción de los personajes. Es decir, si alguien dice algo al principio de la película, cuando se está atento, te das cuenta que es importante a mitad de la película. Hoy en día nos encontramos con muchas experiencias audiovisuales que entendemos que tienen el carácter de impacto, de atracción inmediata sobre lo que está sucediendo en la pantalla en ese momento, pero poca secuencia, es decir, poca relación de conexión entre hechos o sucesos dentro de la película. Y esto nos parece muy, muy importante para recuperar el sentido de la atención y el sentido, digamos, luego de la reflexión que se produce después acerca de la película.
1: Uh-huh. Y precisamente respecto a eso que estás diciendo, Javier, es más importante que nunca crear un contexto especial para que los más pequeños aguanten viendo una película de más de una hora, huyendo de eso, de la sobreestimulación, del consumo rápido.
2: Sí, efectivamente, en ese sentido nos parecía que era muy importante quizá dos cosas, ¿no? Por un lado, volver a traer y dar un espacio para que las madres y los padres puedan traer a las chinijas y a los chinijos a un espacio en el que están a gusto, en el que se sienten cómodas, y a ese espacio al mismo tiempo que elimina todos los aspectos que suelen distraer. Es decir, vuelve a ser un espacio como acotado, con una proyección buena, con buena calidad, que permite, digamos, intensificar la atención a la película que se está viendo.
1: Uh-huh. Me imagino que la pantalla chinija, que es uno de los varios proyectos que tenéis en Tenique Cultural, surge como respuesta a esa necesidad que estás comentando, pero también es un poco crear cultura de que los niños y niñas empiecen a ir al cine, que al final es una costumbre que hay que crear ahora más que nunca.
2: Efectivamente, es decir, la experiencia del cine, lo sabemos a todas las personas que nos ha interesado el cine, tiene aspectos fundamentales, ¿no? El vivirlo de manera colectiva, el ir a un lugar que compartes con otras personas. En los casos de este tipo de proyecto, que además tiene algo del cineforum tradicional, porque luego hay un pequeño diálogo, un debate, un momento de juego, pero también de reflexión sobre lo que se ha visto, pues todos esos aspectos, por desgracia, como dices tú, parece que hay que volver a traerlos al ámbito del ocio y de la propuesta cultural, porque hay una tendencia, pues eso, a permanecer en casa con un espacio de cierto aislamiento. Y al mismo tiempo, como también me apuntabais, pues ese aislamiento en un contexto más habitual, como es el de casa, a veces también a la distracción y, por lo tanto, a la falta de atención a lo que se está viendo.
0: Vosotros definís lo que hacéis como una herramienta educativa para aprender, para observar, para imaginar, para conversar. De hecho, lo estabas diciendo, ¿no? Hay al final incluso unos pequeños debates que igual hasta los niños participan más que los adultos, que a veces nos da reparo, no sabemos si vamos a saber preguntar. Ellos son mucho más espontáneos. Ahora nos cuentas cómo son esos debates con ellos. Pero además, para todo esto hay que crear un contexto especial, ¿no? ¿Cómo son esos espacios donde proyectáis?
2: Bueno, seleccionamos espacios que sean que tengan una dimensión moderada, es decir, no nos interesa, incluso ahora que ha empezado a asistir muchísima gente, hemos pensado incluso en partir en dos, hacer dos sesiones por la mañana para que el número de chinijas y chinijos que asisten no sea desmesurado. Entonces el propio espacio tiene un espacio, digamos, una característica cariñosa y afectiva, digamos, de una cierta cercanía. También con el tema de los espacios tratamos de decorarlos, es decir, todo el atrecho que va acompañando a la sesión, pues lo que trata de ser eso, un espacio acogedor. Muchas veces, y esto fue interesante porque se debatió en la asociación, era si debíamos poner como tipo butacas o poner cojines en el suelo. Finalmente ganó la versión de los cojines y ha funcionado muy bien porque las chinijas, los chinijos también disfrutan estando sentadas, tumbadas, y no han perdido por ello la concentración. Así que todo el contexto, digamos, todo el proyecto y todas las cosas que hace Tenique Cultural, entendemos que el entorno, dado que hoy en día se ofrece tanto en el entorno cotidiano de casa, es importante generar entornos, ámbitos en los cuales te apetezca, porque también hay algo diferencial en asistir a esas proyecciones.
0: Y lo que te decíamos de esas charlas que hay al final, oye, ¿cómo se comportan los niños? Preguntan.
2: Bueno, tenemos la suerte de contar con dos personas realmente extraordinarias, que son cuentacuentos, que son contadoras y que son una gente con una sensibilidad tremenda, que son Cristina Temprano y Vicky Dos Santos, dos personas que trabajan mucho en Lanzarote, pero también a nivel nacional. Y ellas, digamos, guían un poco el espacio de la conversación. Y lo decías tú antes, es decir, es muy bonito también cuando las chinijas y los chinijos van repitiendo a las distintas sesiones, porque suelen repetir, ver una sensación de confianza, de tranquilidad a la hora de hablar. Y muchas veces, aunque suena atópico, un poco así buenista, ¿no? Como que hacen comentarios brillantes, pero es que es la realidad. Claro. A veces hay una serie de reflexiones de una sensibilidad espectacular. Y luego una cosa que a mí y al equipo de Tenique Cultural nos importa, lo decía al principio, ¿no? Muy importante ver que han mantenido la atención y la concentración, que también es una concentración empática, porque han seguido las emociones de los personajes y han entendido los arcos de toda la historia acerca de precisamente la continuidad. Han prestado atención captando una emoción y comprendiendo por qué determinadas reacciones se producen en la película fruto de esas emociones, lo cual, insisto, es, entendemos que a nivel intelectual, pero también afectivo, muy importante en el papel que el cine y el cine de animación puede tener.
1: Y siendo un proyecto orientado al público infantil, Javier, también es cierto que no proponéis la oferta habitual que se podría esperar uno, Pixar, Disney, etcétera.
2: Bueno, yo diría que eso es una selección natural, es decir, vemos todo tipo de películas y vamos cayendo pues a quizá otro tipo de producciones porque congenian más con estos valores y esta forma de entender el cine que defendemos desde Tenique Cultural, que es un espacio de reflexión, un espacio de disfrute, pero también un espacio de generación de una cierta empatía. Y esas películas, pues a veces no. Te contaré así muy rápido que en realidad el proyecto surge porque una persona de la asociación tenía una hija chiquitita de 2 años y quería llevarla al cine, y la llevaba al cine habitualmente por generar ese hábito. Y la sensación que tenía en algunas ocasiones con algunas de esas películas era una sensación de tristeza, es decir, de deseo de llevarlas al cine, pero también un poco de angustia por sentir que no sabía si le estaba dando demasiado impacto, demasiada intensidad a una niña tan pequeña. Y viendo un proyecto de este tipo de cine en otro país, en Lituania en concreto, pues tuvo la idea de decir, wow, esto sería maravilloso, ¿no? Poder hacer una selección de este estilo, porque las niñas y los niños además prestan muchísima atención si no vienen ya demasiado afectadas, porque esa es la palabra que tengo que utilizar, por los sobreestímulos que algunas películas generan.
1: Sí, pero en principio como que les infravaloramos pensando que una cuestión más pausada o más lenta, sin querer decirlo como una cuestión despectiva, creemos que no van a aguantarlo y luego sorprenden.
2: Sorprenden muchísimo. O sea, en esto sí que tengo que decir, y lo hemos visto, ¿no? Es decir, si vienen chinijas, chinijos que tienen mucho hábito de a lo mejor dispositivos electrónicos constantes, etcétera, notas ya una cierta disposición al aburrimiento que tengo que decir que desconcierta un poco. Cuando las personas que vienen o son más pequeñas o no tienen un hábito tan constante de eso, quedan embobadas, en el mejor sentido de la palabra. O sea, quedan fascinadas, mejor dicho, con lo que están viendo. Es decir, y quedan con un nivel de concentración y de reflexión posterior en las películas que de verdad sorprende, maravilla y emociona, porque estos proyectos a veces es difícil sacarlos adelante, pero tengo que decir que cada vez que lo hacemos todo el equipo de Tenique Cultural, es muy, muy bonito ver al final, decir, bueno, hemos puesto esta película y es increíble, 45 chinijas, chinijos aquí viendo esto, estáticas y luego reflexionando sobre la película.
1: Y ya no solo proponéis películas que tienen una historia muy cuidada, que tienen unos guiones trabajadísimos, sino que siempre elegís también animaciones que tienen mucho trabajo y mucho cuidado detrás.
2: Sí, evidentemente nos preocupa mucho. También es una cuestión que tanto Cristina como Vicky ponen en valor cuando hacen luego los debates, pues que se sepa, ¿no?, el trabajo tan maravillosamente difícil y exigente que supone hacer este tipo de películas, y también los diferentes estilos a la hora de crear las películas de animación. Tratamos también de explicarles y de contarles mejor cómo se hacen diferentes tipos de películas, cómo se hacen también a lo largo de la historia, han ido cambiando esos formatos, etcétera, para que conozcan también un poco de una manera muy, muy afable y muy cercana, pues la historia de la animación.
1: Porque lo más habitual hoy en día en el cine infantil es la animación 3D. También es importante ofrecer a estas personitas que están formando su cerebro a nivel cultural y creativo que hay propuestas diferentes, que vean que hay otras posibilidades a la hora de ver una imagen en una pantalla.
2: Pues sin duda, o sea, el proyecto, y me atrevería a decir ahí que es la filosofía de fondo de la asociación con los otros proyectos que desarrolla a lo largo del año de Tenique Cultural, pues intentar defender, proponer y poner en valor que existen muchas formas de lo audiovisual, que existen muchas formas de entender el cine, lo que sucede en una pantalla y en los micrófonos, en los altavoces de una sala, y que todo eso, cuanto más rico es, cuanto más diverso es, cuanto más abierto está, pues personas, yo creo que con un nivel de profundidad y de atención más alta somos capaces de ser.
0: Has mencionado a Cristina, a Vicky. No sé cuántos estáis detrás para hacer posible todo esto en Tenique Cultural. ¿Y cómo preparáis la programación? ¿Cómo seleccionáis títulos?
2: Bueno, la programación es muy bonito cómo se desarrolla, porque en realidad la persona que tenía a su hija, que ahora tiene 5 años, pues en realidad podríamos decir que ella, Úrsule, es parte del equipo de programación, porque es una de las personas que ve las películas y que va diciendo, uy, esta me ha dado mucho miedo, esta no, esta me ha aburrido muchísimo. Eso luego ya las personas, digamos, que formamos parte de la asociación, vemos o hemos visto previamente esas películas, así que es una especie como de consenso intergeneracional a la hora de desarrollar la programación. Y el equipo de Tenique somos 8 personas que trabajamos en este y en muchos otros proyectos, tanto en Lanzarote como en la isla de Fuerteventura.
0: Te iba a preguntar si la hija de la chinija de Úrsule forma ya parte así, aunque sea un poco de soslayo también para elegir pelis, porque ella se ha criado ahí y a lo mejor dicen, mira, esta sí, mamá, esta no.
1: Es catadora profesional ya.
2: Sí, no, Úrsule es la chinija.
0: Ah, es la chinija, pensaba que era la madre. Bueno, es el origen.
2: Úrsule es la chinija que vio la película en Lituania y que la vio el padre embobada, viendo la película. Qué entusiasmada, maravilla. Y pensó, oye, habría que hacer esto. Y entonces ya, bueno, pues es tal. De hecho, alguna vez se la ha invitado, aunque le da timidez, a hacer una breve presentación, porque también nos gusta mucho que eso vayan cogiendo la confianza de hablar en público, que vemos luego al final con todas las participantes.
1: Y ya no solo tenéis una propuesta interesante a la hora de elegir películas, sino que también las lleváis a toda la isla de Lanzarote. No sé cuántos cines hay más allá de Arrecife y de los centros comerciales. ¿Existe también una necesidad en ese sentido?
2: Esto es importantísimo. Tenique Cultural es una asociación que está radicada en la capital de Lanzarote, que es una isla que tiene 7 municipios, y tanto este proyecto va a 6 municipios de la isla y a la isla de La Graciosa, que es una isla en la que a veces tampoco es fácil que llegue la cultura, así que son 6 municipios más la isla de La Graciosa, y en realidad todos los proyectos, los demás, sí que van a los 7 municipios, y esto es fundamental, porque hay 2 cines, 2 salas multicines y un cine cultural que está en un centro cultural público, la Sala Buñuel, y a partir de ahí en realidad lo que tienes que ir es creando espacios que no son sentido estricto cines, pero que sí que cuidamos muchísimo tanto la calidad de la imagen, la calidad de los proyectores, el sonido, para que no se convierta en una experiencia pues más cotidiana, que podríamos decir al uso de lo que tenemos en casa, sino que realmente pues tengas una experiencia de lo que es el cine como dispositivo técnico de altísima calidad.
0: En este sentido, queremos comentar una cosa que estábamos hablando antes en la redacción, cuando echábamos un vistazo a la web de la Asociación Tenique Cultural. Tú puedes ver la programación si te metes, pero justo debajo aparece... Bueno, no miento, está arriba, si no recuerdo mal. Aparece un mensaje que dice: tenemos servicio gratuito de guagua para asistir a las sesiones del cine ambulante de verano. Qué importante esto, que es con lo que abrimos el programa, acercar la cultura y que esté disponible a todo el mundo, tenga o no facilidad para moverse y para desplazarse. Ya lo hacéis vosotros, para que nadie se quede sin ir si quiere.
2: Bueno, me alegra que la página web esté ahí tan actualizada. Siempre es una alegría, que lo trabajamos mucho en Moneiva, la persona de comunicación está siempre trabajando en eso. Y sí, efectivamente, entendemos que la cultura, bueno, puede sonar atópico, pero que es que nos parece fundamental, es la filosofía que mueve a este proyecto. Debe llegar a todo el mundo, a todas las generaciones, a gente que tiene la capacidad de desplazarse o tiene más dificultades para desplazarse, y en ese sentido intentamos hacer todo lo posible. Por ejemplo, comentábamos antes, llegar a los 7 municipios, y en este caso, en el cine ambulante de verano, incluso colaborar con la Concejalía de Cultura del Ayuntamiento de Arrecife para poner una guagua, un autobús, como se dice en la península, para que la gente pueda ir a los diferentes municipios si quieren ver películas que no están en Arrecife.
1: ¿Y cómo ha sido la experiencia esa que mencionabas antes de llevar el cine hasta La Graciosa? Porque me imagino que a nivel logístico ya de por sí también habrá sido una cuestión complicada, a lo mejor.
2: Sí, bueno, tenemos un cierto hábito porque como tenemos esa filosofía de llevar los proyectos a toda la gente de Lanzarote y de La Graciosa, con la muestra de cine de Lanzarote sí que hemos podido llevar películas los últimos años, con lo cual hay una logística ahí montada, pero efectivamente hay que montar las cosas en un camión, hay que bajarlas, hay que subirlas a un ferry, hay que subirlas a un jeep, porque aquello es todo de arena, de arena, no está asfaltado, llevarlo en el jeep al lugar de proyección, así que es una pequeña aventura, pero que el equipo de producción de Tenique, Ana, María, Nahum, el proyeccionista, pues hacen con una ilusión tremenda y es muy satisfactorio porque luego la gente lo recibe con una gran agradecimiento, cosa que no deberían hacer, creo, porque no deberían estar agradecidos porque es un derecho, pero bueno, digamos que con una gran alegría y con un gran gesto de bienvenida.
1: Y volviendo a los chinijos y las chinijas, a estos se les entrega un pasaporte en cada proyección. ¿Cómo funciona esta idea?
2: Bueno, esto fue una idea que tuvimos este año porque veíamos que muchas chinijas y muchos chinijos iban con los padres y las madres por toda la isla, es decir, que iban pasando por las distintas sesiones, como que iban generando, eran ya en parte del proyecto en todas las sesiones. Así que dijimos, oye, ¿por qué no hacer algo pues que también les motive un poco más? Y entonces hicimos un pequeño pasaporte, que era un pasaporte que te hace como que estás viajando por la isla, pero estás viajando también con el cine a otros mundos, a otras vidas, a conocer otras formas de entender la existencia, que es lo que ocurre en el cine realmente. Y entonces, bueno, pues tienen un pasaporte que pueden ir rellenando y al cabo de, si han estado en 4 películas, pues les regalamos una camiseta de la pantalla chinija como gente que forma parte ya del proyecto.
1: O sea, bueno, les estáis animando a que le digan a sus padres, llévame otra vez, ¿no?, la semana que viene.
2: Vale, dicho con toda honestidad, pues es una manera de buscar el punto fuerte de la familia para convencer a asistir a los proyectos, efectivamente.
0: Que esto, los que estén por allí tengan la posibilidad de ir, mañana pueden conseguir un sello en ese pasaporte, porque tenéis proyección, ¿no? ¿Qué se proyecta y dónde?
2: Pues mañana, la verdad que tenemos una película increíble, porque proyectamos en Aría, en el municipio de Aría, además en un lugar increíble, porque allí se aprovechó un aljibe es como una especie de habitáculo debajo de la tierra que se hacía aquí en la isla de Lanzarote para guardar el agua, porque era una isla y es una isla con un problema grave de agua, y entonces se habilitó como un espacio cultural, es un lugar increíble, y allí vamos a proyectar mañana a las 12 Mary Anning y la playa de los dinosaurios, que Ursule, la niña esta que es parte del equipo de programación, seleccionó con gran entusiasmo, en el sentido de que es una película que, bueno, pone en valor a probablemente la primera paleontóloga de la historia de la humanidad y una forma de entender la relación con el entorno y también el papel de las mujeres a la hora de defender su capacidad enorme a lo largo de la historia para hacer descubrimientos, en este caso científicos, ¿no? Es una película muy bonita a nivel también de formal y una película que pone en valor cosas muy importantes.
0: Mary Anning y la playa de los dinosaurios con entrada libre. Javier Fuentes, director de Tenique Cultural, muchísimas gracias por estar con nosotros en Territorio 9 en Radio 3.
2: Muchísimas gracias, ha sido un placer, la verdad.

0: bruja.
1: Estamos escuchando el rock del colchón, porque hoy no está físicamente aquí con nosotros, no está en el estudio 201 de la Casa de la Radio, pero creo que no está malamente, enseguida lo vais a ver los del streaming y los que no los vais a escuchar, porque es que hasta en la voz se le va a notar. Nico Naranjo, bienvenido siempre a tu casa. ¿Desde dónde te escuchamos?
2: Pues muchas gracias, Irene, ¿qué tal? Pues estoy muy contento aquí en los Pirineos, aunque no hace tanto fresquito como me esperaba, la verdad.
1: ¡Oh! Pero bueno, estás pudiendo disfrutar.
2: Sí, sí, mucha montaña, mucho bosque, que me gusta mucho, y mucho más que el asfalto madrileño, eso está claro, ¿no?
1: Sí, sí, o sea, no te damos ninguna envidia.
2: Ninguna, la verdad.
1: ¿Qué tenemos esta Pero semana? Bueno,
2: pues fíjate, de montañas y bosques va la cosa, porque hoy vamos a hablar del Bosque de Oreca, el tebeo de Paco Sordo, editado por Astiberri en 2026, si no me equivoco. No sé si lo tenéis delante, lo habéis leído, no lo habéis leído, pero fijaos qué portada, fijaos qué neones, mirad qué tebeo. Yo lo leí por primera vez estas pasadas semanas, y también por segunda vez y por tercera vez,
1: o sea,
2: porque vaya
1: te ha
2: libro,
1: encantado.
2: La verdad. O sea, me ha dejado picueto completamente.
1: Bueno, es una de las maravillas de Paco Sordo, pero si nos compartes la premisa, hay gente
2: sí,
1: que
2: sí,
1: la mayoría lo conocerá, claro. Pero para quien no, cuéntanos.
2: Mira, para quien efectivamente vio abajo de una piedra, el periodo nacional de los tebeos, y no podía esperar una obra mejor, de otra manera, es uno mayor. Es el caso es que a partir de la misma castilla, y la siguiente. Los padres del protagonista están en verano, en un
1: baño. Danos un segundillo, te estamos teniendo algún problemilla para escucharte bien. Vamos a ver si podemos recuperar esa llamada.
2: Estoy escuchando. Ah,

0: vas a probar ahora, Nico. ¿Nos escuchas bien tú a nosotros?
1: Sí, perfectamente.
0: Ahora sí te tenemos. Nos decías que la premisa del Bosque de Oreca de Paco Sordo era...
1: Es la siguiente: los padres de la protagonista la dejan en verano con su tío en la cabaña en la que vive. Bueno, su tío, es su abuelo, ¿sí? En su cabaña en el bosque, ¿no? Al principio parece un bosque normal, pero sorpresa, no es normal. Mm. Es el Bosque de Oreca, un bosque mágico en el que viven increíbles espíritus mágicos, ¿no? Y su tío es el guardabosque de este bosque. Su madre, que se crió allí con él, no le ha contado nada de todo este bosque para no arruinarle la sorpresa. Pero tuvo una infancia llena de aventuras en este bosque y las criaturas del bosque aún la recuerdan. La llegada de esta niña, Hannah, altera a los habitantes del bosque y esto va a desencadenar una serie de desdichas que van a ir construyendo la aventura.
0: Ajá. Y en cuanto al arte, ¿qué vemos por ahí? ¿Cómo es el dibujo?
1: Pues es que el Bosque de Oreca me ha encajado a tantos niveles que me tiene un poco loco. Entonces, vamos a ver. Empiezo efectivamente por el arte. Lo primero de todo es que es continuista con los cómics anteriores de Paco. Usa un fantástico estilo bidimensional en el que todas las perspectivas y los volúmenes están falseados, ¿no? Uh-huh. Esto no nace de la incapacidad, sino que es todo intencional y hay una corriente enorme de artistas usando estos recursos. Lo mismo os suenan las supernenas o el laboratorio de Dexter,
0: sí,
1: o los picapiedra, incluso. Si seguimos el árbol genealógico de todo este juego de aplanar perspectivas, llegamos hasta los años 50 y la UPA, la United Productions of America, y Hanna-Barbera, ¿no? Estos estudios de animación. Y más tarde, Cartoon Saloon, no, esos son otros que también hacen historias con perspectiva, pero no, Cartoon Network lo revivirá más tarde con las supernenas o el laboratorio de Dexter, como ya hemos dicho, ¿no? Uh-huh. Inicialmente, esta manera de esta simplicidad en la línea, este aplanar perspectivas, aparece como una manera de abaratar costes, utilizar líneas sencillas pero elegantes y hacer animaciones un poquito más rápidas que lo que era la competencia en el momento, que era Disney, ¿no? Entonces, es una contrapartida a Disney, digamos. Claro. Y aquí es donde Paco hace una primera virguería loquísima, y es que usando de referencia y apoyándose en el estilo de UPA, ¿no? Un estilo elegante construido para abaratar costes, el tío coge y le añade una cantidad sorprendente y absurda de detalles, que estoy seguro que le ha llevado mucho tiempo dibujar. Entonces es como si dijésemos, venga, vamos a coger un atajo, pero vamos a ir por el atajo andando hacia atrás, ¿no? O sea, no quiero decir que Paco haya hecho una tontería o comprar, al contrario. Es una genialidad. El tebeo enseguida se convierte en un desfile de multitud de personajes en fondos detallados, grafismos abundantes y preciosos por todas partes, casi como si estuvieses viendo un arabesco en la Alhambra o algo así, ¿no? Un festival de abundancia de formas geométricas y orgánicas, una... A veces me pongo pedante, he escrito por aquí en mi guión, una cornucopia y celebración del dibujo bidimensional. Esa que te llevas, Paco.
0: Es que es verdad que es un regalazo, ¿no? Poder detenerte, recrearte y perderte en los fondos porque están llenos de detalles. Que es verdad que le ha tenido que llevar un tiempo a Paco eso, pero oye, que lo disfrutamos un montón.
1: Sí, no, el dibujo es muy minucioso y tremendamente disfrutable. Y ocurre que a veces... Paco rompe este juego bidimensional, ¿no? De superposición de planos, abre, digamos, suelta a los perros, suelta a los caballos y nos regala tremendos escorzos. Un personaje saltando a la cámara, un momento en el que se rompe toda esta dinámica bidimensional del libro. Es más caro, pero ayuda a que la historia pivote hacia un lugar más dramático en ese momento y no exclusivamente humorístico. Hay dos maneras de enfrentarnos a la perspectiva: o bien una forma tridimensional que nos ayuda a acercarnos un poquito a la credibilidad y por lo tanto al drama,
0: sí,
1: o la manera bidimensional, como si fuesen unos guiñoles, que si os fijáis nos ayuda a acercarnos al humor, ¿no? Los guiñoles que se pegan con un palo el uno al otro o se esconde, sí, uno detrás del otro. Cuando aplanamos la perspectiva todo se vuelve un poquito más intelectual y humorístico, y cuando hacemos tridimensional todo se vuelve un poquito más creíble y dramático. Entonces utiliza perfectamente este cambio cuando lo necesita.
0: Uh-huh.
1: Luego hay algunos otros recursos curiosos que usa. Por ejemplo, divide los capítulos utilizando retratos inquietantes de personajes sobrenaturales. Muchos están enfadados, un pato enfadado o un personaje enfadado, o detalles importantes de una escena, ¿no? Una luna saliendo, un sol. Y esto le añade como al libro cierto ritmo y atmósfera. Y luego en la misma línea también utiliza marcos gráficos para algunas páginas con motivos florales o arabescos, como decíamos. Bonito. Entonces consigue como que el libro parezca como un objeto precioso, como un manuscrito ilustrado dentro del mundo en el que plantea, porque yo no he conseguido decidir en qué época está ambientado el bosque de Oreca, porque decididamente no es el presente. Es en algún momento del pasado, porque utilizan caballos, pero está como en un amomento en la historia, ¿no? Como una especie de anacronismo eterno, o por lo menos no he conseguido sacarlo, ¿no? Entonces parece como un objeto, un propio objeto de ese tiempo, ¿no? De ese tiempo infinito en el que lo narra.
0: Sí.
1: Luego, un recurso muy divertido que usa muchas veces es que utiliza lo que llamamos viñeta estroboscópica, que es un recurso rimbombante, que utiliza para que no utiliza siempre, me refiero, porque la idea es que si siempre utilizamos los mismos recursos, dejan de ser divertidos. Es como
0: claro.
1: Si todo lo que comiésemos fuese del mismo sabor, todo supiese a helado de chocolate, al final acabarías odiando el helado de chocolate.
0: Te iba a decir, es difícil, pero no, lleva razón, sí, es verdad. Si siempre fuera helado, yo de amarena, si siempre me pusieran helado de amarena, ¡ay!
1: Es verdad que justo con el chocolate yo creo que mucha gente ahora estará cerrando la retransmisión diciendo, guau, yo con este ya no quiero nada. Si te metes con el chocolate, ¿qué nos queda?
0: Di que sí.
1: El caso es que esto de la viñeta estroboscópica es normalmente se usa en una gran viñeta cuando... Os voy a poner como ejemplo la página, creo que es la 137. Uh-huh. Es cuando un personaje aparece varias veces en una gran viñeta sin dividir, como si estuviera animado o moviéndose por el espacio. No sé si entre nuestros oyentes habrá algún fan de Spider-Man,
0: sí.
1: Supongo que sí, pero este recurso en Spider-Man se utiliza sin parar y de hecho no es inventado, pero sí es popularizado en Spider-Man por su creador, por Steve Ditko, ¿no? Claro, es muy típico de este personaje hacerlo saltar en varios edificios o balancearse en diversas poses espectaculares, todo siempre en la misma viñeta. Y da una sensación como de avance en el tiempo sin recurrir, de avance no, de muchas acciones sin recurrir a multiplicar viñetas cuadradas por todas partes, ¿no? Que haría la narración un poquito más engorrosa.
0: Y luego hay dos cosas que son como los dos motores del libro, ¿no?
1: Sí, efectivamente. Dentro todo esto, que es lo que estamos hablando, todos estos recursos son el envoltorio del caramelo, que es un caramelo, bueno, pues de dos sabores, ¿no? Estos dos motores son el humor y el misterio. El humor de Paco es un humor de situación y diálogo, en el que los personajes casi nunca están intentando ser graciosos, en realidad, sino que el lector desde fuera puede ver las contradicciones y las idioteces. Presenta un mundo con habitantes muy variopintos y exóticos que resultan cómicos porque son reflejos de situaciones nuestras del día a día. A ver si consigo explicarme. Sería como si viéramos a Gandalf rellenando un sudoku, ¿no? O a Luke Skywalker discutiendo con su padre sobre la hora a la que tiene que volver a casa, ¿no? Es como meter nuestra vida cotidiana en una situación de fantasía y ahí está la broma. Entonces, estas intenciones de mezclar lo fantástico del bosque, lo cotidiano de nuestras vidas, quedan implantadas y subrayadas, por decir una página mismamente, en la secuencia de la página 32 a la 34, que sí. Es una discusión entre un gnomo adolescente y su madre gnoma. Su madre gnoma se está quejando y le dice, joder, a ver si cumple ya 200 años y se va de casa, ¿no? Entonces, esta broma, que podría ser como un chascarrillo del día a día de una familia, de repente es mucho más divertida porque, Dios, son gnomos, ¿vale? No son personas, son gnomos.
0: Sí.
1: ¿Quién iba a decir que los gnomos tenían estas discusiones?
0: ¿Quién iba
1: Además,
0: a decirlo?
1: Seguro que de puertas para afuera los gnomos también niegan que tienen estas discusiones.
0: Totalmente.
1: El caso es que también hay cierto tenebrismo y un pequeño atisbo de humor negro, ¿no? Por ejemplo, hay un cuervo que te arranca los ojos y te los deja vacíos, o un cerdo al que pueden descuartizar para comérselo por piezas porque se regenera, hay fantasmas cookies hablando de sus antiguos esqueletos, hay como este puntito de humor negro que es el justo para que se mantenga infantil. Y para mí la joya de la corona de todas las bromas de este tebeo también incluye el humor negro y son los caracoles vampiro.
0: Caracoles vampiro.
1: Sí, sí, completamente, caracoles vampiro. ¿Y por qué funcionan? ¿Por qué creo que funcionan tan bien? Porque creo que son la mejor broma. Irene, fíjate, yo creo que tiene todos los ingredientes del humor de Paco que hemos comentado durante el libro, ¿no? Primero, humor negro. Intentan devorarte, son una verdadera amenaza, ¿no? Pero por otro lado, comedia situaciones comunes. Los murciélagos vampiros, los caracoles vampiros, son muy educados. O sea, ellos te piden amablemente y por favor, si podrías quedarte un 20 o 25 minutos quieto, si no te importa, porque eso es lo que van a tardar en darte alcance, ¿no? Y lo hacen varias veces durante el libro. Y luego, bueno, pues por último, la fantasía. Son vampiros con todos los tropos de vampiros. No les puede dar la luz del sol, quieren chuparte la sangre y todo eso, ¿no? Yo creo que además Paco es consciente de que molan mucho. O sea, si yo hubiese tenido esta idea, diría, esto me va a hacer de horror, ¿no?
0: hay que darle salida.
1: Efectivamente. Entonces los usa toda la segunda parte del libro como un elemento recurrente. De hecho, en Francia este libro está editado como dos volúmenes, no como uno solo.
0: Que es como lo tenemos en España.
1: En España, efectivamente, lo que tenemos es una recopilación. Así que puedo decir, sin miedo a equivocarme, que los caracoles vampiros son los protagonistas del segundo tomo, los verdaderos protagonistas del segundo tomo y de mi corazón.
0: Esto que escuchamos suena que se está poniendo el tema misterioso. ¿Por qué, Nico?
1: Fíjate, hablando de este segundo elemento, que es la especia de este plato que realmente me ha enganchado, y además me ha enganchado ver a Paco lanzarse con esta especia, ¿no? Que es el misterio, este sabor especial, que yo creo que es distinto a otras cosas que ha hecho antes, ¿no? Uh-huh. En el bosque de Oreca hay un gran misterio que lo envuelve todo, porque este no es un bosque normal, como hemos dicho, hay grandes espíritus que lo gobiernan, y además del que solo conocemos algunos espíritus. Hay animales que hablan, gnomos, cuervos arrancaojos, cerdos inmontales, lobos gigantescos, fantasmas, y así podríamos seguir, porque Paco juega a que nunca conozcas todo el misterio. Siempre tienes la sensación de que hay algo más, algo oculto y algo nuevo que podrías descubrir. Muchos elementos son solo mencionados, pero no aparecen o no son explicados en profundidad durante la historia. Es toda una sensación atmosférica. Uh-huh. Durante todo el libro, ¿no? Y mira, te cuento uno de los misterios que me genera mucha curiosidad. Entre las páginas 106 y 108, los personajes están paseando, ¿no?, por este bosque y pasan alrededor de una extraña roca, sí, que no sé a ti, pero a mí me parece una gran mano intentando salir de la tierra. Y ya está. O sea, no se menciona más, no se habla más de esa roca, no se habla. Pero yo me juego el meñique de mi pie malo a que esa roca tiene historia, va a salir en el futuro, va a ocurrir algo, ¿no?
0: Paco, con si ella. Nos estás escuchando, danos pistas.
1: Sin embargo, más allá de esa mano de piedra, en el libro está el rey de los misterios, el alfa de las incógnitas. La sombra de las sombras que acechan en este libro son las letras misteriosas. Y es que, qué alegrías me ha dado esta idea. Por todas las páginas hay sembradas, así como quien no quiere la cosa, y de vez en cuando, extraños símbolos, como escrituras en un idioma desconocido, como si fueran una suerte de jeroglíficos. Uh-huh. Al principio... Uh-huh.
0: Sí, no, te decía que esto es fascinante porque además es que te puedes pasar horas y horas buscando resolver ciertas incógnitas.
1: Bueno,
0: es magnético.
1: Te puedes pasar ciertas, o sea, horas y horas, y me las he pasado. Buscando en todas las viñetas, porque a veces están detrás de una roca o detrás de un árbol, me las he escrito en papeles, o sea, me obsesionó, de verdad. Recorría las páginas para asegurarme de que no me estaba dejando nada. Y al llegar al final del libro... no hay una explicación clara del asunto, ahí es cuando comienza el verdadero juego. Y ahora voy a sacar, no me veis porque estamos en una llamada, pero voy a sacar mi corcho lleno de notas, mis fotos magufas de avistamientos ovnis, y todo está lleno de chinchetas unidas con hilos rojos, ¿vale? Le pongo el cono de aluminio, ¿vale?, de conspiranoico, y continúo. En las guardas del libro, tanto en la primera como en la última, ¿no?, hay un mapa organizado en una cuadrícula, ¿vale? Lo que pasa es que entre la primera guarda y la última hay cambios, porque el mapa se ha revelado. Al principio solo veíamos una casilla del mapa dibujada, pero las casillas que han ido recorriendo nuestros personajes a lo largo de la historia se han ido iluminando. Además, así como las contiguas, las de alrededor, como si al pasear por ese mapa pudiésemos ver alrededor. Este efecto es un efecto muy clásico de los mapas de videojuegos, de Action RPG o de los Real Time Strategy, los RTS, vaya. Uh-huh. El Imperium y el Diablo II, de toda la vida. Y se conoce como niebla de niebla de guerra. Y, ¿veis? Es que Paco es un tío elegante, divertido.
0: Es que no da punta sin hilo, Paco. O sea, está todo estudiado.
1: Está todo muy medido, todo muy medido. En el mapa de la guarda trasera podemos ver con claridad el recorrido de la protagonista. E incluso los hitos importantes, las cosas importantes que se ha ido encontrando en el camino. Mención especial a la ya conocida mano de piedra gigante. El caso es que si continuamos examinando la infografía esta del mapa, descubriremos que los símbolos misteriosos están colocados también a lo alto y a lo ancho del mapa. Y yo aquí tenía un dilema, porque yo he pasado mucho rato, un rato muy bueno además, intentando descubrir qué pasa con estos símbolos, con este lenguaje. Y os lo confieso, yo he roto el código, estoy dentro, tengo acceso a todas las cuentas de correo de Paco, ¿vale? Bueno, vale, no lo hice solo. Una pequeña ayuda me la regaló una buena ilustradora y amiga mía, Sara Mateos, que creo que siempre nos escucha, así que un saludo majísimo.
0: Saludos, Sara.
1: Sí, sin ti no habría sido posible. Eres el Sam de mi Frodo. El caso es que todos los textos secretos que hay durante el libro, todos tienen sentido. Y todos los jeroglíficos quieren decir algo, pero no os lo voy a decir, porque voy a aprender de Paco y os voy a dejar con las ganas, porque siempre un misterio por resolver podría ser el lema de este TVO.
0: Yo creo que quien no conozca el bosque de Oreca, después de lo que nos estás contando, lo va a solucionar rápidamente, pero cuéntanos, Nico, de qué va este libro, porque a ti lo del fondo del libro es algo que sabemos que te vuelve loco.
1: A mí, yo soy dibujante porque me gusta dibujar, pero me gusta más, no es que me guste más, es que me gusta conectar con los libros, me gusta ver qué es lo que realmente quieren contar con, qué es lo que el autor quiere contar, cuál es la conversación que me está proponiendo. Entonces, por eso siempre me pregunto, ¿pero de qué va este libro, no? ¿Qué es lo que le dice a los niños y no tan niños que lo leemos? Hannah, que es la protagonista, ¿no? Hannah es una niña que va a visitar a su abuelo, que vive en el bosque mágico de Oreca. Y el espíritu del bosque les castiga porque no se fía de los humanos, no se fía de esta Hannah que acaba de venir. Pero es que anteriormente este espíritu del bosque también castigó a su abuelo cuando llegó por primera vez. Y luego descubrimos en una escena final bastante guapa y un poco psicodélica que la razón de que el espíritu dejara vivir allí a su abuelo es que prometió amar y respetar el bosque. Y de hecho a los humanos que no prometieron amar el bosque los mató y se los comió.
0: Amigo.
1: Sí, un tipo con las ideas claras.
0: Jolines.
1: El caso es que, así a priori, parece que está hablando de una historia de amor a la naturaleza, ¿no? De convivir en armonía con tu entorno, de cuidar los arbolitos, de recoger la basura, de reciclar. Pero yo creo que no. Yo creo que me da la sensación de que habla de algo más primario aún, un poquito más profundo, y no solo en la naturaleza.
0: A ver.
1: Fijaos, el libro retrata a muchos espíritus y habitantes de la naturaleza como si fueran mezquinos, intolerantes. Por ejemplo, el propio espíritu del bosque odia a los humanos. O la dama del día, ¿no? Te dicen que los protagonistas viven en el lado del bosque de la dama del día, donde todo es luz, donde todo es bondad. Bueno, pues cuando aparece la dama del día, es una señora rencorosa, vengativa y bastante desagradable en general. En cambio, hay otros seres del bosque muy majos y dispuestos a entenderse. Muchos animales que ayudan a los protagonistas cuando su casa se rompe. Hay un árbol que habla, el cuervo arranca ojos, que podría parecer malo, pero no, resulta que es un amor. El caso es que en medio de todo esto está el personaje que me parece que es el más complejo de todos y el que para mí termina de señalar el tema, que es Roland, el gnomo adolescente del que hablábamos antes.
0: Sí.
1: Pues este gnomo adolescente fue amigo de la madre de Hannah y no ha superado todavía que la madre de Hannah se fuera a vivir a la ciudad. Entonces, dejándose llevar al principio de la historia por esta emoción, este despecho, rechaza a Hannah y no quiere que esté ahí. Pero poco a poco acaba aceptando que ella ha ido allí para quedarse, igual que su madre se marchó. Finalmente se jugará la vida para proteger el derecho de Hannah a estar en el bosque. Entonces, yo creo que esta historia no es una historia sobre respetar la naturaleza, en realidad. Es una historia sobre respetar los derechos de los demás. Los derechos que tienen de ir, de venir, de estar o no estar. A mí me da la sensación de que es una historia casi sobre gente migrante. Sobre, frente a los demás, elegir el perdón y la curiosidad antes que el miedo y el rencor. Este es el viaje que hacen Hannah y Roland juntos durante la historia. Parece que van a ser muy amigos durante el resto del verano porque han conseguido aceptarse el uno al otro, ¿no? Y además van a ser amigos durante el resto de libros que dure este bosque de Oreca, porque espero que sean muchos y que Paco nos deje siempre pues un misterio que resolver, un misterio por delante.
0: Nosotros también, y seguramente todos los que después de escucharte vuelvan a Oreca. Y antes de irnos, Nico, ¿una recomendación?
1: Pues mira, la semana que viene vamos a estar hablando de otro TVazo, porque claro, ahora tenemos que superar esta resaca emocional. El listón Paco lo deja alto una vez más, pero tenemos a un equipo que lo va a mantener así. Este equipo es, no es otro que el equipo de la Sericornia, Verónica Álvarez y Kitu San. actualmente, y si no me equivoco, hay 3 tomos. Yo os voy a recomendar los 3. Porque esto es una historia coral y cada libro explora un poquito más en profundidad a una de las protagonistas. Es como que cada libro parece que coge a una semiprotagonista nueva, ¿no? Entonces, yo recomiendo los 3, leed los que tengáis a mano.
0: ¿Cuántas vueltas más le vas a dar al Bosque de Oreca antes de dejarlo?
1: Yo voy a seguir poniendo post-its porque además, si alguna vez habéis visto las imágenes del programa, yo los libros los analizo pegando post-its así por arriba y se me van a salir por los 4 costados los post-its.
0: Echamos de menos verte en el estudio 201 de la Casa de la Radio aquí en Prado del Rey con tu libro totalmente marcado, lleno de páginas donde están los misterios, las cosas que te fascinan y que te encantan. ¿Alguna clave que nos puedas adelantar de las ericornias que nosotros tuvimos a Vero Álvarez? ¿Algo que podamos saber para decir, mira, por aquí va el tema, fijaos en esto, si podéis leerlo antes de que llegue Nico?
1: Pues fijaos, bueno, las ericornias son magical girls, es el género, ¿no?, que normalmente se hace en manga, pero aquí no, aquí lo hacen en Francia y esta va a ser una de las cosas de las que hablaremos. Magical girls, unicornios, brilli brilli por todas partes, ¿no?, todo bastante girly y muchísimas aventuras. Además, una de las cosas que más me gusta de las ericornias y las que hablaremos de ello es la cantidad de personajes femeninos distintos que tiene y distintas maneras de enfocarlos.
0: Que además es una de las cosas que ya hablábamos ayer con Dune Blanco al hilo de otra cosa, de la animación, ¿no? Pero que esa diversidad es fundamental, que esté reflejada y nos encanta. Podéis recuperar, si os apetece, la charla que tuvimos con Vero Álvarez, que estuvo en Territorio 9 en Radio 3 hace no muchos meses, está disponible, fue una gozada. Pero os invitamos a que escuchéis también lo que nos contará la semana que viene Nico Naranjo, porque nos va a hablar de las ericornias desde el Pirineo, nos dará envidia y nos descubrirá muchísimas claves. Nico, un abrazo.
1: Un abrazo de vuelta y espero estar pronto por allí de vuelta, aunque haga demasiado calor.
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0: Freire, bienvenido de nuevo. Dame alegría de vivir. ¿Qué es esto que nos has puesto?
1: Pues es viernes, viernes de mashup, y esto es un mashup que ha hecho Dom y mezcla. Ahí les escuchamos a los Beatles, su canción Day Tripper y la música de The Liquidators. Y bueno, quería acabar de una manera alegre porque estamos en verano. A pesar de la tristeza por el tema de los incendios, se está complicando mucho, así que por favor, una llamada de atención, muchísimo cuidado con todo lo que hagamos, porque a la mínima se monta la que se está montando, por ejemplo, en Madrid, en Ávila y en otros puntos de España.
0: Seamos responsables, cuidemos todo lo que esté en nuestras manos, ayudemos a todos los que estén en nuestras manos, muchísima precaución. Y con este poquito de alegría que nos ha traído Bruno, empezamos el fin de semana, volvemos el lunes que viene a las 3 a Radio 3. Mientras tanto, ya sabéis, leed muchísimos tebeos.

0: Son las 4, las 3 en Canarias.
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0: arrancamos Generación Ya con este Baile de F, un tema que vuelve a unir al productor alemán Voice Noise con el brasileño Adam DJ. Y además, sobre este beat escuchamos las voces de Thalía Abdon y MC Da França. No es casualidad que una figura de la música electrónica de talla mundial como Voice Noise elija colaborar con talentos brasileños. Esta decisión representa el deseo de explorar nuevos territorios sonoros del productor y también de abrazar la riqueza rítmica que Sudamérica está ofreciendo a la escena global en los últimos años. Y hablando de la riqueza musical del continente, vamos a saludar a Elora, que comienza mañana con su programa Atlantic Beat. Muy buenas tardes.
1: Muy buenas tardes.
0: A ver, ¿cuándo y qué es lo que vamos a poder escuchar en ese programa?
1: Pues lo vamos a poder escuchar mañana a las 10 de la noche. Mientras tú te estás preparando para irte de fiesta, pues te lo pones ahí y te animas. No te vas a animar tanto porque a lo mejor estamos hablando de unos temas complicados y dolorosos, porque vamos a estar junto a Santa Marta, que vienen a presentar La Esquina Más Violenta, que tú el otro día me decías, a ver, es una canción del verano, pero tienen ahí unos temillas que tratan que tampoco son muy festivos.
0: Correcto.
1: Pues concretamente de eso vamos a hablar.
0: Vale, estupendo. Pues estaremos muy atentas el
1: sábado.
0: Sábado a las 10 de la noche.
1: A las 10 de la noche. A las 9 en Canarias. Vale. Para mi comunidad.
0: Estupendo. Y también está por aquí Rosalía. ¿Qué tal?
2: Buenas tardes, Irene. ¿Qué tal?
0: ¿Tú tienes algo que decir o...?
2: 3 horas antes de Atlantic Beat va a tener espacio, va a tener lugar mi programa Paso Fronterizo, que yo creo que ya ha quedado más que explicado. Poneoslo mañana.
0: Yo creo que también.
2: Poneoslo mañana y el domingo también, de 7 a 8, sábados y domingo. Así que podréis descubrir ahí toda la música que va a sonar de distintas partes del mundo, en distintas lenguas.
0: Y por último, toca saludar a Carmen Mantas, que está en el control de sonido. Buenas tardes, Rafaguita ahí.
3: Hola, Carmen.
0: Y vamos a continuar con más temazos en este viernes 24 de julio, de la mano de Clooney, Prospa y Tristan Henry, con este Good Girl. Ignacio.

No es la primera vez que el británico Clooney se une al dúo Prospa este año. Ya lo hicieron para colaborar en el disco Free Your Mind de Harvey Bloomberg y Gosha Smith de Prospa, y ahora han vuelto a repetir fórmula para este Good Girl, un tema en el que también se acompañan del cantante y compositor Tristan Henry. Y vamos a seguir con otra colaboración triple que en este caso está encabezada por Griffin, el productor estadounidense que ha tenido una trayectoria muy variopinta. De pequeño tocaba el piano, durante la secundaria prefirió tocar una Fender Stratocaster y experimentar con bandas de rock, pero cuando llegó a la universidad sus gustos musicales se inclinaron hacia la música electrónica, influenciado por artistas como Skrillex o Swedish House Mafia. El resultado es una carrera de 12 años que le ha llevado hasta este último tema titulado World Away, junto al productor alemán Blunt y la cantante neerlandesa Inés. 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

2023, Adela saltó a la fama gracias a el debut Dream Academy, ese reality show que lanzó al estrellato a las divas del K-pop, a Kat Sai. Pero la cuestión es que Adela ha aprovechado esa oportunidad y en lo que va de año, la cantante eslovaca ha anunciado su álbum debut, que se titulará Prima, y que estará producido por Dylan Brady de 100 Gecs. Su último adelanto es este Ain't in LA, que está inspirado en unas fotografías de su madre que encontró en las que posaba frente a una pared repleta de imágenes de la cultura pop. Y uno de esos pósters podría ser perfectamente de la siguiente estrella que vamos a escuchar ahora, de Charlie XCX, que ya ha lanzado su álbum Music, Fashion, Film, y en él hay nuevos temas como este, Persona.

tenemos al completo Music Fashion Film, el álbum de Charlie XCX después de su super éxito mundial de Brat y de su inmersión en las bandas sonoras cinematográficas con Cumbres Borrascosas. El resultado de esta nueva aventura es un disco de rock desenfadado que muchas veces suena a maqueta y que ha estado producido por su habitual AG Cook, al que por cierto le dedica una de las canciones, esa Magic Metal Montana, y también está producido por Finn King. A lo largo de la semana que viene seguiremos escuchando las nuevas canciones de Charlie y hablaremos de ellas, pero hoy es viernes y toca seguir con más novedades. Como por ejemplo está Blue Shadows, que es una canción que se pregunta si alguien sabe cómo se cura un corazón roto. La firman el trío australiano The Avalanches junto a Karen O y samplean un clásico de 1983, el Shadows from Nowhere de Blue Gas.

Mi amor es el nuevo tema de Dani Di Costas, una canción que está dedicada a todas las personas que han deseado que alguien dejara de mirar el móvil y que le tocara más el culo. Eso ha dicho ella misma, así que ya sabéis, chicos, chicas, dejad las pantallas cuando lleguéis a casa y prestad más atención a la gente de vuestro alrededor. Y mientras lleváis a cabo esta tarea, podéis seguir escuchando Generación Ya en Radio 3 para descubrir temazos como este La Mía Mamá de Nico.

Nico ha transitado un camino que le ha llevado hacia texturas mucho más analógicas y orgánicas, donde los instrumentos cobran protagonismo frente a los plugins. Además, su aparente timidez en el delivery contrasta con esa firmeza que tiene Nico en la composición. Esto ha sido una constante desde sus inicios y ahora se acentúa en esta nueva etapa que da comienzo con este tema que acabas de escuchar, titulado La Mía Mamma. Y después de Nico toca que suene otro artista en Generación Ya de Radio 3, que no sabemos muy bien dónde ubicar, pero ahí está soltando palos como este Sin un plan, que está dentro de su EP nuevo Children. Hablamos de Bon Calzo y suena así.

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0: Costa Morales.
1: Fernando Costa ha inaugurado la Red Bull 64 Bars. La verdad es que hay que dársela a Red Bull porque no para de experimentar nuevos formatos dentro del género urbano, pero a lo que vamos, que el rapero de Ibiza junto al productor Blasphem ha inaugurado en España un formato que ya cuenta con un gran recorrido internacional y que supondrá una conexión más de la marca de bebidas energéticas con las figuras de nuestro rap nacional. Y con otra de esas figuras clave vamos a continuar en Generación Ya con Follone, que ha tendido un puente hacia México con este tema titulado La Neta Sin Careta, una colaboración con Neto Peña y Enciclopedia.

El rapero malagueño Follone ha presentado La Neta Sin Careta, una colaboración en la que se alía con el venezolano Enciclopedia y con el mexicano Neto Peña. Y ya que estamos por México, vamos a irnos hacia el norte para llegar hasta Estados Unidos, de donde es la rapera Rico Nasty, que acaba de publicar su álbum RX con temas como este, Frenzy.

A lo largo de su carrera, el cantante y drag brasileño Pablo Vittar se ha unido a grandes divas como Sevdaliza, Nati Peluso, Anita, pero le faltaba la gran villano antillano y ya ha llegado con este rockstar que acabas de escuchar en Generación Ya de Radio 3, donde vamos a irnos hasta Sudáfrica para escuchar uno de los nuevos temas del álbum de Tyla. Esto es That Girl.

Hey Pop es el título del nuevo álbum de la sudafricana Tyla, donde encontramos temas como este That Girl, y de una de las grandes estrellas de la música africana vamos a otra, a Davido, uno de los pesos pesados del Afrobeats, que ha presentado un nuevo adelanto de su sexto álbum, de Oriade, junto al cantante No Eleven. Se titula Gimme That Thing, y en él ambos artistas tratan de ver y de recoger los frutos de su esfuerzo y de no tener miedo de disfrutar de las cosas buenas de la vida.

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1: Ich hoffe ja. 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

0: Como bien ha dicho Blondies, aquí no hay historia de sobrepensar. Esto se hizo for the club. El tema se titula Money y surgió en un viaje que hizo la productora canadiense a Jamaica en marzo, al que se unió también el cantante de Trinidad y Tobago, Curtis Wells, que es a quien has escuchado cantar en este tema, con el que estamos a puntito de cerrar la primera hora de programa, pero antes toca escuchar lo más nuevo del productor escocés Joshua Maney, es decir, Berwick & Swim, que acaba de presentar este Dance, Dance, Dance tras el éxito de su álbum debut, When Will We Land.
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Son las 5:01 de la tarde. En el control de sonido tenemos a David Furones. Buenas tardes. Y todavía queda por delante una hora de música, muchas novedades, vuestras peticiones a Canción del Verano y, por supuesto, nuestras canciones más ya, que hoy comienzan con esta Burger de Baby No Money.

BB Knows, es decir, Baby No Money, parece ser que iba a ser nadador profesional, pero una lesión grave en la espalda lo apartó del deporte. Eso desembocó en su pasión por la música y así llegó hasta esta mezcla de rap con melodías pegadizas, humor y con una estética muy original y muy marcada que le ha permitido seguir dedicándose a esto gracias a la viralidad que ha alcanzado en redes sociales como TikTok, a la que no le ha hecho ninguna falta ninguna red social para demostrar su gran talento. Es a Willow Smith, que después de lanzar 8 álbumes ha dicho que con este The Threat por fin está sonando como siempre le habría gustado sonar. Y así es como suena esta Unconditional.

Conditional es uno de los temas de The Three, del nuevo álbum y segundo en este año de Willow. En él, la hija de Will Smith se sigue adentrando en la experimentación con influencias del jazz, del rock y del soul, y lo hace de la mano del productor Chris Gritti, con el que ya había trabajado en ocasiones anteriores. También lo ha hecho junto a colaboradores como la guitarrista May Simmons, una artista que, por cierto, nos recomendó hace bien poco Alex de Vera Fauna en una de esas dos ocasiones que los sevillanos aparecieron aquí en el programa Generación Ya por sorpresa. Y después de escuchar a este talentazo, vamos a terminar con nuestra tercera canción más ya, que la firma Barry B. El artista continúa ampliando su universo creativo con un tema electrónico.

sobre la dificultad de dejar atrás un amor que permanece en la memoria. Es el segundo adelanto de su próximo álbum, previsto para finales de este año, de 2026, y se titula No pega igual, Stuck on Replay.

0: Y después de escuchar nuestras canciones más ya de hoy, vamos a seguir con las peticiones que nos estáis haciendo a través de las redes sociales y de nuestro contestador automático. Las redes ya te las sabes, Generación Ya R3 en Instagram y en TikTok. Y el número al que tienes que llamar para que te salte el contestador es el 913-461135. Ahí es donde ha llegado este audio de Claudia Varela.
1: Hola, mi canción del verano es All Around the World de Justin Bieber. Era una canción que yo pensaba que iba a cantar en el medio tiempo del Mundial y al final no fue así. Pero bueno, da igual, yo la sigo poniendo en bucle. Aparte, creo que va muy acorde a este verano de throwbacks que estamos teniendo. Así que me encantaría que la pudierais poner en Radio 3.

0: Cris, que nos pedía a Claudia, tiene ya 14 años, pero ella se quedó con las ganas de escucharlo en la final del Mundial de Fútbol, que fue bastante esperpéntica, por cierto, esas actuaciones del medio tiempo, pero bueno, aquí la tienes, Claudia, para que no te quedes con las ganas. Y ahora vamos a seguir en Generación Ya con más audios.
1: El verano es esa época en la que uno tiene que desconectar, escapar y gozar, sobre todo gozar. Por eso para mí la canción del verano es Celavi, de los napolitanos Nuguenea o Nuguenea, que además tiene la colaboración de María José Yergo y su preciosa voz, cantando también en Se atreve con el italiano, y es un tema cálido, mediterráneo, que es dar al play, y bueno, que me voy a la playa a tomar un tinto de verano. Un saludo a todos los oyentes de Generación Ya.

Aquí tenemos este C'est la vie de Nugenea junto a María José Yergo, un tema que forma parte del nuevo disco de los italianos, The People of the Moon, y que nos ha recomendado Sergio. La verdad es que es un temazo, aquí nos encantan los Nugenea, y después de escucharles vamos con la última canción del verano de hoy. Esta va sin audio porque nos la habéis dejado en la cajita de las historias de Instagram, pero es una recomendación de DJ Q. Es If I Let You de The Womack Sisters.

Seguro que muchas veces os pasa eso de que os quedáis a vivir dentro de una canción durante una temporada, eso de que cuando ponéis la mente en blanco o intentáis no pensar, empieza a sonar una misma melodía. Pues eso es lo que me ha pasado a mí estos días con Amor, una de las canciones de Tertulia, que es el último disco de las gallegas Fillas de Cassandra. Y como tengo la suerte de trabajar en Radio 3, pues me he permitido el lujo de instalarla también en todas vuestras cabezas. Un reggaetón sutil y romántico, cortesía de María y de Sara. Y de la luz que transmiten las gallegas, vamos a la absoluta oscuridad con Métrica y Sinaca, que acaban de lanzar este Contacto, Contacto.

Después de un bloquecito de perreo para nuestras gentes más animadas en esta tarde de viernes, vamos con la excelencia musical para los paladares más exquisitos, porque en Radio 3 ponemos música para todo el mundo. Esto que acabas de escuchar es el trío de Leeds God's Street Park junto a la cantante Celeste, y el tema se titula Easy. Es el segundo adelanto de su próximo disco y retrata el ir y venir de una relación amorosa. Y vamos a seguir ahora en Generación Ya con otra gran voz muy diferente, que se acerca más a géneros como el rap. Él es Joe James, que aquí se ha unido a Loyal Carner para lanzar este Ignorance Was Never Bliss.

The Ends Never Ends es el título del nuevo álbum de Joe James, un rapero de Essex, de Londres, que ha convertido su experiencia vital en una obra autobiográfica en la que habla de quedarse sin hogar a los 16 años, de tener 13 casas antes de la secundaria o de los años de silencio con su madre. Un disco que merece mucho la pena y que es muy emocionante. Y vamos a seguir ahora en Generación Ya de Radio 3 con otra rapera muy particular. Ella es de Chicago, se llama No Name y acaba de dejarnos este Skwaiter junto a Drum.

Esto que acabas de escuchar se titula Only One y es lo nuevo de Channel 3, el artista de Compton que desde pequeño estuvo ligado a la iglesia y que fue ahí precisamente cuando le pegó muy fuerte por la música. Ahora es el rey del hedonismo en los clubes y así lo va a volver a demostrar el 14 de agosto cuando publique su disco Enigma Pop. Y de Compton con Channel 3 nos vamos hasta China con la rapera Lexi Lu, que se ha unido a la sensación del K-pop Ives para lanzar este Pop Girl.

John Glazer ha vuelto con este nuevo tema titulado Bond Girl, que se inspira en los inicios del techno de Detroit y que es el primer adelanto del que será su próximo álbum, Lack of Joy is Death. Y también vamos a pasar del adelanto de un futuro trabajo a un remix de algo que evidentemente ya existía. En este caso, la canción es Cry Baby Blue de Charlotte Plank y la remezcla la ha hecho el dúo The Knocks.

Vamos a terminar por hoy Generación Ya después de escuchar este Cry Baby Blue remezclado por The Nox, y lo vamos a hacer con el dúo británico de drum and bass Chase and Status, que han unido fuerzas con el rapero londinense Jay Haas y con Aira para dejarnos este Disgruntled. Y con esto nos despedimos hasta el lunes a partir de las 4 de la tarde, donde podrás escuchar más Generación Ya en Radio 3. Chao, chao.

0: Son las 6, las 5 en Canarias.
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16: ¿Qué tal? ¿Cómo estás? Hoy es el primer viernes de fuego de este Turbo 3 de verano, así que vete buscando algo fresquito para combatir el calor, porque aquí no vamos a hacer otra cosa que no sea subir aún más la temperatura. Mi nombre es Javier Vivo y hoy tenemos, como todos los viernes en Turbo 3, una colección de temazos para cantar a voz en grito y empezar el fin de como tiene que ser, con un petardazo de energía. Y empezamos con Linkin Park. Esto es QWERTY.

antes de 2024. Este tema era una de esas rarezas que solo estaba en YouTube y solo conocíamos los más fans del lado más bestia de Linkin Park. Esta QWERTY luego salió en Papercuts, esa compilación de Greatest Hits que nos trajeron en abril del 24. Solo unos meses después, From Zero veía la luz y contaba ya con Emily Armstrong en las voces. Pero ahora en Turbo 3 me apetece seguir teniendo 14 años, así que ya suenan por aquí Sum 41 con esta Underclass Hero.

apuesto lo que sea a que toda persona medio rocker de este país ha escuchado algún tema de Sum 41, aunque no haya sido por su propia voluntad. En realidad, hablo un poco desde mi experiencia, ¿no? Porque en mi adolescencia todos les conocíamos, todos flipábamos con sus temas. De hecho, con ellos me pasó también la típica de que has escuchado una canción anteriormente y no sabes ubicarla, no sabes de quién es, no sabes cómo se llama. Y no fue hasta después de unos años que me enseñaron que era The Hell Song de Sum 41, de los que estamos escuchando. Pero la que estábamos escuchando no era esa, sino Underclass Hero en este Viernes de Fuego en Turbo 3.

puedes cegarnos con luces que no nos vamos a pirar. Así declaraban sus intenciones Skindred en esta Tomb Riff que salía del Union Black de 2011. Estos fueron al Resu, al Resurrection Fest en 2015. Yo vi el conciertaco que se habían cascado luego cuando lo subieron a YouTube y la verdad es que se me pusieron los dientes larguísimos. El año siguiente me tocaba a mí ir al Festi, pero ya no iban a anunciar a Skindred, ¿no? ¿O sí? Porque a pocas semanas de pirarme para Viveiro, de repente, ¡pam!, Skindred a la fiesta de bienvenida del festival. Te puedes imaginar cómo acaba ese día. Lo siguiente en Radio 3, en este Viernes de Fuego de Turbo 3, son Seven Dust con Black.

Últimamente estamos viviendo un pequeño revival de la escena new metal de los 2000, ¿no? Y si no, que se lo pregunten a Deftones y la popularidad que han alcanzado en los últimos años con la audiencia de TikTok. Pero claro, uno se suele dejar muchas bandas por el camino cuando habla de esa escena, y una que casi nunca veo mencionada por la gente en este país es Seven Dust, que para mí son imprescindibles, vaya. Esto que sonaba en Turbo 3 en este Viernes de Fuego era Black. Mira, como yo estoy en una etapa de mi vida en la que me tira mucho lo clasicote, no te voy a engañar, vamos a darle un hueco a algún clasicazo de vez en cuando en estos Viernes de Fuego en Turbo 3. El primero es esta Take No Prisoners de Megadeth.

últimos días hemos estado enseñándote los adelantos de Marrow Deep, lo que va a ser el nuevo y noveno disco de Mastodon. Justo me ha pillado en una etapa en la que los norteamericanos son una gran parte de lo que escucho a diario. Me he acordado de esta de Motherload, que viene perfecta para un viernes de fuego como el de hoy en Turbo 3. Así que ahí la tienes, el tema pop de Mastodon. Lo siguiente es uno de los temas que tocaron My Chemical Romance en su paso por Madrid el sábado pasado. Esto es Thank You for the Venom, sonando en Radio 3.

Dentro de ese discazo que es Three Cheers for Sweet Revenge de My Chemical Romance, creo que hay pocos temas que me gusten más que esta Thank You for the Venom, que acaba de sonar en este Viernes de Fuego en Turbo 3. Y mira que es difícil decidir, porque ese álbum abre con Helena, también está I'm Not Okay, The Jet Set Life Is Gonna Kill You, Cemetery Drive. En fin, My Chemical Romance es una banda que más de algún rockerito de mi adolescencia tendría que haberse puesto a explorar y quitarse de tonterías de que eran una banda de niñas, porque en fin, yo creo que se perdieron un grupazo que podrían haber disfrutado un montón. Seguimos con más música. Nos vamos a Japón en Radio 3 para escuchar la música de Mr. Fantastic. Esto se llama Jareta Daina.

0: Yo no voy a ir aquí de entendido de la escena J-Rock, pero lo que me gusta muchísimo. Como por ejemplo esta Jareta Araína de Mr. Fantastic que acabas de escuchar en Radio 3, que siempre es sinónimo de buenas energías en mis auriculares y por eso te la traigo aquí, para asegurarme de que tengas un buen principio de fin.
1: Elige tu futuro, elige la vida. ¿Pero por qué iba yo a querer hacer algo así? Yo elegí no elegir la vida. Yo elegí otra cosa. ¿Y las razones? No hay razones. ¿Quién necesita razones cuando tienes heroína?
0: What you, fuck you. Y con esa en mente también te traigo un temazo de Brigade Loco que se llama Aurrera Doa y que empiezas a escuchar en este Viernes de Fuego de Turbo 3.

Carrera Doa de Brigade Loco, sonando en Radio 3, donde es otra vez la hora de ponerte un clasicazo, como es esta Living After Midnight de Judas Priest. Estamos en Viernes de Fuego y esto es Turbo 3.

Yo quiero saber dónde están los fans del Need for Speed, ¿vale? Que levanten la mano, a no ser que vayan conduciendo, claro. Esta Shapeshifter de Cell Dweller y Styles of Beyond estaba en la banda sonora del Most Wanted, y así fue como muchos descubrimos el artistazo que es Cell Dweller y su explosiva mezcla de metal y electrónica, perfecta para este Viernes de Fuego en Turbo 3. Seguimos con más temazos, ahora con uno del último disco de Deftones. Esto es Cat Hands, sonando ya en Radio 3.

estos son los Deftones que más me gustan. Lentos, pero pesados, y con Chino Moreno dejándose la voz. Esto salía de Private Music, el disco que los norteamericanos nos regalaban el año pasado, y en el que nos encontramos temazos como esta Cat Hands, que puede ser uno de los más heavy del álbum fácilmente. Seguimos en Radio 3. Ahora con otra gran banda del new metal noventero. Ellos son Snot y esto es Snooze Button.

¿Sabe lo que significa snot en español? Pues significa moco, ¿no? Y es el nombre de la banda que acabas de escuchar este viernes de fuego en Turbo 3. Un testimonio al que muchas veces las bandas de esa época querían diferenciarse del metal de por aquel entonces, haciéndose ver como los más asquerosos, los más guarros, los más alternativos. En fin, esto era Snooze Button, del álbum Get Some, que salió en 1997. Y 2 años más tarde salió mi disco favorito de Rage Against the Machine, The Battle of Los Angeles. Y es mi favorito, entre otras cosas, porque tiene esta Guerrilla Radio en su tracklist. La escuchas ya en Radio 3.

Con esta Guerrilla Radio de Rage Against the Machine hemos llegado más o menos a la mitad de este Viernes de Fuego en Turbo 3. Así que ya va siendo hora de ponerte otro clasicazo. Y qué mejor para un Viernes de Fuego que este temón. Esto, si todavía no te suena, es Burn de Deep Purple sonando en Radio 3.

Still Swinging es uno de mis temas favoritos de ese gran disco incomprendido que es el The Connection de Papa Roach. Un tema que está hecho para dejarse los pies saltando en un concierto y que acabas de escuchar en Radio 3. Mis 15 años en vena para todos ustedes con Papa Roach y ahora con Rise Against. Viernes de fuego en Turbo 3. Esto es Under the Knife.

Under the Knife, uno de los temas más célebres de ese The Sufferer and the Witness, un disco clásico para todos los fans de Rise Against y para muchos que solo conocen dos o tres temas de la banda, ¿no? Porque aparte de otros temas que están en otros discos como Savior o Re-Education Through Labor, que son de los más famosos de la banda, este disco tiene también, por ejemplo, Prayer of the Refugee, por ejemplo, Injection, The Good Left Undone, en fin, bandas sonoras perfectas para cualquiera de estos Viernes de Fuego en Turbo 3. Y lo siguiente que suena en Radio 3 es bastante más divertido. Bowling for Soup con esta High School Never Ends.

mensaje de Bowling for Soup en esta High School Never Ends resonará para muchos, la verdad. Los norteamericanos cantan aquí que una vez que sales del instituto, todo el mundo sigue igual de obsesionado con la popularidad, el dinero, la gente con la que sales, etc. Si a ti te pasa, esta te la dedicamos a este Radio 3. Seguimos con más pop punk en Turbo 3, ahora un poquito más guarro, con

Lo que escuchabas era Linoleum de NoFX, las leyendas del pop punk norteamericano. Y llega de nuevo la hora de ponerte un clasicazo en este Viernes de Fuego en Turbo 3. Así que quiero que todo el mundo se levante para esta Two Minutes to Midnight de Iron Maiden.

Yo solía decir que solo escuchaba a Day to Remember cuando estaba muy feliz o muy triste. Era intensito que te cagas, ¿eh? Pero bueno, que levante la mano el que no haya estado adolescente perdido alguna vez en su vida, que seguro que no se queda solo. Esto era Paranoia, uno de mis temas favoritos del conjunto de Florida, y lo escuchabas en Turbo 3. Florida para el Reino Unido, aunque en realidad a escala global, porque lo que ya suena por aquí es Lost, de Bring Me the Horizon.

Bring Me the Horizon lanzaron en 2024 la segunda parte de su saga Post Human, una que llevaba el título de Next Gen y en la que podíamos encontrarnos hits como esta Lost, que de hecho creo recordar que salió antes como adelanto, sí. La verdad es que no es lo más nuevo que te podríamos poner de la banda en este viernes de fuego de Turbo 3, pero si escuchas las nuevas versiones del primer álbum, que han regrabado por completo, creo que puedes entender por qué esas me las reservo para momentos muy, muy, muy violentos. De momento queremos seguir con el buen rollo, con cosas más melódicas aquí en Radio 3. Así que vamos con Spirit Box y esta Perfect Soul.

Sin duda, esta Perfect Soul es uno de mis temas favoritos de Tsunami Sea, sí, el segundo disco del conjunto canadiense Spirit Box. Estos también pueden ponerse súper, súper violentos cuando les da por ahí. De hecho, te recomiendo la canción Soft Spine si te gustan los gritos, y que no te engañe la voz tan melodiosa que tiene aquí Courtney LaPlante, que la tía lleva un absoluto monstruo dentro, y cuando lo saca a relucir, como el tema que te he recomendado antes, tiemblan hasta las paredes. Spirit Box sonando en Radio 3. Lo siguiente en este Viernes de Fuego de Turbo 3 sí que es monstruoso, sonando Gojira con la maravilla de tema que es Silvera.

Estás escuchando Turbo 3 en este Viernes de Fuego. Y después de una buena dosis de sonido mastodóntico por parte de Gojira, toca echar el reloj para atrás, porque aquí traen un muy buen rollo estos chavales de Australia, que son un poco nuevos, no sé si te suenan. Son ACDC, allí en Australia les llaman Aka Taka. Y este es un temita que acaba de salir, que se llama It's a Long Way to the Top, If You Wanna Rock and Roll.

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Una banda a la que, por desgracia, tuvimos que decir adiós el año pasado. Yumi at Six fueron gran parte de mi banda sonora a los 14 años, sobre todo con temas como esta Lover Boy que te acabo de poner en Radio 3. Este era el primero de un disco que se llama Sinners Never Sleep, que si yo lo hubiera tenido en formato físico lo hubiera rayado de todas las maneras posibles de la cantidad de veces que me lo puse. Bueno, seguimos en esta recta final del Viernes de Fuego de hoy en Turbo 3 con algo un poquito más heavy. Son Stone Sour y esto es Absolute Zero.

Viernes de Fuego en Turbo 3 con Absolute Zero de Stone Sour. Estos fueron la primera banda de Corey Taylor en Des Moines, Iowa. El primer contacto del cantante con el mundo del rock and roll. No fue hasta aproximadamente 1997 que fue testigo del primer concierto de una banda en la que todavía no figuraba como miembro y que le cambió completamente la vida. Lo que él no sabía era cuánto le iba a cambiar la vida de verdad, más allá de disfrutar su música. Esa banda era la que empieza a sonar ya en Radio 3. Esto es Slipknot, por supuesto, con Before I Forget.

fue un disco polémico para Slipknot, porque a pesar de que tenía hits como Duality o esta Before I Forget, que escuchas en Radio 3, es verdad que supuso un paso diferente, un poquito más allá del sonido tan absolutamente desquiciado que del que hicieron gala en su debut homónimo y en el Iowa. Aún así, se ha quedado para la historia como, yo creo, uno de los mejores de su carrera, y yo por lo menos lo voy a seguir celebrando como tal. Lo siguiente en este Viernes de Fuego en Turbo 3, Excuse Me, The Fire From The Gods.

acercamos al final de este programa con esta incendiaria Excuse Me, The Fire from the Gods. Y no me quiero ir sin antes ponerte dos clásicos más. Para el primero me vais a permitir un poquito de nostalgia, un poquito más, un poquito de ser un metal paco, ¿no? Eso que no le gusta ser a Chus Di Felatio. Esto es Thundersteel, de Riot.

Y con esta épica Thundersteel llegamos a los últimos minutos de este Viernes de Fuego en Turbo 3. Y antes de ponerte la última, me voy despidiendo de ti. Mi nombre es Javier Vivo, te deseo muy buen fin de semana y te recuerdo que vuelves a tener una cita conmigo la semana que viene, ¿eh? Aquí a la hora de siempre, a las 6 de la tarde, para seguir disfrutando juntos del verano del rock. Nos vemos, esto es Maniac de Carpenter Brut. ¡Chao!

0: Son las 8, las 7 en Canarias.
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0: En este artefacto que llamamos radio siempre suceden cosas. Puedes emocionarte escuchando tus canciones favoritas. ¿Quién sabe si un día descubrirás el que será tu próximo grupo favorito? O una mañana, de manera inesperada, escuchas la voz de un escritor que te abre caminos que desconocías. Pero lo que está claro es que aquí suceden cosas. Algunas se repiten, ciertas voces a ciertas horas. Imagínate, un día estás escuchando Radio 3, por ejemplo, un domingo a las 8 de la mañana, pero también podría ser a cualquier otra hora, ahora con los podcasts. Y el locutor que estaré escuchando a esa hora te propone la siguiente idea: una serie de instrucciones musicales para aprender a descifrar antiguos mapas geográficos, globos terráqueos y visitar el mundo sin guías de viaje. El programa de radio se termina y un muchacho que está al otro lado pues se siente abandonado. Necesita más. Necesita tanto, tanto, tanto que empieza a trazar un mapa y a escribir. De aquellas palabras y de aquellos planos nace Atlas de Sonidos Remotos. Ese jovencito tiene un nombre y se llama Víctor Terrazas. ¿Qué tal, Víctor? ¿Preparado?
1: Estupendo, preparado.
0: Pues empezamos.
2: Canta la canción correcta y te guiará a través del desierto. Pierde las palabras y morirás. Escondidos en los rincones de la imponente orografía de Australia, unos senderos ancestrales con más de 60.000 años de historia entrelazan y revelan los hitos importantes en el camino. Estas rutas, utilizadas por los aborígenes para orientarse en sus desplazamientos, son invisibles. Tampoco se hallan plasmadas en un mapa convencional.
0: Nos encontramos en Australia. Víctor, ¿qué son estas song lines que hemos escuchado?
1: Pues podríamos decir que son, Carlos, marcas del camino. Es decir, antiguamente los aborígenes australianos utilizaban este tipo de música, que no hay que entenderlo como una música que actualmente en plan de melodía, pop, estribillo, sino como algo más gutural, algo como más adentro, donde iban nombrando

0: Es que hemos estado escuchando con eso que tú escribes en este Atlas de Sonidos Remotos, forman parte de un podcast de ficción del Museo Nacional de Australia, que podemos escuchar en su web. Si a alguien le apetece conocer un poquito más, ahí tiene la referencia. En tu Atlas, lo decías, has elegido esa ciudad, la de Perth. Cuentas que allí viven más de 2 millones de personas. A priori, diríamos que no parece tan remota, ¿no?, con tanta población.
1: Sí, uno de los elementos que tratábamos en este libro es también qué entendemos por remoto, qué entendemos por lejano. ¿Cómo podemos alejarnos también de nuestra cultura occidental, de que todo lo que no esté en Europa sea lejano? Entonces tratamos como diferentes traté diferentes apartados, entendiendo pues lo remoto, pues a lo mejor con no solo alejado, sino que hubiera guerras, conflictos, que no toda la población pudiera estar. Y Perth, curiosamente, es la ciudad poblada con que supere 1 millón o 2 millones de habitantes, más alejada de cualquier otro núcleo urbano de tamaño similar. Y curiosamente, cuando uno piensa en las ciudades australianas, están en la otra costa, Sydney, Canberra, en plan. Entonces Perth generó como una idiosincrasia propia. Y empezando a investigar la ciudad, pues por ejemplo, a mí me gusta mucho un grupo que se llama Tame Impala, Kevin Parker, pues empecé a descubrir también cómo dentro de esa ciudad se había generado toda una escena de rock psicodélico que hasta el día de hoy se mantiene. Y venía también justamente por ese momento de aislado. Al final las escenas se juntan y se desarrollan unas con otras cuando no es tan fácil salir. Y esto lo mezclábamos, por ejemplo, con lo de las onlines. Es decir, cómo la cultura popular, alguien como Tame Impala, que acaba de llenar el Within, se puede explicar también a partir de las onlines de los aborígenes australianos y todo cómo puede coincidir en una ciudad de 2 millones de habitantes.
0: En este libro encontramos unas listas, unas playlists de canciones a partir de estos lugares, y ahí encontramos grupos como, por ejemplo, Birds of Tokyo, que tiene 400.000 oyentes mensuales en Spotify.
1: Totalmente, totalmente. Es uno justamente otro de los grupos que aparecen de Perth, y al final es lo que comentábamos. Al ser una ciudad que cuesta tanto llegar desde otras ciudades australianas, o a no ser que cojas el avión, realmente, pues, ¿qué ocurre? Que los grupos de allí generan como una idiosincrasia muy propia con la ciudad, con la costa, con el desarrollo. El grupo este, por ejemplo, mezclaba también música tradicional, música psicodélica, música folclórica, y lo hacía todo a partir de luego llegar hacia, pues lo que comentábamos, una audiencia que pues, se puede considerar masiva dentro de lo que es musicalmente hablando.
0: Pues ahí tenemos una de sus canciones, de Birds of Tokyo, Plants.

0: Estamos escuchando música y charlando con Víctor Terrazas de su Atlas de Sonidos Remotos, que este libro, pues todo parte de una mañana de domingo cuando se termina la emisión de Café del Sur. ¿Qué es lo que te llamó la atención de aquel programa para terminar escribiendo este Atlas?
1: Bueno, pues justo Café del Sur es uno de mis grandes descubrimientos en su momento. Me han abierto el camino hacia un montón de músicas, sobre todo porque yo ahora mismo estoy realizando una tesis doctoral en América Latina sobre músicas como en contra de dictaduras, tratando Argentina y Uruguay. Y Dimitri Papanicas siempre me ha abierto como un abanico enorme sobre música latinoamericana y música latinoamericana contestataria, desde el tropicalismo brasileño hasta, pues yo qué sé, el folclore argentino, las chacareras. Y en este programa, curiosamente, hablaba sobre mapas, sobre idas y venidas, sobre cómo la música nunca es lo que parece, sino cómo se va retroalimentando y lo que crees conocer desaparece y vuelve a aparecer de nuevo. Y a partir de ahí, pues es cuando empecé a preguntarme, ¿y cómo será la música del lugar más remoto en el que me encuentro yo ahora mismo? Y entonces descubrí que, bueno, pues pues nuestro punto opuesto, si nosotros somos el punto A y pues el punto B del mundo, sería Nueva Zelanda, concretamente un pequeño poblado que estaba en la costa oeste. Y a partir de ese poblado me metí en Google Maps, empecé a investigar, recorrer las calles, ver un poco los comercios, y me encontré como un pequeño festival que había montado como unas tiendas de campaña, y había una página web, me metí, y de repente pues era un pequeño festival autogestionado, una especie de Goodstuck, pero neozelandés, justamente en la parte más remota de donde podemos vivir, yo por ejemplo en Madrid, y me pareció increíble. Iban familias, iban niños, invitaban a grupos, y dije, bueno, ¿y cómo será en el lugar más remoto de Asia? ¿Y cómo será en el norte de Europa? ¿Y cómo será en...? Y a partir de ¿y cómo? Pues nació este libro, la verdad.
0: Y si hablamos de Café del Sur, tenemos que hablar del Mediterráneo. El único enclave de esta zona que has elegido, yo creo que es Varosha. ¿Dónde está este barrio?
1: Es un barrio que pertenece a Famagusta, una ciudad que se llama Famagusta. Y Famagusta ahora mismo es una ciudad fantasma. En 1974, en Chipre, hubo, pues por decirlo, un golpe de Estado por parte de chipriotas griegos. Y entonces, ese mismo año, los chipriotas turcos, con apoyo de Turquía, pues tomaron el control del norte de la isla. ¿Qué ocurrió? Que esta ciudad concretamente se quedó en Chipre del Norte, pero estaba habitado por chipriotas griegos o chipriotas del sur. Debido a una resolución de la ONU, ninguna de las dos nacionalidades podía tomar la ciudad y quedó completamente abandonada, tal y cual se quedó en 1974. Y ahora mismo, a día de hoy, Nicosia, por ejemplo, es la última ciudad europea que todavía la separa a un muro, como podría ser el muro de Berlín.
0: Y en las playlists estas que encontramos, por ejemplo, en tu libro, conocemos grupos como, por ejemplo, Monsieur Dumani, que han venido algunas veces por aquí, por España, de gira. Yo creo que los vi en el año 2016 en Valencia. Y me he permitido elegir pues un tema que no está en esas playlists. El pasado mes de marzo publicaron junto al productor chipriota The Professor y un tema junto a este productor y junto a la rapera Julissa.

0: Creo que no hace falta presentar el nombre de la canción, Tiritica. Una composición de Monsieur Dumani junto al productor The Professor y la rapera Julissa. A lo largo de este Atlas de sonidos remotos de Víctor Terrazas que nos trae hoy aquí a Radio 3 a Efecto Doppler, hay algo que está muy presente, la preservación del legado musical. Recoges ejemplos como, por ejemplo, la Bóveda Mundial de la Música. ¿Por qué este interés por estos espacios?
1: Esto fue un elemento curioso y de todos los destinos que hablo en el libro, no he podido tener la suerte de estar en ninguno, justamente por entre ellos por su remotosidad. Esta bóveda que hablábamos estaba tratado cuando estábamos tratando Svalbard, que son las islas más septentrionales de Europa, pertenecen a Noruega, aunque hay diferentes comunidades, por ejemplo, rusas o de otros países. Y lo curioso de esto es que es un lugar que debido a las condiciones climáticas es idóneo para hacer preservación de ciertos elementos. Es una ciudad minera o con muchos pueblos mineros y esas minas quedaron pues prácticamente abandonadas. De merdes dejarlas tiradas de la mano de Dios debido al frío y a las bajas condiciones que podría haber ahí, empezaron a crear bóvedas para mantener como ciertos elementos que ellos consideraban interesantes. La más famosa a nivel mundial es la bóveda de semillas, donde se recogen semillas de plantas y de árboles de diferentes partes del mundo por si hubiera algún tipo de catástrofe que se pudieran repoblar con ese tipo de semillas. Y a partir de la quema de un montón de archivos de la discográfica de Universal, así como, por ejemplo, cuando se perdieron casi, no sé, 50 millones de canciones en MySpace, de archivos digitales, se descubrió que la música no es tan segura como uno pretende o uno cree que puede ser. Entonces esta empresa, por ejemplo, lo que creó fue una bóveda donde en placas de sílice guardan canciones, músicas, testimonios, narraciones sonoras, y todo eso lo tienen metidos en antiguas minas conservados por si algún día hubiera algún tipo de catástrofe o algo, que no se perdiera la riqueza musical del mundo.
0: Eso es en Svalbard, en Noruega. Allí el primer fin de semana de febrero hacen un festival de jazz.
1: Sí, es muy curioso. Cuando hablamos de Svalbard, es para que nos hagamos una idea, para el oyente que nos está escuchando, más o menos como el tamaño de Bélgica. Pero allí solo viven unas 6.000 personas. Las temperaturas llegan a menos 30 grados bajo cero. Es muy complicado poder subsistir. En plan, prácticamente todo es rural y peligroso. Y allí justamente la música tiene una función social muy importante en las comunidades estas de las 6.000 personas, porque pues justamente establece unión entre los diferentes ciudadanos. ¿Qué ocurre? Que durante 6 meses del año es completamente oscuridad. Y durante otros 6 meses del año, completamente de día. Pues para celebrar la llegada de la noche de 6 meses o el día de 6 meses, celebran un festival de jazz y un festival de blues. En octubre celebran el festival de blues cuando ya la noche está cayendo y ya hay más horas de noche que de luz. Y en febrero, más o menos, el festival de jazz, lo cual me parece como muy interesante como forma de despedir o el sol o dar la bienvenida a la noche.
0: En el festival de jazz, Fay Vildangen, que es un artista noruega que tú recoges en tu playlist, actuará. Por lo que he entendido un poco en la web, porque yo el noruego, pues no, por lo que sea, pues no lo domino, y actuará en la edición del año que viene.

0: Propones este Hiccups de Sun como candidata a canción feliz universal. Pero no sé si esa idea de alegría que transmiten las canciones lo percibimos todas las personas de la misma manera.
1: Sí, completamente. Hay una falsa creencia que creemos que las emociones son universales y se dan en todos los lugares igual. Y por desgracia, pues no. Esta canción, aparte de que yo soy un enorme fan de los Beatles y de George Harrison, su historia mola mucho porque estaban en la casa de Eric Clapton y George Harrison dejó plantado a la discográfica y creó esta canción. En plan, sentí alivio y dijo, sale el sol. Y claro, lo hizo en una tonalidad mayor. Nosotros entendemos que cuando escuchamos música alegre lo solemos pues llevar, pues ya desde la música barroca antigua, en plan, a tonalidades mayores. ¿Qué ocurre? Que no en todos los sitios es así. En una universidad de Sydney hicieron una investigación donde pusieron las mismas canciones a personas que vivían en Sydney y personas que vivían en tribus indígenas que tenían muy poco contacto con el mundo occidental y con nuestro tipo de música, cerca de los valles del río Urugua, creo que se denomina. Y entonces les pusieron este tipo de canciones, también le pusieron cumpleaños feliz, les pusieron canciones en tonalidades mayores, por decirlo de una manera, y lo descubrieron es que para ellos era música triste, que a ellos a lo mejor lo que les gustaban eran tonalidades menores, es decir, que a lo mejor canciones de alguna muy depresiva de Nirvana es para ellos lo que sería música feliz, lo cual esto también nos lleva a desarrollar y a investigar como desarrollaba, como sacaba esta universidad, que también nuestras emociones y cómo construimos nuestras emociones o gustos también son construcciones sociales en ese sentido.
0: Cuenta sobre la música de Papúa Nueva Guinea que se ha convertido en una forma de resistencia y expresión cultural. ¿Cuál es la situación social y política de este país que para nosotros nos queda muy remoto?
1: Sí, por un lado está Papúa Nueva Guinea, donde hay prácticamente, pues no sé si 800 grupos étnicos diferentes en una población de 9 millones, más o menos, donde casi todos, solo el 14% de la población vive en ciudades. Es decir, el resto de porcentaje de la población, todos viven todavía en zonas rurales. Luego, en la otra parte de la isla, que también ha estado con elementos coloniales, tanto franceses, holandeses, pues llevaron a cabo un exterminio, un desarrollo de donde intentaron romper cada una de las prácticas culturales que tenían este tipo de grupos étnicos. Luego, en los años ya en el siglo XX, llegaron diferentes tipos de dictaduras y a día de hoy todavía se mantiene así, o lugares donde no hay un proceso democrático como nosotros entendemos la democracia. Y en este caso, por ejemplo, pues hubo un montón de cantautores de Papúa que utilizaron su música como un elemento de protesta.
0: Moviéndose. Uno de esos ejemplos es George Telec.
1: Sí, por ejemplo, sí, que se movían pues en lo que nosotros consideramos los parámetros de Bob Dylan, de música así, pero también con su propio desarrollo musical.

0: Durante mucho tiempo el mundo ha mirado Rapa Nui, lo que algunos conocemos por la Isla de Pascua, casi exclusivamente a través de sus moais, esas estatuas monolíticas, humanoides, como si la isla estuviera detenida en un pasado remoto. Esta canción se llama Moai y es del músico Yoyotuki. Yoyotuki, ¿qué tal? ¿Cómo estás?
1: Hola, hola, ¿cómo estás, Carlos?
0: ¿Qué tal? ¿Qué Rapa Nui quieres que conozcamos cuando escuchamos tu música?
1: Directo a la pregunta.
0: Sí.
1: buena pregunta, déjame pensar. ¿Qué Rapa Nui ya? Nunca me habían hecho esa pregunta. Sí, es un Rapa Nui especial al que yo trato de representar con mi música. Es un Rapa Nui que viene cargado aún con esa energía, ese misterio, esa energía espiritual ancestral, por un lado. Más que nada porque yo vengo de una familia muy cultural, crecí entre ancianos, entre maestros también de acá, pero al mismo tiempo tiene otro
0: lado. A ver si lo recuperamos a Yoyotuki. Nos contaba de esa relación con la cultura Rapa Nui, que comienza ahí en su casa, con su abuelo, Mana Roa, que fue una figura decisiva en su formación y es uno de los escultores importantes de la isla. Vamos a recuperar otra canción suya que se llama Hokomanu.

0: Yo-Yo, nos hablabas de tu familia.
1: Sí, ¿me escuchas ahí?
0: Ahora sí te escuchamos.
1: Ya, sí, mi música es bien interesante porque como que el Rapa Nui que yo muestro es un Rapa Nui mirado desde dos puntos de vista, desde un lado muy tradicional, muy conectado con lo ancestral, con la magia misma que rodea la isla, y por el otro lado es un lado muy que explora, que salió al mundo, que exploró el mundo, un hambre por unir lo ancestral de esta tierra, pero sin cerrarse a los estilos musicales y a las herramientas que hay hoy en día en el mundo.
0: Y, por ejemplo, hablabas de esas raíces ancestrales, de mirar al futuro también, ¿y el Hokomanu qué es?
1: El Hokomanu, bueno, ese es el título del último álbum de estudio que yo grabé, pero Hokomanu, eso de hecho es una recitación ancestral. Mira, mi tía, que en paz descanse ahora, yo tuve un tiempo con ella, compartí mientras ella estaba enferma de cáncer. Y como toda mi familia son historiadores, yo he recopilado muchas historias de mi familia. Y ella me dio la letra de Hokomanu, me dio esta recitación ancestral, muy ancestral, que es difícil incluso de traducir. Y yo lo tomé y lo hice una canción. Esa es una recitación ancestral de mi clan, de donde yo vengo, de mi linaje.
0: Este Hokomanu lo publicaste en 2011 y poco después pues dejaste la isla, ¿no? Dejaste Rapa Nui y permaneciste 4 años fuera. ¿Qué pasó cuando volvió? ¿Cuándo tú volviste allí?
1: Mira, es muy interesante porque en el disco Hokomanu para mí fue una... Fue un lugar espiritual porque yo me dedico a varios tipos de arte, pero con Hokomanu yo me decidí a hacer...
0: Nos hablaba de ese disco que fue tan importante, sí, para él, que le marcó tanto, que él publicó en 2011 y que poco después, cuando dejó la isla y que la gente empezaba ahí a conocer sus letras y sus canciones. Buena parte de las canciones de Yo-Yo están escritas en Rapa Nui, una lengua hablada por una comunidad muy pequeña y sometida a la presión cotidiana, ¿no?, del español. Digamos, en este momento Rapa Nui forma parte de Chile. Víctor, tú no lo conocías.
2: No lo conocía, Yo-Yo, pero gracias a él, justamente, y por eso le doy las gracias tanto a él como a todos los artistas que cantan en su lengua materna, sobre todo cuando son lenguas que, por desgracia, pueden ser minoritarias o pueden ser suplantadas por el castellano, que canten en su idioma, me parece maravilloso porque mantienen un legado que dentro de muchísimos años otras personas lo van a poder recuperar y va a poder seguir un proceso de cultura.
1: Así es.

0: Yo, ¿tú conocías la existencia de este libro?
1: No, la verdad que no. Cuando tú me contactaste, me di cuenta de que existía este libro.
0: Antes de ser músico ya dibujabas, pintabas y aprendías de los artesanos de allí de la isla, de Rapa Nui, pero alrededor de los 15 años aparece en tu vida un ukelele. ¿Y ahí qué pasa en ese momento?
1: Claro, yo soy artista completo, vengo de una familia de maestros de acá de la isla y de maestros historiadores. Entonces, a los 14, 15 años siento la necesidad de escribir canciones, de contar historia, porque vengo de historiadores también. Y el ukelele cambia mi vida, porque con 3 acordes yo empiezo a componer mis primeras canciones y de ahí yo no dejé nunca más la música, me transformé en músico.
0: No sé cuántas canciones tienes en español. Yo en la que una de las que he escuchado es una que se llama Esclavos. ¿Qué significa para ti esta palabra?
1: Esclavos es una canción que compuse joven. Tenía como, no sé, 20 años. Y tiene que ver un poco con la historia de la isla, porque la isla en los años 1860... llegaron barcos esclavistas acá a la isla y se llevaron a mucha gente a trabajar en las minas de Huano en Perú. Y se llevaron a más de 3.000 personas. Y cuando intentaron traerlas de vuelta a la isla, encontraron solamente a 10 vivas. Y de esas 10 vivas, solo 2 sobrevivieron al viaje en barco acá a la isla. O sea, volvieron solo 2 personas, pero volvieron con la viruela. Y la viruela casi extermina mi pueblo. Quedaron solo 111 personas.
0: Y de ahí algunos de tus antepasados, ¿no?
1: Muchos de mis antepasados. Pero imagínate tú que cuando yo tengo 2 canciones muy famosas. Una es Esclavo en español y tengo otra que se llama Catáutera A, que habla de lo mismo. Pero acá en la isla Catáutera A es muy grande. ¿Por qué? Porque apunta a eso. Imagínate, llegó la viruela. La gente aquí moría por todos lados y solo 111 personas. Nosotros casi nos extinguimos y para mí esa canción es un poco contar lo que pasó. Esta gente inocente casi se extermina esta cultura y para mí el que nosotros sigamos vivos hoy en día y que yo pueda cantar, que pueda mantener viva esta cultura es un milagro porque vengo de 111 personas.
0: Víctor, no sé si tienes alguna pregunta, alguna cosa que te quedó ahí clavada por preguntar sobre Rapa Nui.
2: Me gustaría, sobre todo, saber cómo las nuevas generaciones de isleños, cómo se acercan a la música, qué importancia tienen para ellos la música en el día a día.
1: La gente de la isla, la música es muy importante. Acá se escucha mucha música. La gran mayoría de la gente hace sus actividades diarias con la música. En cuanto a la música que se toca acá en la isla, hay de todo un poco hoy en día, pero más que nada tú siempre vas a encontrar entre un grupo tradicional que está tratando de hacer lo tradicional de la isla, que es bueno, porque quiere decir que hay muchos grupos acá que hacen lo tradicional y lo mantienen vivo. Y hay bandas modernas, algunas que tocan folk, reggae, lo bueno es que está vivo y hay un sentimiento generalizado de mantener viva la lengua. Si bien habrán bandas que no tocan tradicional, tocarán solo reggae, pero tratan de mantener viva la lengua por lo menos. Y bueno, entre medio hay artistas como experimentales y que hacen, yo soy uno de los que lidera en eso, que mantiene lo tradicional, pero también que tiene la capacidad de explorar cosas de afuera y mezclarlas de una manera que haga sentido.
0: Pues yo, muchísimas gracias por pasarte por aquí por Efecto Doppler. Creo que hace unos años viniste de gira por España y que al menos estuviste en el festival Etnosur.
1: Sí, hace unos años atrás estuve en Alcalá La Real, ahí en Festival Etnosur. Sí, fue una bonita experiencia.
0: Bueno, pues a ver si te vemos por aquí de vuelta y disfrutamos de tu música en directo y de sentir esa habla de la isla de Rapa Nui aquí por esta parte del mundo. Muchísimas gracias.
1: Listo, muchas gracias a ustedes por invitarme.

0: La isla caribeña de Montserrat está situada en las Antillas Menores, en las islas de Barlovento, y sigue formando parte de los territorios británicos de ultramar. En julio de 1995 hubo una fuerte erupción del volcán que se encuentra en el centro de la isla y dejó unos dos tercios inhabitables de la isla, lo cuenta Víctor Terrazas en su libro. Y la mitad de la población se tuvo que marchar de la propia isla. Una persona que conoce muy bien tanto la geología como la cultura de alguna de estas islas es Dani Monfort. Hola Dani, ¿qué tal? ¿Cómo estás?
1: Hola Carlos, ¿qué tal?
0: Dani, tú eres ingeniero geólogo, trabajas en el servicio geológico francés en estas islas de Barlovento. Allí hay cuatro islas que pertenecen a Francia. Has estado, yo creo que en Guadalupe y Martinica. ¿Este conjunto de islas son todas volcánicas como Montserrat?
1: Pues sí, son todo islas volcánicas, desde la que estarían más, pues desde, hay una línea que va de norte a sur, más o menos, que es el arco de estas Antillas Menores, desde más al norte, que es Anguilla, hasta la más al sur, casi contra el continente sudamericano, contra Venezuela, que sería Trinidad y Tobago. Pues todas estas islas pues han tenido una historia volcánica más o menos reciente. No todas tienen el mismo tipo de volcán o de activo, pero sí. Sí, siempre hay, si se rasca, hay un volcán en todas estas pequeñas islas.
0: ¿Y esas, hablabas de esos volcanes activos, hay muchos o...?
1: Pues sí, o sea, prácticamente, bueno, no todas las islas tienen un volcán activo, pero casi hay muchos volcanes activos. Montserrat, como decías, tiene un volcán activo. En Martinica está la Montagne Pelée, que es un volcán activo. En Guadalupe hay otro, la Soufrière. Y de hecho encontramos bastantes veces este nombre Soufrière, que viene del francés, sería como, que viene del azufre, porque claro, los volcanes, pues encontramos azufre de forma natural y es lo que también da el olor característico a esos volcanes, ¿no? Y bueno, pues sí, hay volcanes activos en muchas de estas islas, como has explicado, en Montserrat, con una historia un poco triste, pero incluso más triste, porque en Martinica, en 1902, hubo una erupción de la Montagne Pelée, que la traducción sería la montaña pelada, y se llevó la erupción, se llevó todo lo que sería la capital administrativa y cultural de aquel momento, que era Saint-Pierre, con unas consecuencias desastrosas, 28.000 muertos.
0: Siempre te ha gustado a ti la cultura y la música de todo el Caribe. De hecho, presentabas un programa musical en una radio local de Orleans con todas estas músicas. ¿Qué es lo que caracteriza la cultura de esta zona? ¿Y queda algo allí de los aborígenes de las islas?
1: No, queda muy poquita cosa de la población de los Caribes, que se llama, y la música que tenemos en todas estas islas es, bueno, un poco de hijos de su padre y de su madre, ¿no? La influencia africana es evidente, porque todas estas islas fueron pobladas pues con esclavos provenientes de África, y bueno, pues conocemos la historia y conocemos cómo estas influencias africanas han dado lugar a músicas pues como el reggae, como la música cubana, y también aquí, ¿no? Eso es evidente, pero también hay unas influencias que vienen de Europa, del continente europeo. Hay que pensar, pues hay islas que son de influencia francesa, con lo cual pues hay influencias que venían de la cultura francesa, pero hay islas anglófonas como Montserrat mismo, o la vecina Antigua y Barbuda, o también más grande ya, Jamaica, y luego también, pues claro, hay influencias de las islas hispanófonas. Y lo que es curioso cuando estás allí es de que las distancias entre islas son muy pequeñas, entonces puedes estar allí y escuchar una radio en inglés de la isla vecina, ¿no? Y también, eso también influye mucho, creo, en esa mixidad de la musical entre estas islas, ¿no? Hay influencias pues tanto de la música haitiana como de la música jamaicana, de Trinidad, el calipso, el soca que has hablado, y la música haitiana tiene mucha importancia, y también el merengue, y el merengue en su versión haitiana, que es el meranga, que dicen.
0: Víctor, tú en el libro, por ejemplo, hablas del calipso o de la soca.
2: Sí, total. Y, por ejemplo, Montserrat además tiene una curiosidad histórica, y es que durante el proceso de colonización, por decirlo de una manera, también enviaron de forma muy precaria a un montón de inmigrantes irlandeses a trabajar allí. Entonces, la cultura de los inmigrantes irlandeses se mezcló con la cultura caribeña, y dieron a su vez como unas festividades y unos tipos de bailes muy curiosos en esta unión entre Caribe e Irlanda, realmente. Allí, por por ejemplo, se celebra hasta el día de San Patricio.
0: Dani Monfort, te he pedido que eligieras una canción. Me has propuesto el del grupo de Martinica, La Perfecta. ¿Por qué?
1: Porque, bueno, es un grupo, es música no actual, ¿eh? Es un grupo de, en su gran época eran los 70 y los 80, es un combo orquestal que tiene, pues un poco lo que decía, ¿no? Mucha influencia de música latina, de la salsa, hay mucha salsa en este grupo, pero hay otras influencias que vienen más de un pasado más de lo que sería la música tradicional de Martinica y Guadalupe. Hay que decir que todas estas islas tienen mucha importancia musical y en la cultura la fiesta del carnaval también, o sea que es también eso es muy importante, la soca misma viene también del carnaval, y he escogido porque es una canción que da buen humor, y creo que y antes pensaba una isla que, lo que te decía, 28.000 muertos en Martinica en 1902, y al cabo de 70 años en esa misma isla, la canción que vamos a escuchar que da buen humor. Creo que esa es la gracia, ¿no? Son territorios muy pequeños en los que la tierra les ha dado la belleza del paisaje, pero también unos eventos naturales, digamos, el volcanismo, los terremotos, los ciclones, y de todo ello da, pues eso, esta música que vamos a escuchar.
0: Dani Monfort, ingeniero geólogo del Servicio Geológico Francés, gracias por asomarte a Efecto Doppler de Radio 3.
1: Gracias por invitarme.

0: Nos vamos a quedar en esta parte del mundo, nos vamos a ir ahora a la selva amazónica, al Perú. Víctor, tú desde allí nos propones descubrir un lugar que se llama Iquitos. ¿Dónde queda?
1: Iquitos queda más o menos en la zona remota de todo lo que es la selva amazónica. Entonces, para llegar allí, puedes llegar en avión. Puedes hacer una excursión por avión y tardar varias horas, o si quieres llegar en barco, porque la ciudad está justamente sobre el Amazonas, entonces no está conectada por carreteras, puedes llegar en barco y tardarías como unos 7 días. Estamos hablando que esta es de las zonas más remotas de todo el Perú, y debido justamente a ese lugar tan lejano, pues se genera música propia. ¿Qué tiene Iquitos que no tenía otras ciudades amazónicas? Pues en los procesos de pues como pasa siempre, pues extracción a mansalva de recursos naturales. Al principio fue caucho y luego ya con los años se descubrió petróleo. ¿Qué ocurrió con el petróleo? Que enviaron a un montón de trabajadores de todas las partes del mundo a trabajar en Iquitos. Había dinero, había fiesta. Y justamente debido a que estaba tan remoto, lo que nos comentaban antes, que pasaba también con las islas del Caribe, también se mezclaban emisoras de radio de un montón de sitios. Entonces empezaron a crear una cumbia muy propia, una cumbia psicodélica, una cumbia donde se mezclaba el rock con lo que considerábamos cumbia, por ejemplo, más colombiana. Y a partir de ahí, pues surgieron diferentes grupos, los Mirlos, los Wemblers, y tienen un tipo de sonido muy... muy, muy suyo, que a día de hoy, por ejemplo, un amigo mío que es médico en Málaga, se fue hace poco a trabajar 6 meses allí, y justamente todavía, cuando salen de trabajar, la gente se reúne como una especie de terrazas que tienen los bares a bailar cumbia, este tipo de cumbia, durante toda la noche.

0: En el Golfo de Guinea se encuentran las islas volcánicas de Santo Tomé y Príncipe. Uno de los grupos embajadores de su música fueron los África Negra. Cuentas en el libro que en algunas ciudades de Colombia eran muy populares, pero que nadie sabía quiénes eran.
1: Sí, en la zona, por ejemplo, caribeña de Colombia, Barranquilla u otras zonas, surgían diferentes sound systems, como se pueden llamar en inglés, como podría ser en Jamaica o en otros sitios, y aquí se llaman picos. Y justamente el DJ es el picotero. ¿Qué ocurre? Que la gente quiere que vayan a bailar su pico, la gente, pues contra más público mejor, como pasaba con el Northern Soul en Inglaterra. Entonces lo que hacían era coger mucha música que venía también de Angola, de Santo Tomé y Príncipe, y le quitaban las etiquetas de los nombres, de los discos, de los artistas, para pincharlo. ¿Qué ocurre? Que hay un hombre que se llamaba el general del grupo África Negra, que allí su música se escuchaba mucho, pero se escuchaba bajo el nombre del Embolador. Esto es una historia muy curiosa porque gracias a un periodista colombiano viaja a Lisboa, en Lisboa encuentra el vinilo de África Negra, lo escucha y dice, pero si este es el Embolador. Y descubre que no, que verdaderamente es el general, como se le conocía. Entonces contacta con él y le hace ir a Colombia. Y cuando llega a Colombia es un poco la historia de Sisto Rodríguez con Sudáfrica. En plan, es pues dentro de estas poblaciones prácticamente un pop star.
0: Para terminar esta entrevista he elegido el tema Simoa de África Negra, que es una de las canciones que podemos escuchar en el segundo volumen que ha editado Les Discs Bongo Joe, que ha dedicado a las músicas de Santo Tomé y Príncipe de los años 70 y 80, que se publicó el pasado mes de marzo. Esa no está incluida en este libro de Víctor Terrazas, Atlas de Sonidos Remotos, publicado por Ediciones Menguantes. Muchísimas gracias, Víctor, por pasarte por Efecto Doppler por Radio 3.
1: Muchas gracias a ti, Carlos, por el tiempo, por el espacio, por las sorpresas, los invitados y por hacer eso, que la música nos une, aunque estemos hablando pues con una persona que está en Rapa Nui.

0: efecto Doppler no nos vamos ni a Rapa Nui, ni a la isla, ni a la isla de Santo Tomé. Simplemente volvemos el lunes que viene a las 8 de la tarde aquí en Radio 3. Os esperamos.
1: Son las 9, las 8 en Canarias.
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¿Qué tal? ¿Cómo estáis? Aquí nos tomamos la música en serio. Esto es Radio 3 y estás escuchando El Resto es Ruido. Esta noche te decimos buenas noches. Rodri Martín en las máquinas y el que os habla, José Manuel Sebastián en casi todo lo demás. Última entrega de nuestro monográfico sobre el año 1966, el año en el que cambió el mundo. La última entrega la hemos reservado para los bichos raros y unos de ellos los hemos puesto en la portada de Monks, un grupo de soldados estadounidenses que montaron su grupo cuando estaban destinados en Alemania, allá por el año

0: I Hate You, The Monks, los bichos raros, unos bichos raros muy refrescantes del año 1966. Hoy todo el programa va de eso, de bichos raros o no tan raros, pero personas que se salían de la norma. Algunos llegaron a tener mucho éxito, otros como The Monks terminaron convirtiéndose en simplemente artistas de culto. Vamos a viajar ahora a Perú, donde eran los Saicos, otra de esas bandas que empezaron a escribir el guión del punk antes de que el punk existiera. Ellos en el 66 ya habían sacado bastantes de sus singles rompedores como este, Come On, los Saicos.
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¿Quién dijo que en los años 60 en Perú no había rock and roll? Pues el que lo dijo o estaba muy equivocado o no conocía la existencia de los Psychos. Por cierto, yo quiero ahora recomendaros un podcast, uno de los programas del sótano de Radio 3 de mi querido amigo Diego RJ, que le dedicó a los Psychos y también a los Monks, por cierto. O sea que podéis ir buscando esos programas que él os contará muchas más cosas. Nosotros vamos aquí poco a poco haciendo una mirada de pájaro sobre el año 66 y estos bichos raros maravillosos. Vamos a escuchar otra pieza de los Psychos. Esta se llama Ana.

Los Saicos desde Perú. Ana, esta pieza, este single del año 65, aunque estamos hablando del 66, del año en el que cambió el mundo, aquí en El Resto del Ruido de Radio 3, quinta entrega, última entrega de este monográfico semanal que le hemos dedicado a ese año, uno de los más importantes, para mí el más importante, de la historia de la música popular del siglo XX. Vamos a venirnos a España, porque en España pasaban muchas cosas en los 60. Estamos hablando de la edad de oro, de la primera edad de oro del pop español, con los Brincos, con los Bravos, que los vamos a escuchar luego, o con los Salvajes. Los Salvajes habían estado en Hamburgo, como los Beatles, habían compartido cartel con los Kings y tenían bastante éxito en España. Eran como nuestros Rolling Stones. Los Brincos a lo mejor eran los Beatles, los Bravos eran, los Salvajes eran los Rolling Stones. Y en el año 66 sacaron una canción que reivindicaba a la juventud, que se llamaba Es la Edad. Una canción que ahora, si escuchamos la letra, a lo mejor nos resulta pues muy poco revolucionaria. Pero creedme que en la España de Franco esto era casi casi una declaración de guerra. Los Salvajes, Es la Edad.

Fijaros qué sucio, qué garajero suena este Es la edad de los salvajes, canción del año 66. En el 66 se produjo otro hito en la historia del pop y del rock español, el primer gran éxito internacional. Sí, sí, lo hubo mucho antes de Rosalía. Fueron Los Bravos con Black is Black, una canción que tuvo muchísimo éxito en toda Europa y que no solo eso, llegó al top 10 en la lista estadounidense de singles en el Hot 100.

En el año 66 empieza una de las aventuras más estupendas, más maravillosas jamás contadas, la historia de la Velvet Underground, porque su primer single se publicó precisamente en la primavera-verano del año 66. Era este All Tomorrow's Parties. Es cierto que hemos escuchado la versión del álbum que salió un año después, pero quisiera deciros que en este All Tomorrow's Parties y la cara B, que la escucharemos en unos instantes, I'll Be Your Mirror, el productor era Tom Wilson. Quedaros con esa con ese dato, porque va a ser importante ya mismito.

Personalmente considero este I'll Be Your Mirror como una de las canciones de amor más, más siniestras, pero a la vez también más bonitas de la historia. La cara B de All Tomorrow's Parties, el primer single de la Velvet Underground. Por cierto, el comienzo de esta historia tan importante para el pop mundial. La Velvet no tuviera un éxito en su momento, pero puede que sean uno de los grupos más influyentes de la historia, de influencia directa, pero también de influencia indirecta en cuanto a apuesta visual o incluso actitud ante la industria. Decíamos antes que Tom Wilson era el productor de estas primeras grabaciones de la Velvet Underground, también del primer disco, ese disco que en realidad en los créditos venía que el productor era Andy Warhol, que es el que montó el grupo, quiso manejar sus asuntos, quiso tener un grupo para ser el manager. Este grupo ya existía, la Velvet, pero él, Andy Warhol, los metió en la Factory, en su famosa Factory, y además, pues digamos que les consiguió contratos de patrocinio, contratos de grabación y, por supuesto, bolos junto al en el espectáculo de él, el Exploding Plastic Inevitable. Bueno, pues Tom Wilson, me estoy enrollando un poco más de la cuenta, la verdad. Tom Wilson, el verdadero productor, el ingeniero de estas grabaciones, también fue el productor del primer disco de Frank Zappa, Freak Out, que, sí, está claro, también salió en 1966.

¿Qué? En el año 66 cambió el mundo, ¿eh? Claro que sí. Esto incluso todavía hoy sería revolucionario. Who Are the Brain Police? Una de las canciones del álbum de debut de Frank Zappa, Freak Out, se lo dejaron publicar en este año 66 con la producción de Tom Wilson, que va a volver a aparecer en este programa, en este último monográfico sobre el año 66 aquí en El Resto de Ruido. Escuchamos otra pieza, otra canción de Freak Out de Frank Zappa, una canción que luego se convirtió en el nombre de un disco de los años 90 de Pavement muy importante, aunque poco tiene que ver en realidad con esto que vamos a escuchar. La canción y el disco que luego salió Pavement en los 90 se llama, se llamaba y se llamará Wowie Sowie.

Hideaway, los Blues Breakers de John Mayall. El primer disco de los John Mayall Blues Breakers salió en el año 66. En su formación estaba el propio John Mayall, estaba John McVie, que luego formaría parte de Fleetwood Mac, y estaba sobre todo Eric Clapton, un personaje muy importante para este año 66. Era un bicho raro porque el tipo tenía éxito con los Yardbirds, llegó a tener éxito con el último single que sacó con los Yardbirds, también tenía mucho reconocimiento con los Blues Breakers, pero él quiso hacer algo diferente. Quiso montar un grupo con Jack Bruce y Ginger Baker y acercarse al blues, sí, pero desde una perspectiva contemporánea y psicodélica. Ese grupo que montó con Ginger Baker y con Jack Bruce se llamó Cream, y en este año 66, en octubre del año 66, sacaban su primer single, Wrapping Paper.

Wrapping Paper, los Cream, su primer single. Tampoco era muy significativo de cuál era la propuesta escénica y estética de Cream, este Wrapping Paper, pero fue el comienzo de su carrera discográfica y se dio en este año 66, en octubre. En diciembre publicaron su primer disco, Fresh Cream, y aprovecharon también para sacar este single, una de las canciones que también ha sido capaz de soportar el paso del tiempo y que Eric Clapton ha vuelto a tocar muchas veces en vivo. I Feel Free. Ellos son Cream. Estamos en el 66 todavía.

aquí ya aparece la psicodelia. Este I Feel Free de Cream. Fresh Cream fue también su primer disco. Apareció también, se publicó también en diciembre del año 66. El blues y la psicodelia. ¿Qué ocurrió también en el año 66? Pues que un bicho raro cogió un avión en septiembre del año 66 y se mudó a Londres. Ese bicho raro terminó publicando un single, su primer single, en diciembre de ese año 66. Ese bicho raro se llamaba James Marshall Hendrix, aunque seguramente le conozcáis mejor con el nombre de Jimi Hendrix. Y el grupo que montó era Jimi Hendrix Experience y el primer single, Hey Joe.

Hey Joe, diciembre del 66, un bicho raro, otra revolución, una más en estos años, en este año 1966, al que le hemos dedicado estos 5 programas de esta semana aquí en el Resto de Ruido de Radio 3. La contraportada, la última canción de este monográfico, es otro revolucionario, otro bicho raro, en este caso del jazz, Sun Ra, que en este mes de marzo consiguió la residencia de un club de jazz de Nueva York, el Slug Saloon, y con ello logró que le empezaran a hacer mucho más caso. Él ya tenía muchos discos, por ejemplo, The Futuristic Sounds of Sun Ra, que salió en el 61, que es una buena muestra de ese jazz cósmico que también formaba parte de la revolución de este año 66. Nos despedimos con una pieza de ese disco, que es del 61, pero bueno, nos vale. Basism. Con esto os decimos hasta la semana que viene. Esto ha sido todo en el Resto de Ruido aquí en Radio 3. Pasad buen fin de, chao, adiós.

0: Son las 10, las 9 en Canarias.
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Brasil, lógicamente el programa más que iba a decir hermanado, hermanísimo pequeño del de nuestro adorado Carlos Galilea y siempre en la línea de la deuda y el cariño hacia Rodolfo Poveda, este desafinado de Radio 3 que escuchas ahora mismo y que encuentra ese lugar en esta canción, Meu Lugar, interpretada por Arlindo Cruz y único lugar de responso y descanso en lo que viene siendo una sesión sambista. A partir de ahora, ojalá que te pille en una disposición festiva, alegre, dinámica, porque no va a ser, va a ser un no parar. Desde ahora mismo hasta que termine el programa, sesión du samba.

Pues desde este morro nosotros os decimos adiós y gracias en este desafinado de Radio 3 dedicado esta vez a un especial samba a dolor, a tope. Que lo hayáis disfrutado mucho, para eso está el verano, para que sean días generosas con las emociones y duros con los pies. Así que nada, que lo disfrutéis muchísimo. Sarabá.

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escuchando, igual vienes del trabajo, estás preparando una maleta, conduces de camino a casa, arreglándote para salir, o quieres desconectar un ratito nada más. Sea como sea, me alegra muchísimo que nos hayamos conocido y que estemos coincidiendo. Jetlag nace porque siempre he pensado que la música es la forma más bonita que hay de viajar. Hay canciones que nos llevan a un lugar incluso antes de entender de dónde vienen. Y eso es exactamente lo que vamos a hacer hoy. Durante las próximas 3 horas vamos a descubrir artistas, sonidos, culturas de distintos rincones del mundo, sin prisas, sin necesidad de enseñar el pasaporte.

concierto, en música electrónica, solo tener curiosidad. Y si al terminar este programa una sola canción se queda contigo, para mí este viaje ya habrá merecido la pena. Así que te pido te pongas cómodo, sube un poquito el volumen y abróchense los auriculares porque Jetlag acaba de despegar.

repente miras por la ventanilla y todo empieza a verse súper diferente. Y creo que esa sensación resume bastante bien lo que quiero que sea jet lag. Un sitio donde descubrir música nueva, sin prisas, sin la presión de que todo tenga que sonar enorme desde el primer minuto. Abríamos el programa con Artefactum de Axum. Y ahora mismo escuchas Don't Care Anymore de Jamek Ortega, Maxi Meraz.

Y ya que este es nuestro primer programa, quiero hacerte una invitación. Si en cualquier momento escuchas una canción que te atrape, apúntala o puedes escribirme también a través de el Instagram, @jetlagsounds. Me encantará saber cuál fue la que se quedó contigo, cuál fue la que te gustó más, anécdotas de tus viajes, todo lo que quieras comentar. Me encantaría crear la comunidad Jetlag y que por ahí nos comuniquemos y me digas qué te gustaría escuchar en el programa, qué movimiento te gustaría que le diéramos seguimiento.

puedes escuchar, en su música conviven influencias de muchas culturas, melodías cálidas, percusiones, que hacen que cada tema se sienta como un pequeño viaje.

Me encanta en lo personal como hay días en los que una canción te transmite calma, en otros la misma canción te llena de energía. Supongo que por eso nunca me canso de volver a este tipo de canciones instrumentales.

encanta estar poniendo la banda sonora de tu madrugada de sábado, o ya sea que nos estés escuchando a través del podcast en RNE Audio. Puedes volver a él cuando gustes. Además de eso, te presentaré la lista de canciones que hemos puesto en nuestro Instagram.

esta maravilla de pieza se llama New Moon de Hunter y Game, un dúo italiano con un sonido súper cinematográfico. Siempre me dan la sensación de que sus temas cuentan una historia, incluso cuando no hay palabra. Y me pareció un match perfecto para Jetlag el día de hoy, porque toda luna nueva es también un comienzo.

Hay artistas con los que me pasa algo muy curioso. Escucho una canción y automáticamente quiero descubrir todo lo demás que han hecho. Félix Rafael es uno de esos nombres y el título de esta canción es Wolkenblau. Wolkenblau en alemán significa algo así como azul cielo. Y ahora que la estás escuchando, lo comprenderás.

creo que nada me haría más feliz que en unos meses pensaras, anda, esta la descubrí en jet lag. Creo que de verdad no podría hacerme más ilusión que descubrieras alguna canción que te guste, que escucharas alguna anécdota que te hiciera gracia.

lo impresionante de viajar con la música. Ahora mismo nos encontramos en Rusia con Tailman, el proyecto del productor ruso Timur Gavrilian. Y esto se llama Habitat. Hermoso país, Rusia, pero muy frío para mi gusto. La verdad que estuve por ahí, estaba a menos 15 grados. Hermoso, eso sí, nevando, un chocolate caliente en el Red Square, precioso. Las distancias, eso sí, muy grandes entre sí. Pero la pasé súper bien. Luego ya me tomé mis medicinas, ya se me pasó el resfrío, pero estuvo muy, muy, muy bonito y una experiencia súper enriquecedora. Así que me encantaría que me cuentes anécdotas de viaje. ¿Cuál es tu canción favorita para viajar también?

Bien, y si acabas de llegar, bienvenido. Estás en Jetlag en Radio 3. Hoy estamos recorriendo el mundo a través de la música y esto apenas acaba de comenzar. ¡Feliz verano para todos!

despegue. Ahora mismo nos situamos en Ciudad de México. Ricardo Ángeles con Unwind. Unwind, aflojar, soltar tensión, respirar. Sinceramente, ojalá eso sea lo que esté haciendo este programa contigo. Que durante un rato puedas olvidarte del reloj, simplemente disfrutar de la música, donde sea que estés.

gustaría aprovechar para saber de dónde nos escuchas. Tengo reportes de sintonía desde la maravillosa isla de Ibiza, desde San José, Costa Rica, desde Doha, Qatar también, aquí desde Madrid.

muy bien y hemos alcanzado ya los 42 mil pies de altura, velocidad crucero. Muchas gracias por tu compañía en esta madrugada de sábado o el día que sea que nos estés escuchando. Ahora escuchas a Marley Hughes con Wacky. Marley Hughes, productor británico vinculado al universo de Café de Anatolia.

canción logró algo súper especial, salir del circuito más especializado, hacer que muchísima gente descubriera un género, un movimiento, el cual es el Afro House, que ahora mismo está arrasando con el mundo. Así que algo que reconocer.

Te quiero recordar que aquí estoy pinchando en tiempo real para ti. Estamos viendo dónde nos lleva la música. Y ahora mismo escuchamos Reborn, una colaboración entre el productor francés Mujo y el español Arots. Dos artistas que representan muy bien esta nueva generación del Afro House, melodías profundas, percusión orgánica, una forma de construir la emoción sin necesidad de correr. Y esta canción fue publicada por Mo Black Records, uno de los sellos más influyentes del género.

Por aquí tenemos a tres grandes: Peter Guzmán, DJ y productor dominicano, Doom K, brasileño, y Renato, alemán, que nos dan el ejemplo de que la música trasciende fronteras y cuando la amamos de verdad salen este tipo de resultados maravillosos.

me complace decirles que nos encontramos en Sudáfrica con Argento Dust y la voz de Buqueka. En Dilambe significa límpiame en Ixiosa. Y es una canción inspirada en el agua como símbolo de renovación, esperanza, un afro house elegante.

Esto se titula Who Do You y tenemos a Bad Box, el nombre artístico de Mario C, DJ y productor afincado en Londres. Elio, productor y DJ albanés, muy vinculado a la escena Afro House y Organic House. Y Brillantin, también productor albanés. Influencias mediterráneas, percusiones africanas, una producción súper elegante.

Te recuerdo que estás en sintonía de Jetlag en Radio 3 y vamos a hacer una parada muy especial. Vamos a implementar una sección llamada Pasaporte.

cada vuelo quiero reservar un minuto para descubrir a un artista, un colectivo, un lugar que esté marcando la música que escuchamos actualmente.

mercado de este estilo y están en sitios como Ibiza, están en toda Europa, han viajado por todo el mundo y aunque no todas las canciones de hoy sean suyas, sí han influido muchísimo en el sonido que estamos recorriendo durante este viaje y es por eso que te dejaré con una de sus piezas magistrales del momento y me ilusiona muchísimo poder hablar, conversar, me encantaría que me comentes también quiénes son tus artistas favoritos del momento.

también, y esta canción Say What se ha convertido en uno de los himnos del Afro House de la escena actual. Por quienes les decía, Anmi, Rampa, Adam Port, Kane Music y Chuala.

pasando? Espero que súper bien. Les decía que esto me suena como un atardecer en la playa. Para estar ahí tranquilos, disfrutando del verano. Sin preocupaciones.

Teníamos Kairetu por Charlie Flex, cantante, compositor, productor de Nairobi, Kenia. Ashley Black, nacida en Zimbabue, afincado en Kuala Lumpur, Malasia.

ahora mismo nos situamos con esta maravillosa melodía en la Costa Azul francesa para escuchar a Chris D'Amato con White Lake. Guitarrista de formación y productor de música electrónica, sus temas combinan melodías que nos recuerdan ciudades con ritmos afro y orgánicos.

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1: Y lo bonita que es la costa sur francesa.

No sé si donde estás ahora mismo hace sol, está lloviendo, como el título de esta canción In the Rain de Dan Taneb. O si es de noche, es de día, pero me gusta pensar que esta misma canción puede estar sonando al mismo tiempo en distintos lugares, con compañías súper diferentes y momentos muy distintos. Eso tiene algo mágico y muy especial para mí. Así que gracias por compartir estos momentos conmigo, dejarme entrar a tu casa, a tus oídos y espero que a tu corazón también.

bien y nos movemos a Oriente Medio de la mano de cuatro productores italianos. Dani Roma, Manrix, MK Ita y Sara. Un tema que mezcla percusiones orgánicas, melodías hipnóticas y este sonido afro house que une influencias de distintos rincones del mundo. Me encantan estos sonidos de Oriente Medio. Saludos para todos mis amigos que se encuentran en Emiratos Unidos Árabes y también en Doha, en Qatar.

principios de la danza árabe también. Saludos a mi profesora Ana Sojara desde Costa Rica, que también nos escucha. Y esta increíble pieza está a cargo de Juani Bravo, nacido en Ecuador y actualmente reside en Tailandia. Nodus y Moor Música.

0: vamos a ver, y si ahora mismo, yo qué sé, estás fregando los platos, estás de vuelta al trabajo, lo que sea, espero que no hayas empezado a bailar demasiado, porque luego me van a echar la culpa a mí.
1: Sí,

Marrakech. Hay ciudades que tienen una personalidad tan fuerte que casi puedes escucharlas. Es por eso que esta tonada de Marrakech, de Remixia, nos trae tan lindos recuerdos. Pero lo que más me da gusto de viajar así, sin cola, sin aeropuerto, maletas perdidas, sin retrasos,

Jenny, quiero recordarte que nos sigas en Instagram como @jetlagsounds, porque me encantaría leerte, también saber anécdotas de tus viajes, qué géneros te gustaría explorar, qué festivales, conciertos, de cuáles quisieras tener más información, y probablemente estaremos cubriendo uno de esos grandes festivales que se desarrollará en verano. Pero bueno, será una sorpresa. Uno de mis géneros favoritos, nada más he de decir.

Vamos a Buenos Aires, Argentina, con Quintar. Esto es Dancing Shadows. Actualmente está afincado en Ibiza y es uno de los grandes referentes del Organic House, Afro House, fundador del sello discográfico Sudam, con base en Ibiza y de la fiesta Sumerians.

No estoy viendo el reloj para nada, pero justo me acabo de dar cuenta que casi llevamos 2 horas en este vuelo llamado jet lag. Muchas gracias por tu sintonía. Por quedarte conmigo esta madrugada, amanecer sábado. Donde sea que estés, me encantaría leerte, escucharte y conocer tu historia también.

llenos de matices, un auténtico himno del Afro House actual. Lo escuchamos por todos los sitios, si vas a Ibiza, si vas a cualquier capital de la música.

de locura con el Afro House. Se pasa súper bien por allá. Hola, habibi. Y esta canción me parece más como una invitación a pasa. Todavía queda muchísimo por descubrir, así como aquí en Jet Lag a través de esta temporada de verano, en la que estoy muy contenta de compartir con todos ustedes.

ver si saben para dónde nos vamos ahora, porque no hay país que tenga una identidad tan clara como Brasil con estos sonidos.

y se nos antojan unos carnavales, buena playa, churrasco, unos buenos caipiriñas y la increíble energía que nos trae Brasil, la alegría. El pan de queso, las coxinhas, mi favorito.

contagiaron de esta alegría brasileña son dos productores australianos que han creado esta pieza llamada Celebration. Frankie Romano, Super Mini también. Una canción que, como su nombre indica, invita